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Mañana, cuando el trino de las aves comience en su sinfonía natural, estaremos con ustedes nuevamente para llegar a los distintos lugares del país y del mundo. Ustedes, como siempre, serán los multiplicadores de nuestro mensaje de fe, optimismo, trabajando por la misma causa de honrar a nuestra ciudad, a nuestro país, sin envidia que corroe el alma, sin colores ni sectarismo religioso

y menos político. Mañana nuevamente cantaremos a este suelo patrio, a sus campiñas, a sus hermosas mujeres, a sus valientes caballeros y a sus selvas, a sus ríos, belleza natural que solo el Paraguay brinda a quien se acoge al arrullador canto de los pájaros. Nuestra voz y nuestra música empezará a despertar con el trino de las aves para llegar junto a ustedes con un canto de esperanza. Por ahora, acallamos nuestra voz para dar paso a un sueño reparador, un descanso que nos permitirá reparar nuestros errores de hoy para mejorarlos mañana. Por ahora, gracias amigos, feliz resto de jornada para todos, con la bendición del Dios Todopoderoso. Hasta mañana.

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3: Gómez de Castro. En la búsqueda histórica encontramos dos Gómez de Castro. Uno, Álvaro Gómez de Castro, un escritor del siglo XVI. Y otro, Manuel Gómez de Castro, político mexicano del siglo XVIII. Pero no sabemos de homenaje a cuál de ellos esta calle ni por qué. Lo cierto es que la calle Gómez de Castro está en el barrio Villamorra, va de Mariscal López a Eusebio Lillo.
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0: 32 de esta mañana, reiteramos, 13.6 la temperatura, así muy puntual, 12.1 la sensación térmica, la humedad hasta 80%, el viento sur suroeste de 18 kilómetros por hora, lo que hace que de fresco a frío se pueda considerar este arranque de semana. Y sobre un tema que ya adelantamos en el primer bloque, Jessy, ¿qué podemos comentar?
1: La semana pasada se daba un siniestro en el mercado de Itagua, sí. Una gran preocupación donde se consumió prácticamente el 100% de ese bloque comercial. Bueno, ayer también se dio una situación similar, pero esta vez en la ciudad de Limpio. El mercado de esa ciudad también se vio afectado por las llamas. Estamos hablando de que un incendio de grandes proporciones consumió un local comercial ubicado en el mercado de Limpio, departamento central. Los bomberos voluntarios lograron sofocar las llamas y no hubo personas heridas. Afortunadamente, solamente se registraron daños materiales. La comisario María Insfrán, jefa de la Comisaría Novena Central, informó que un incendio sin víctimas que lamentar se registró cerca de las 17 horas sobre la calle Fulgencio Yegros, casi avenida San José, en un local comercial en el interior del mercado de Limpio. El local es propiedad de Jonathan David Franco Núñez, de 29 años, domiciliado en el barrio San Pedro de la mencionada ciudad. Se vieron afectadas varios productos.
0: Te agrego algo.
1: Sí, podríamos decir que estamos hablando de
0: mercaderías
1: de ropa, zapatos, vestimenta, todo de ese rubro.
0: Distintos rubros, sí.
1: Sí.
0: Y vos sabés que al lado había un local de sonido, de alquiler de
1: electrónica o algo así.
0: De electrónica y todo eso. No, era un local de alquiler, que vos alquilabas la discoteca, por decirlo así. Y eso también fue dañado, porque estaba viendo, te cuento, la página Limpio Digital, en Facebook estaba transmitiendo.
1: Pero quienes tienen así de primera mano lo que ocurrió, porque estuvieron acompañando todo el trabajo, son los de los bomberos voluntarios, y estamos para conversar con el capitán Ray Mendoza, segundo comandante nacional. ¿Qué tal, capitán? ¿Cómo está? Muy buenos días.
2: Sí, buenos días, gracias.
1: Gracias por atendernos tan temprano, capitán. ¿Podría hablarnos, por favor, de este incendio que se estuvo registrando ayer en el mercado de Limpio?
2: Sí, se trató de un incendio de dos salones comerciales de venta de productos varios, digamos.

0: entre ellos calzados, ropas, entre otros productos, que fueron afectadas en su totalidad por las llamas. Se pudo controlar a tiempo para que no pase a los salones o a los comercios colindantes, porque si pasaba a los salones colindantes, otra iba a ser la historia.
1: ¿Cuál es la presunción, capitán? ¿Por qué se habría originado este incendio?
0: No, eso desconocemos aún. Seguramente el día de hoy, ya a pedido de los interesados, se va a estar realizando el peritaje correspondiente.
1: ¿Usted tiene información, capitán, de si en algún momento se hizo un reporte sobre el riesgo que existía de estas instalaciones?
0: Se pasa, anualmente se pasa a los entes administrativos de controlar estos puntos un informe. Ahora, que ellos hagan o no las sugerencias dadas por bomberos, ya es otro tema, ya corresponde directamente a ellos.
1: ¿Cuáles eran esas sugerencias, capitán?
0: Uno es la instalación de bocas hidrantes en la zona que no se tiene. Es por eso que se tuvo que enviar camiones cisternas de compañías de la capital y otros lugares para poder prever la necesidad de agua en caso de que fuere necesario, ¿verdad? Si es que no se controlaba a tiempo el incendio, ¿verdad?
1: Más de 6 compañías estuvieron trabajando en esta misión, capitán.
0: Es así mismo.
1: Es una preocupación lo que usted acaba de mencionar, estas bocas hidrantes inexistentes en el lugar. ¿Pudo haber sido mucho peor, capitán?
0: Sí, pudo haber sido mucho peor si las unidades que llegaron de primera respuesta no llegaban a controlar a tiempo eso.
1: ¿La estructura de estos locales corre peligro de derrumbe, capitán?
0: No, la estructura no fue afectada, ya queda a cargo de los arquitectos, seguramente a pedido de los dueños. Entonces eso van a estar viendo ellos, pero no correr ningún riesgo de derrumbe en sí.
1: ¿La totalidad de las mercaderías fueron consumidas por este incendio, capitán?
0: Sí, así mismo, la totalidad.
1: Hablamos de una pérdida millonaria, según estamos viendo en las imágenes.
0: Sí, bastante, porque se trataban de calzados, ropas, entre otros productos de primera necesidad, ¿verdad?
2: Capitán, en ese sentido me imagino que en general, en distintas ciudades, distritos, es prácticamente parecida a la situación de los mercados municipales, se puede decir.
0: Y tenés toda la razón, es así misma. Tenemos un gran problema de las bocas de hidrante que no estamos teniendo en las ciudades, o las que tenemos o las que se tienen no están funcionando en forma, ¿verdad? Se pasa un informe a quienes corresponde, pero como te digo, hasta ahí llegan las cosas, pero después cuando suceden las cosas todos nos desesperamos que al final el único culpable viene a ser el bombero, y no es así.
2: Y en general, ya como ocurrió en estos casos, ya hubo informes por parte del cuerpo de bomberos o los cuerpos de bomberos, se puede decir, pero por ahora se hizo caso omiso a lo que están avisando ustedes prácticamente, capitán.
0: Totalmente, es así mismo.
1: Bueno, muchas gracias por estos datos, capitán.
0: No, gracias a usted, a las órdenes siempre. Hasta luego.
1: Hasta luego.

0: la obra.
1: Y otro acabose. Al lado de la lavandería hay un baño donde una empresa tercerizada, el lunes voy a venir ya, voy a saber quién es la empresa tercerizada, empezó a trabajar en ese baño, clausuró el sistema de agua y dejaron abandonado ya hace 2 meses. Entonces estas pobres señoras tienen que trasladar el agua en balde en el hospital central del IPS.
2: Sistema de agua clausurado hace 2 meses.
1: Sí, señor.
2: Hay que tener en balde.
1: En balde. Y de las 5 lavadoras grandes industriales, 2 también están descompuestas hace 3 años. Entonces parece mentira que a lo mejor se manejan mal los conceptos y no se le da importancia a la base donde se inicia el proceso para evitar la famosa infección hospitalaria. Entonces, como esta institución está mal económicamente, ya hablé con los gerentes del área y le dije, ¿hay antecedente de leasing en la institución? Sí hay. Bueno, entonces este es el sistema para cambiar esto. Hoy día, en los hospitales importantes, en los hospitales de gran volumen, se usa el sistema leasing. ¿Eso qué es? Es como los Estados Unidos, vos tenés tu auto y nunca terminás de pagar todo, sino como un alquiler. Entonces, cuando se descompone la máquina, no le interesa a la institución, le tienen que reponer. Y cuando cumple sus 5 años, se cambia otra vez. Ese es el sistema leasing y se evita un gasto enorme a la institución. ¿Te recordás, Carlos, que hace poco estuve por Guadalajara dando conferencias? Bueno, ahí yo estuve haciendo cirugías demostrativas y dándole clase a los residentes. Y eso es un privilegio que pocos tienen. Yo tuve esa suerte de vida y eso le permite a uno entrar en el caracú del hospital. Y ahí, en el Hospital Civil de Guadalajara, que es uno de los hospitales más grandes de México, conocí esto del que le estoy hablando. Entonces, si uno va a estar comprando tecnología médica o esto, la institución se desangra.
3: Ya pasaron 41 minutos de las 5 de la mañana. Ahora vamos a otra información porque aparentemente hubo una recaptura de un reo. Estamos para conversar con el comisario Francisco Caballero, jefe de la comisaría 21. ¿Qué tal, comisario? Gracias por atendernos.
4: Sí, muy buenos días.
3: Comisario, ¿puede hablarnos de los antecedentes de este caso? ¿Cuándo escapó este hombre y en qué circunstancias se produjo su recaptura?
4: Y todo el día, si mal no me equivoco, fue el miércoles pasado. Había fugado del hospital regional de la ciudad de Luque, que se encontraba recluido en la penitenciaría de Emboscada. En ese momento se encontraba bajo custodia de guardia cárcel.
3: ¿Y ahora lograron recapturarlo, comisario? ¿Cuándo? ¿Dónde fue?
4: Fue recapturado el sábado a la noche.
3: ¿Él dónde se encontraba? ¿Qué estaba haciendo?
4: No sé ya cuándo. Es conocido, él es de nuestra jurisdicción. En el momento que él se había fugado, nosotros ya estábamos pendientes y después manejábamos varias informaciones, ya que esta persona, por ejemplo, no se quedaba en un solo lugar, como se dice. Andaba de casa en casa y el sábado de noche a las 10:30 aproximadamente, tuvimos informaciones, ahí recabando datos también, que se metería en un lugar. Y posteriormente, con personal suficiente, pudimos rodear la zona en donde se encontraría, ya que por el lugar mismo era un poco difícil, ya que es a orilla de una zanja, como se dice. Y al llegar al lugar, el divisor intentó prácticamente huir, pero como le había manifestado, se encontraba rodeado y

0: Ya prácticamente no puedo hacer nada y se entregó.
1: En su poder, ¿encontraron alguna evidencia llamativa, algo que también pueda ayudar a la investigación, comisario?
0: No.
1: Perfecto, agradecemos por estos datos, comisario.
0: No, por favor, a la orden.
1: Comisario Francisco Caballero, subjefe de la Comisaría 21, y para recordar nada más, el pasado 12 de mayo, mientras este recluso permanecía internado en el centro asistencial desde el día anterior, estamos hablando de Peralta, de 38 años, sí. Conocido con el alias de Pachihua o Pachihua.
2: Sí, Pachihua,
1: ¿verdad?
2: Sí, puede ser, sí.
1: Estaba privado de libertad desde el 27 de mayo del 2025 tras ser detenido con drogas y se encontraba a la espera de afrontar un juicio oral y público.
2: Y le acompañaba un guardia cárcel justamente que era el que estaba como custodio y este ya fue apartado obviamente de su cargo y entregado a la policía.
1: Para agregar ese dato, estamos hablando del agente penitenciario Héctor Raúl Rojas Rolón, de 44 años, quien también está sujeto a una investigación. 45 minutos pasaron de las 5, vamos a la pausa, ya volvemos enseguida.

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3: Olegario Víctor Andrade, periodista, poeta, político argentino. Esta calle va del Reclus a Madame Lynch, cruza los barrios de Llamorra, Herrera y San Cristóbal.
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1: En este momento 13.6 la temperatura real, 12.1 la sensación térmica, la humedad está 80%, viento sur suroeste de 18 kilómetros por hora, la máxima prevista para hoy es de tan solo 17 grados.
2: Y para el martes 9 grados la mínima, 19 la máxima, frío a fresco.
1: El miércoles 20, 8 de mínima, 19 de máxima.
2: Para el jueves, 9 grados la mínima, 19 la máxima. También se espera un día frío con tendencia a fresco.
1: Y por último, el viernes 22, una mínima de 11 grados y una máxima de 18.
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1: Dólar americano que arranca esta semana la compra 5.950, la venta 6.200.
2: El real cotiza la compra 1.190, guaraníes a la venta 1.290.
1: El peso argentino 3 a la compra y 6 a la venta.
2: El euro a la compra 7.100 guaraníes a la venta 7.650.
1: El peso chileno 5 guaraníes a la compra y 10 guaraníes a la venta.
2: El peso uruguayo a la compra 130 guaraníes a la venta 230.
1: Y por último la moneda colombiana 1.5 guaraníes a la compra y 3.5 guaraníes a la venta.
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1: Correcto, Jessy, nosotros nos estamos yendo y volvemos mañana bien temprano con Ñanoti Noticias.
2: Es así, puntualmente a las 5 y como decíamos, hoy salen con tiempo, abríguense que nos espera un día bastante fresco.
1: Ah, o frío.
2: O frío. Para los que gusten del frío, sí, vamos a tener mucho frío.
1: Hasta mañana.
2: Hasta mañana.

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1: Informe suministrado por el Ministerio de la Niñez y la Adolescencia señala que solo en abril la línea 147 de Fono Ayuda recibió 578 llamadas que reportaron un total de 1.110 niños, niñas y adolescentes en situaciones de vulnerabilidad en distintos puntos del país. Agrega que del total de comunicaciones recibidas, 249 fueron realizadas por familiares y 140 por agentes comunitarios, entre ellos docentes, vecinos y profesionales de la salud. Al mismo tiempo señala que la vulnerabilidad más frecuente fue la violación del deber de cuidado, con 459 reportes. En Caracas, Venezuela deportó hacia Estados Unidos al empresario colombiano Alex Saab, acusado de ser testaferro del depuesto presidente Nicolás Maduro, informó el Servicio de Migración venezolano en un comunicado. Saab ya estuvo preso en territorio estadounidense en el 2021 por cargos de lavado de dinero y corrupción. Venezuela negoció su liberación en el 2023 y lo designó ministro de Industria por un año. En Lima, el izquierdista Roberto Sánchez dijo en un acto de campaña que el gobierno del padre de su rival, la derechista Keiko Fujimori, fue una dictadura y que buscará reemplazar la constitución promulgada en Perú durante su mandato. Sánchez, de 57 años, obtuvo 12% de los apoyos frente al 11,9% del ultraderechista Rafael López Aliaga en la elección del 12 de abril. Su ventaja fue de apenas 18.799 votos tras el conteo del 99,94% de las actas electorales. El Ministerio de Justicia, a través del Servicio Nacional de Atención al Adolescente Infractor, inició gestiones ante la Agencia Española de Cooperación Internacional para el Desarrollo. Es en el marco del seguimiento del programa de reinserción social de adolescentes en conflicto con la ley. Las conversaciones incluyen el fortalecimiento institucional, mejoras en infraestructura y el desarrollo de procesos formativos orientados a la inserción social laboral del adolescente en proceso de reintegración a la sociedad. El objetivo es promover la reinserción social mediante el desarrollo de capacidades, la formación en habilidades laborales y la generación de oportunidades. Unidades de inclusión. 13.6 la temperatura. 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

Fernández y Wilson González te guían en la Franja Roja hasta las 10 de la mañana. 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

6:02 en la República del Paraguay. Buen día para todos. Bienvenidos a esta propuesta de Ñandutí. Hoy es lunes. Hoy es 18 de mayo del 2026. Está fresco el inicio de esta mañana. 13 grados temperatura del momento. 12 grados la sensación térmica. Soplan vientos del sector sur a 22 kilómetros por hora. Y les cuento que la temperatura máxima prevista para este lunes, solo 17 grados. Hablamos de Asunción, hablamos del área metropolitana. En Ñandutí TV ya te mostramos cómo está el tránsito, cómo está el tiempo. Arranca Franja Roja, comienza esta propuesta en la 1020 AM, en los canales, en Ñandutí TV, digo, en los canales 17 de Tigo, 23 de Flow, 19 de Claro TV, y ustedes saben, estamos en todas las plataformas digitales, en todas las redes sociales, y nos pueden seguir en el país y en el mundo a través de la aplicación de Ñandutí. Buena jornada para todos. Vamos a tener una semana fría, de acuerdo a lo que dice el pronóstico del tiempo. De todos los días de esta semana, entre lunes y viernes, hoy es el día

0: que amanece con menos frío. Vamos a ver el pronóstico del tiempo para las próximas horas y ustedes van a poder notar que la temperatura mínima prevista para mañana y para los próximos días está entre 8 y 9 grados y 10 grados hasta por lo menos el viernes, sin o con baja probabilidad de lluvia, de acuerdo al pronóstico del tiempo. Buen día para todos, buena jornada, bienvenidos a Franja Roja. Hola Claudia Aguilera, ¿cómo le va? ¿Cómo está? Buen día.
1: ¿Qué tal, señor? ¿Cómo está? Un saludo a todo el equipo de Ñandutí, a Noelia, a Juan Pablo, también a los oyentes y televidentes que nos acompañan bien, bien tempranito a abrigarse. Hay un viento que pela, como se dice, ¿verdad? Desde anoche, pero hoy está más complicado, así que a cuidarse. Esta sí es la semana que vamos a tener mucho frío.
0: Sí, es una semana con frío. Bueno, tuvimos lindo domingo en Asunción, en el área metropolitana, en todo el territorio. ¿Cómo fue con el pollo, Claudia?
1: Lindos días feriados fueron.
0: No, con el pollo.
1: Ah, ¿con el pollo?
0: ¿Sí?
1: Así.
0: Porque,
1: ¿se entiende así, verdad?
2: Sí.
0: No sé, cada uno tiene.
1: Espera, tengo fotografías. Ahí está.
0: Pero por favor.
1: ¿Pero la parte cocinada?
0: Ah, ¿esto todavía no está sin cocinar?
1: Y vos sabés que hay un video que no voy a compartir con ustedes cuando una de mis sobrinas me dice tengo hambre ya. Y yo seguía guerreando con el carbón. Pero hay algo.
0: 4, 6, 8, 10, 12, 14, 16.
1: Sobró todo
0: después. ¿Sobró?
1: Sí, y ayer hice chancho. Si quieren también ver las
0: cerdito.
1: Fotos. Sí.
0: Así luego estás en la parrilla.
1: Sí, estoy re cocinera.
0: Muy bien.
1: Pero hay algo. Me animé a usar la parrilla grande y me di cuenta que hay que lanzar todo el carbón que uno quiere, prenderlo de una vez y después administrar nomás eso.
0: Muy bien. Es muy difícil manejar el fuego.
1: Pero ¿y cuál es tu técnica?
0: Mi técnica.
1: Pones todo el carbón.
0: Sí.
1: Mucho.
0: Sí.
1: Y después
0: no tanto
1: más.
0: Tampoco, ¿verdad? Ahí vino un experto y se ríe de nosotros. Así nos gusta. Ahí que cambia
1: todo. Pero luce bien por lo menos mi pollo. Ahí está crudo. Espectacular. Y después está cocinado.
0: Así se quedó para nosotros. Ahí ya estaba
1: bien,
0: cocido,
1: ¿verdad?
0: Sí. Muy bien, ¿eh? Buena pinta.
1: Y ayer hice un chancho que me salió muy rico también.
0: Está como para comer ahora esto. Buen día, ingeniero. ¿Cómo le va? ¿Cómo anda?
3: Pero muy buenos días a la audiencia, a la teleaudiencia y acá a las asadoras, che. Sí. Está muy bien. Nunca he visto pollos tan alineados.
0: Es cierto, parece
3: que no se notan cuando nosotros hacemos, tiene una lógica.
1: Kilos de los pollos
3: para poder ser cocinados.
0: Sí, señor, sí, señor. Hola, Noelia, ¿cómo estás? Buen día.
2: Buen día, Carlos. Buen día, Claudia, ingeniero, Juan Pablo, al gran equipo de Ñandutí. Me gusta esta actitud, ¿verdad? Para romper un poco el lunes, claro. De repente así, ese pire bahí. Acá no hay pire bahí, así. Bien por Claudia, se ve bien su pollito.
0: Sí.
1: Mi pollito.
0: Hola Juan Pablo, ¿cómo le va hablando de
4: pollo? ¿No? ¿Qué tal, Carlos? ¿Cómo está? Buen día, buen día, Claudia, ingeniero, Noelia, a los compañeros, a la audiencia también. Fuerza, ánimo, vamos para adelante. Arrancó la semana completa después del feriado largo. Estamos, energía positiva. Ayer había pasado un poco al grupo. Un amigo me dice, mi gurú diciéndome cómo tengo que empezar la semana, energía positiva, decía. Hay dos tipos que parecían literalmente gurú siendo DJ, poniendo música alegre para arrancar la semana.
0: Aquí estamos, el tarea para, al comenzar nomás, si pueden buscar, porque hoy es muy fácil, no habló acá, pero sí habló en otros medios y se publicó en medios escritos, Nelson Mendoza, el presidente de la DINAC.
1: Sí, señor.
0: Y pueden buscar qué decían con relación al tema de los 5 millones de dólares. Porque yo recuerdo que leí que él dijo que no sabía nada de eso.
1: Acá tengo que dice que descarta desembolsos estatales para subsidiar vuelos directos a Estados Unidos. Luego otra publicación dice aclaró el miércoles que la institución a su cargo no puede erogar suma de dinero alguna, sobre todo si no está estipulada en su presupuesto. Esto en respuesta a una información difundida en las últimas horas por Gustavo Leite, quien reveló que el gobierno ofreció 5 millones de dólares a American Airlines para explotar la ruta Asunción-Miami.
0: Magalí, lo último que te pasé, por favor, si le pedís a Ale que comparta. Esto tiene que ver con la cancelación, epa, la cancelación de...
1: ¿Del monto?
0: No, del vuelo, o sea, ¿por qué no prosperó? Empezamos por ahí. No está todo ahí, yo le estoy dando un dato nomás.
4: Ah, la cabecera.
1: ¿Verdad? No me diga que una factura, señor, no creo.
0: No, tanto como factura, no. Pero que nos digan las cosas que no son.
1: Una
0: porque
1: anotación.
0: Yo cada vez

0: me ha sorprendido con la producción de este programa.
1: ¿Qué no?
0: Y ahora pone el otro, Ale, el donde el encabezamiento de la nota, ahí está. Vayamos por parte, decía alguien.
2: Jack, el desfile.
0: ¿Qué dice ahí? ¿November?
2: November 12, 2025, Mr. Nelson Mendoza.
0: Ah, mira.
2: President of National Civil Aviation.
0: ¿Y abajo qué dice? Dinac.
2: Dice Tomás Vitar, cónsul general, el cónsul
0: en Miami.
2: En la copia, ¿verdad?
3: En Miami, Florida.
0: Bueno, entonces hubo 5 millones de dólares de propuesta.
2: Y por lo que vemos, sí.
3: ¿Y la propuesta la hizo Nelson Mendoza?
1: O al menos la conocía.
0: Conocía, claro que conocía.
2: Y Vitar.
0: Porque lo que nosotros le vamos a mostrar esta mañana y le estamos mostrando es la nota de American Airlines.
1: Claro.
0: Y esta es una nota. Es una carta de American Airlines firmada por Brent Alex, director de Asuntos Regulatorios, y está dirigida al presidente de la DINAC y al cónsul general de Paraguay. Es una carta, repito, al cónsul general también de Miami, de Paraguay en Miami, fechada el 12 de noviembre del 2025. American Airlines agradece el interés del gobierno paraguayo en restablecer vuelos directos entre Miami y Asunción, pero rechaza, puedes poner la nota completa. Está en inglés. Dice, American Airlines agradece el interés del gobierno paraguayo en restablecer vuelos directos entre Miami y Asunción, pero rechaza la contraoferta presentada. El gobierno había propuesto una contribución económica de 5 millones de dólares. Me gustaría que muestren cuando puedan la carta para que no digan que estoy diciendo cualquier cosa, ¿verdad? Con documento. Las cosas son como son.
1: Claro.
0: Y lo que se reclama es que se cuente lo que pasa y lo que sucede. Claro que esto puede ocurrir. Acá Leite dijo que el gobierno le ofreció mucho más que pidió American mucho más que 15 millones de dólares. Uh-huh. Paraguay oficialmente le ofreció 5 millones de dólares año a American. Y American le dice... Dice, el gobierno había propuesto una contribución económica de 5 millones de dólares para 4 frecuencias semanales durante la temporada, pero American dice que esto no cubre los déficits financieros proyectados. La única forma en que American Airlines consideraría operar esa ruta es bajo un esquema de garantía mínima de ingresos que los proteja si la ruta no rinde lo esperado. Mencionan también que actualmente solo podrían operar la ruta con un Boeing 787-8, aunque en el futuro el Airbus A321XLR, avión de cabina angosta, de largo alcance, más eficiente, podría ser más adecuado para esta ruta, y que planean desplegarlo desde Miami más adelante en esta década. Sobre el Mundial 2026 dicen que no pueden ofrecer vuelos regulares, pero sugieren explorar su división de charters para eventos especiales. Conclusión, American Airlines cierra su planificación de la temporada Winter 2026-2027 sin incluir Asunción, pero deja la puerta abierta para negociaciones futuras. En síntesis, con mucha diplomacia nos tratan los norteamericanos.
1: Y con mucha, no sé si decir madurez, con una franqueza, por decir así. ¿Por qué no poner en el papel lo que se está diciendo verbalmente? ¿Por qué no? ¿Por qué esconder? ¿Verdad? Si es bueno para el Paraguay que se pague 5 millones, si fuera bueno.
0: Claro.
1: ¿Verdad? Como aparentemente fue la contraoferta paraguaya, aparentemente en conocimiento desde el mismo presidente de la República, el presidente de la DINAC y otras personas. Entonces, ¿por qué se tiene que mantener en la oscuridad el tema? ¿Por qué se tiene que negar?
3: Ahí lo que yo quiero entender es, si Nelson Mendoza está diciendo que no fue quien hizo esa propuesta, pero al final la nota está dirigida a él, ¿qué otra autoridad dentro del Ejecutivo pudo haber hecho esa propuesta? Como para que él hoy esté desconociendo.
0: Claro, me parece nomás muy, muy burdo que él diga que... ¿Por qué aparece todo esto y por qué se sigue hablando de esto? Porque el embajador paraguayo en Norteamérica dijo, ¿qué le pasó a...

0: a Mendoza. Tiene tantas ocupaciones, tantos compromisos. Incluso leyó parte de la respuesta de Mendoza. Pero acá lo que se muestra es el documento en donde América le rechaza a Paraguay los 5 millones. Le dice, no es suficiente para lo que nosotros... para lo que nosotros necesitamos para hacer esta ruta.
1: Recordemos que en la versión de Gustavo Leite, del embajador, dentro de poco senador Gustavo Leite, habría sido el mismo Nelson Mendoza, o a través de Nelson Mendoza, que se hizo la propuesta de los 5 millones. Por eso que le contestan a Nelson Mendoza.
2: Directamente a él, es como que es el negociador. Y acá hay una parte en donde justamente el titular de la DINAC habla con otros medios, y en una publicación de ABC Color dice, nosotros somos una institución como cualquier otra que presentamos nuestro presupuesto en el 2025 para el 2026. Ese presupuesto pasa por la Cámara de Senadores, pasa por el Ministerio de Economía, y este presupuesto, una vez aprobado, no podemos hacer ninguna erogación. O sea, mal podríamos nosotros negociar que vamos a pagar 1.100.000 o 1.100 millones a nadie.
1: Voy a aclarar algo, ¿verdad? Si el gobierno paraguayo le está ofreciendo 5 millones de dólares a alguien, ¿verdad? No es necesario que salga de la DINAG o cosas por el estilo el dinero. Inclusive hay una versión de que podría haber sido algún ente binacional en forma de propaganda en la revista. Dice que alguna vez se hizo algo parecido. Pero son versiones, ¿verdad? ¿Quién paga? Y aparte, cerrado el presupuesto 2026, nada impide presentar dentro de cierto plazo. Habría que ver qué dice esta ley del 2025 presupuestaria, pero suele respetarse al menos los 3 primeros meses para presentarse una ampliación. Entonces eso también se puede, no está prohibido presentar ampliación presupuestaria, solo que si se presenta una ampliación presupuestaria tiene que ir al Congreso, y ahí va a decir con todas las letras, este 5 millones necesito porque necesitamos pagar o queremos pagarle a tal aerolínea para que haga esta conectividad con el Paraguay. Y ahí saldría todito a la luz y se trataría en forma transparente y se le daría una legalidad a esta oferta paraguaya.
3: Ahí está la palabra, transparencia. Desde el comienzo no hubo transparencia. No hubo transparencia, y en la versión anterior, que fue un éxito y hasta ahora sigue siendo un éxito, la ruta Asunción-Madrid, se hizo con transparencia, sí. Y se hizo con los canales correspondientes y debidos. El embajador Leite podía anunciar como lo hizo, pero ¿quién tenía que tomar la posta? El representante máximo de Cancillería, para que esto también tenga un canal adecuado para terminar en buen puerto. No terminó en buen puerto, y ahora estamos con esta situación en particular. Yo no sé por qué esconden o quisieron esconder lo de los 5 millones de dólares. Que en el mundo corporativo y de los negocios así se manejan estas cuestiones. Entonces hay que también entender cuál es el lenguaje en el cual se mueven también en el tema de qué me favorece y qué no me favorece. No me favorece una línea Asunción-Miami, y entonces estas son las condiciones para que me favorezcan. Pero tampoco esconder estas cuestiones y no salir al paso y hablar con la ciudadanía para que puedan entender. Se timó, y quiero utilizar esa palabra, se timó al pueblo o a la ciudadanía, o a la persona que iba a tomar una línea Asunción-Miami, y sí, se timó a la gente. Entonces, ahora no tenemos esta línea, y se vendió con bombos y platillos esta situación en particular. Los que van a ir al Mundial van a tener que hacer escala.
0: Cuando sale el comunicado de Gustavo Leite, nosotros buscamos al presidente de la DINAC, al señor Nelson Mendoza, y él había hablado en algunos otros medios, como mencionábamos recién. No habló con nosotros porque lo buscamos incluso después de que Leite haya formulado declaraciones a Ñandutí la semana pasada, y se comprometió en hablar esta mañana. Y esta mañana le dice a Jessica Colmar, nuestra productora, que esta semana liberame, porfa. Ya hablé demasiado, ahora a trabajar. Nelson Mendoza no habla porque no sabe qué decir, porque no va a poder refutar este documento. Y ellos hubiesen contado, acá no hay nada grave tampoco en la cuestión de que...
1: Es decir, más, hay otros documentos.
0: Epa.
1: No, porque esta ya es una contestación.
0: Claro, esta es una respuesta que le da...

0: ¿verdad?
1: Esta es una respuesta que le da, porque Leite había leído, recordás que había leído lo que decía Mendoza, lo que le decía Mendoza a American. Esta es la respuesta de American diciéndole, no nos convence 5 millones de dólares porque no cierra. Pero está bien, acá, fíjense, que si se niega con documento, lo de Gol no quiero ni creer, porque lo de Gol fue un apretón de mano, ¿verdad? Entonces se genera pues toda la duda y cosas por el estilo, alguien te va a decir del gobierno, pues esto no es importante, esto es una pavada, no salió y no salió, y punto. No es así, se anuncia con bombo y platillo y después queda en la nada. Opa, se acabó. Hoy Gol, ¿qué te está ofreciendo? Andá a Río de Janeiro y de Río de Janeiro andá a los Estados Unidos de Norteamérica. Eso es lo más próximo que te ofreció hoy.
2: O andá
1: te
2: ofreció por San Pablo.
1: O por San Pablo, por donde quieras.
2: O hoy en día por Panamá con otras líneas, o te vas por Colombia, por Lima, por La Paz, creo que, o por cualquier lado menos por Asunción. O sea,
3: Santa
2: creo que
3: Cruz.
2: Por Santa Cruz, ¿te imaginas? O sea, hoy en día creo que todas las capitales, o al menos una ciudad importante de cada país, no sé si de toda Latinoamérica, ¿verdad? Pero de prácticamente de todos los países grandes o medianos de Latinoamérica tienen vuelos directos con los Estados Unidos, menos Paraguay. A mí me parece que un proceso tendría que ser transparente, abierto, puesto bien clara cuál es la oferta paraguaya, darle posibilidad que se compita. Hay unas reglas de contrataciones públicas que están dentro de la ley 2051 que debería de ser como nuestra guía de cómo debiera hacerse un proceso.
3: De llamado.
2: Cuando va a erogación de plata pública. Así llámese subsidio, así llámese regalo, pago, exoneración. Exoneración es un poco diferente, ¿verdad? Pero donde hay cuestiones, la economicidad, la transparencia, hay principios básicos. Entonces, una posibilidad hubiese sido que el gobierno diga, ¿saben qué? Hay probablemente 5 líneas en el ámbito que podrían hacer esta conexión directa. Señores, por favor, el Paraguay está dispuesto a hacer una inversión de hasta 5 millones de dólares, pero esto queremos que nos presenten sus ofertas a más tardar para mayo en un sobre. Y nosotros vamos a abril o a enero de este año, el día que sea, y vamos a tener en cuenta, y nos presentan todas las ofertas, se abren las ofertas, se transparenta, y luego, si es necesario ir al Congreso, bueno, acá está la platita. Y también se discute si esto es una... Porque la conectividad es importante, pero estamos... algunos decían que estábamos en época de guerra, ¿verdad?
1: Economía de guerra. Sí, señor.
2: Entonces, hay que sopesar necesidades de todo tipo cuando uno va a tocar recursos públicos.
1: Son las 6:22 de esta mañana, 13 grados temperatura en Asunción, en la capital del país, en el área metropolitana. Muy pocas veces vi tanto rechazo a un consejero del Instituto de Previsión Social, a una propuesta, a un permiso que plantea un miembro del Consejo de Administración del Instituto de Previsión Social. José Emilio Argaña solicita permiso entre el 8 y el 24 de junio, desde el día después de las elecciones internas del Partido Colorado, hasta 2 semanas. Ocurre que en un principio la gente especuló que coincidía con la Copa del Mundo. Posteriormente Argaña habla y dice, entre otras cosas, que él es miembro del Tribunal Electoral Independiente del Partido Colorado. En consecuencia, solicita permiso con goce de sueldo. El sábado habló el presidente del Consejo de IPS de varias cosas y dijo, cuando planteamos este tema de Argaña, hizo huestereí pio caraí coa, digo. Allí ve que en consecuencia pide permiso con goce de sueldo. Puede que sea legal, hasta legal, dijo, entre otras cosas.
0: Sí.
1: Pero no es ético. Y que estamos, miren, que salimos de un tema muy importante que tiene que ver con conectividad, que tiene que ver con vuelos directos a Estados Unidos y Norteamérica, que no vamos a tener, así como están las cosas por ahora, por lo menos. Y pasamos a un tema que parece menor, pero que tiene que ver con el funcionamiento de una institución que también entendí que el doctor Frete decía el otro día, son dos hermanos, un hermano rico y un hermano pobre.

0: Hermano rico en el IPS, el dinero que tiene la jubilación, el dinero pobre, el hermano pobre es el que maneja la salud. Por ejemplo, entre otras cosas. Este tema es muy cuestionado, este permiso de consejero del IPS, José Emilio Argaña. Yo no creo que sea el momento ni sea oportuno una cuestión como esta.
1: Lamento realmente por el consejero Argaña, porque cuando vino acá detalló la actitud que tuvo con respecto a 200 licitaciones eran, sí, con la que él no estuvo de acuerdo. Igual en ese momento se cuestionó porque él no alzó su voz de manera previa. Pero eso que mencionó y que detalló y que rechazó es una señal de que es una persona que pretende que las cosas funcionen bien dentro del IPS, que nadie abuse del IPS. Y sí, cae demasiado pesado, ¿verdad? Pedir permiso y que se te pague igual cuando no tiene nada que ver con la institución que te paga el salario lo que vas a ir a hacer.
2: Quiero aclarar un tema. Para lo que es el IPS, el monto del cual estamos hablando es irrisorio.
1: Pagar 9 días
2: de salario. Sí, claro. Pero voy a al tema estructural. Él ha de tener un suplente. Pues acá lo importante para nosotros que somos asegurados del IPS es que se cuide nuestro dinero. Para que se cuide nuestro dinero hay representante empleador que debería ser él. Él es el representante de los empleadores. Hay representantes de los obreros. Hay representantes de los jubilados. Y como son, vamos a decir así, gremios, de alguna manera ponen algo de moderación a que el Poder Ejecutivo, a través de los tres consejeros que son de su plena disponibilidad, sin ningún tipo de representatividad, eventualmente pueda hacer un uso discrecional de los fondos. Entonces, la presencia ahí de un representante FEPRINCO a mí me parece muy importante. Si él tiene un suplente, para mí lo más correcto era que vaya al suplente y que no pierda la representatividad. Y que eventualmente cobre el suplente, 15 días, bueno.
1: Menos de 15, incluso de 9 no me pidió.
0: ¿Verdad? No, 8 al 24, no, sí, 15 días.
2: Yo desconozco, a lo mejor hay más datos que no sabemos, a lo mejor el suplente no quiere estar, porque en todas estas designaciones suele haber un titular y un suplente, en todos los decretos. Entonces, él tiene un suplente, bueno, y si él no puede, debería poder ir el suplente.
3: Yo creo que el monto, como decís, ingeniero, también es irrisorio, pero en la situación y el momento en el cual se encuentra el Instituto de Previsión Social, no es, digamos, como que la gente está muy pendiente de lo que pueda pasar y que se puedan hacer las mejoras, ¿no? No hay medicamentos, no están funcionando ciertos lo que serían algunos para hacerse los angiógrafos, algunos equipamientos que necesita el Instituto de Previsión Social, y viene el consejero a pedir ahora un permiso con un goce de dieta, ¿verdad? Entonces es como decir, él tiene derecho a pedir permiso, ¿verdad? Pero tener ese dinero es como que no cae muy bien. Y retirarse de la institución por unos días. Y mientras tanto, ¿qué va a pasar con algunas licitaciones que se van a estar tratando?
0: Vos te vas mucho, Noelia.
3: Sí.
0: No, hay, con balde llevan agua.
3: Sí.
0: A la lavandería, no funciona hace 3 años. Contó acá el doctor Fretes. Y van a ver ustedes imágenes en un ratito. ¿Cómo está el IPS? Todo lo que puedas decir del IPS genera indignación. Porque él decía, fíjense, no es solamente que no hay, que tiene que llevar agua en un balde. Eso puede ser peligroso para lo que se conoce como enfermedades intrahospitalarias.
3: Sí, infecciones.
0: Infecciones, ¿verdad? Entonces, hay una serie de situaciones que no se considera oportuno de repente, teniendo en cuenta cómo funciona el Instituto de Previsión Social. 13 grados, repito, temperatura en la capital de la República, en el área metropolitana. El diario digital de Ñandutí esta mañana. Títulos destacados. Y después quiero, Magalí, si puede ubicarnos, por favor, diario digital de ayer, tanto el de Ñandutí como Ñandutí Judiciales. Iglesia advierte sobre los peligros del avance de la IA.
1: Mirá un poco.
0: Y quiero
1: en nuestra agenda diaria está la inteligencia artificial.
3: Sí. En todo
1: impresionante.
3: Ya.
0: Pero, mire, Iglesia advierte sobre los peligros del avance de la IA. Monseñor Ricardo Valenzuela, obispo de Caacupé, leyó durante su homilía una carta del Papa León XIV, donde advierte sobre los riesgos de la inteligencia artificial que podrían convertir a las personas en consumidores pasivos de contenidos generados automáticamente, afectando la creatividad, el pensamiento crítico y la capacidad de discernimiento. así.

0: siendo las más susceptibles a caer en la desinformación. El amor exige presencia, remató al referirse a la dependencia que existe hacia las pantallas y las relaciones a distancia. Esto decía Monseñor Ricardo Valenzuela. Y quiero ir al diario La Nación de Buenos Aires a propósito, para traer a colación una publicación de hoy. Dice: el terremoto de la inteligencia artificial, bien abajo. Llegó la hora de valorar lo que nos hace humanos, dice esta publicación. Referentes financieros y tecnológicos retoman el valor de las artes humanísticas. Tal vez los humanos estemos de salida, pero al menos volvieron las humanidades. O eso es lo que nos dicen algunos de los dioses de la tecnología. Tras décadas de ningunear las artes y el estudio de humanidades como algo inútil y machacar que lo esencial para el éxito futuro era el dominio de la ciencia, la matemática y la tecnología, ahora el sector tecnológico está reconociendo que aprender sobre la naturaleza humana puede ser
1: un activo
0: muy valioso a la revolución de la inteligencia artificial que se avecina.
2: Impresionante. Y ahí es donde dice que se le va a dar valor a todo tipo de destreza humana que no pueda hacer la IA. Ese trabajo así bien, así de artesanos, por ejemplo, y demás.
1: Claro, totalmente. La mano del hombre no va a poder jamás ser suplantada por la tecnología. Hay una corriente en Europa. Ahora los taiwaneses levantaron también esa bandera que es el humanismo digital. Muy criticada en su momento justamente por los tecnócratas que traían a colación de que no hacía falta eso. Uno de los últimos videos con Gustavo que habíamos hecho justamente, que está en las redes, planteaba el hecho de que una de las grandes tecnológicas había contratado a un sacerdote para construir el manual de procedimiento en materia de la construcción de los algoritmos de inteligencia artificial. Una cosa que llamó muchísimo la atención, porque decía, ¿qué puede decir un sacerdote? Bueno, y trae desde el punto de vista de la ética y del manejo justamente cómo se debe plantear en ese sentido. Ahora bien, yo creo que nos hace falta, y de cierta manera también un poco mi otra pasión, que es el tema del derecho digital. Nos hace falta una, así como existió después de la Segunda Guerra Mundial la Carta de la Declaración Universal de los Derechos del Hombre, nos hace falta construir una Declaración Universal sobre los Derechos Digitales. Y eso es también un escenario que los estados, los gobiernos tienen que trabajar todo en conjunto para que se pueda tener un documento que le diga a la gente: se te va a respetar tu privacidad, vas a tener acceso a internet. O sea, principios básicos de materia digital que nos va a hacer falta, y que ahora, ante este desafío, que yo creo que también esto viene un poco después de la última reunión que tuvieron con China. O sea, se sentaron los grandes magnates de las grandes tecnológicas cara a cara y habrán tenido un debate fuerte. Que tenemos que recordar, hace algunos años atrás en Londres se hizo un gran coloquio donde estuvo Elon Musk y varios de los otros referentes que se fueron a China hablando sobre el tema, uno de los primeros encuentros sobre inteligencia artificial en Londres, donde ahí ya pararon justamente la alerta y dijeron: esta carrera que estamos yendo a gran velocidad, es momento de parar un poco la pelota. Y bueno, ahora estamos viendo esto, este llamado.
2: Pero fíjate que también hubo un problema cuando surgieron las redes sociales, que después llegó incluso a juicio a Mark.
1: A Zuckerberg.
2: Y lo mismo puede llegar a pasar con la IA.
3: Sí. Recordemos que allá por 1920 ninguno de nosotros estaba vivo, más o menos. Cuando comenzó el tema de Hollywood y eso, sí hubo una especie de acuerdo de qué mostrar y qué no mostrar en la pantalla. Por eso es que cuando uno ve películas antiguas, se nota que hay una línea. No se le pega a un niño, no se exhiben los cuerpos muy abiertamente. Hay como una línea que después se fue perdiendo, ¿verdad? Pero por lo menos en los primeros 50 años por ahí de preeminencia de Hollywood, hubo un acuerdo que tuvo sus cosas malas y tuvo sus cosas buenas. Pero hubo algún tipo de moderación cuando se introdujo algo en nuestros hogares que nos cambió nuestra forma de ver el mundo. Ahora no hay acuerdo todavía. Y con el respecto a la IA, quiero separar un poco el debate. La IA es muy buena la inteligencia artificial para investigar en forma autónoma, inclusive, qué estamos haciendo, qué podemos hacer, qué puede salir bien acá. Por ejemplo, los semáforos, podrían estar siendo manejados con inteligencia artificial y tendríamos muchísimo menos problemas.

0: si tuviera todos los datos de los GPS de los teléfonos moviéndose a cierta velocidad, ya saben por dónde viene la mano a tal hora, podría ser extraordinario. Pero lo que en la vivencia diaria nosotros vemos es que nos chismosea demasiado. Uno dice una palabra muchas veces, viaje, viaje, viaje, viaje, y después ya te aparece una cantidad de ofertas. O sea, nos están de alguna manera invadiendo. Ahora bien, hay la otra rama. Eso es la inteligencia artificial aplicada. Y después está el otro debate que es interesante, podemos después profundizar, porque en todo el mundo está el tema de sacarse encima los centros de procesamiento de inteligencia artificial.
1: Sí.
0: Acá le estamos queriendo atraer y mostrar como si van a venir, vamos a ir a la era digital como país por instalar centros de procesamiento. No es que van a venir a hacerse la inteligencia artificial a nuestro país, sino los centros de electrointensivo. Y ahí yo les pasé este fin de semana un debate que hay en muchos lugares, poblaciones enteras que quedan sin capacidad de ser abastecida eléctricamente, y otras poblaciones que votan por dejarle a la IA fuera. Y estamos hablando de Estados Unidos, estamos hablando estamos hablando también de Brasil, estamos hablando del mundo, cómo reacciona ante esta realidad.
2: Vamos a ampliar esto porque nos parece oportuno y necesario hacerlo. Ya tenemos imágenes de un accidente de tránsito ocurrido hace algunos minutos nada más. Desde Exteriores, Móvil Dinelco, Hacerlo Diferente, Jessica Martínez, buen día.
3: ¿Es seguro?
4: Sí, muchas gracias, don Carlos, compañeros. Y nos encontramos exactamente aquí sobre Médicos del Chaco y Aide Santa María, este accidente de tránsito que se registró un poco antes de las 6 de la mañana. Estamos hablando de que este vehículo terminó volcado. Ahora ustedes están viendo que se está tratando de despejar ya esta zona, pero la primera impresión fue brutal. El conductor de este vehículo aparentemente habría perdido el control tras atropellar un badén. Él estaba viniendo desde la zona de Mariscal López con dirección a la avenida Fernando de la Mora. Habría atropellado el badén, perdió la dirección y posteriormente terminó volcando e impactando contra un árbol. El árbol fue derribado de raíz prácticamente. El vehículo quedó seriamente dañado y lo más impresionante es que el hombre afortunadamente logró salir con vida. Arnaldo Andrés Díaz, un hombre de 22 años, es el que conducía este vehículo, esta camioneta. Según los informes a los que pudimos acceder, aparentemente no sería el primer accidente que se registra aquí en la zona, y justamente el badén, que se encuentra ya un desnivel, aparentemente sería el que siempre ocasiona los accidentes, ya que las personas circulan a alta velocidad, terminan impactando, pierden la dirección y terminan siempre volcando o teniendo algún otro tipo de accidente. Lo rescatable en este caso es que esta persona salió sin muchos daños, salió por la ventana, el mismo ya fue derivado hasta el hospital más cercano, donde ya está recibiendo asistencia. Para las personas que tengan que transitar aquí sobre la avenida Médicos del Chaco, bueno, les comunicamos que eso va a ser imposible de momento, no podrán circular porque este árbol, con la ayuda de Fede, les muestro también el árbol que quedó prácticamente arrancado de raíz, está cerrando prácticamente el paso. También parte del tendido eléctrico se vio afectado, estamos viendo algunos cables que terminaron entre estas ramas, y ahora el trabajo es rescatar, o mejor dicho, llevar con la grúa esta camioneta. La grúa ya se encuentra también en este lugar, van a realizar el trabajo de retiro para poder despejar de esa forma la avenida. Reiteramos el nombre de la persona que conducía este vehículo, aparentemente él iba solo, se trata de Arnaldo Andrés Díaz, de 22 años, compañeros.
2: No, reiteramos, estaba solo. ¿Cuántos años tiene el conductor?
4: 22 años, don Carlos. Él venía de la zona de Mariscal López con dirección a avenida Fernando de la Mora. Ahí es donde él pierde el control, termina volcando, queda incrustado su vehículo contra un árbol. Esto estaba totalmente volcado, la camioneta estaba prácticamente entre el árbol quedó. Si ustedes llegan a ver las imágenes anteriores, era brutal.

0: conductor, tengo que decir que se nota que él estaba con por lo menos cinturón de seguridad. O si no, probablemente no iba a estar vivo. No hay ningún vidrio dañado por su cráneo. Están todos intactos los que están del lado del conductor, lo cual nos hace recordar a todos que el uso del cinturón de seguridad obligatorio es para nuestra protección y en este caso probablemente le haya salvado la vida a esta persona.
1: Reiteremos por favor la dirección para tener en cuenta, Jessica.
2: Sí, señor, sobre Médicos del Chaco y Aide Santa María, esa es la intersección. Es el lugar donde ocurrió. El carril que lleva a la avenida Fernando de la Mora está inhabilitado para el tránsito. A una cuadra de este accidente, ya la patrullera de la Policía Nacional está cerrando el paso, está avisando a los conductores que no pueden venir hasta este lugar. Uno luego, don Carlos, sería imposible porque un árbol está en medio de la avenida y otro porque este vehículo, esta camioneta quedó en el Paseo Central y ahora están tratando de llevar con una grúa, con la ayuda de una grúa, porque ustedes ven la magnitud de este accidente, terrible. Cuando nosotros vinimos, vimos el rodado y decíamos, no, probablemente el ocupante no sobrevivió, pero milagrosamente salió con vida y como decían ustedes, probablemente ayudó a que tenía el cinturón, con eso pudo salvar su vida, porque la parte delantera quedó bastante dañada y según nos dicen, por suerte el hombre no sufrió lesiones mayores.
3: Ahí Jessica,
2: Andrés, de 22 años, Andrés, Arnaldo Andrés Díaz, de 22 años, es el conductor de este vehículo que iba solo aparentemente.
3: Jessica, ahí hay que mencionar que por suerte no la agarró a alguien que estaba cruzando la avenida o que estaba aguardando cruzar en el Paseo Central, o que no pasó al otro carril y terminaba embistiendo con otro vehículo. ¿Se le hizo alcotés al joven?
2: Tenemos entendido que no, porque lo primordial fue asistirlo y llevarlo al hospital más cercano. Y tenés razón, Claudia, que fue una suerte, porque hoy, no sé si es una impresión mía nada más, pero hay un tráfico impresionante, un tránsito comparado a otros días que se suele dar. Me acerco al efectivo policial que está dando reportes, a ver qué nos puede decir con respecto a este hecho.
4: Hoy se la ayudante Alfredo González.
5: ¿Alfredo González qué comisaría?
4: Sí. Séptima Metropolitana.
2: Oficial, ¿cuál es la información que tienen? ¿Hablan de que habría atropellado un badén?
4: Sí, así mismo, de acá a una cuadra antes hay una pendiente y nos manifestó que a raíz de esa pendiente tuvo un desperfecto mecánico, posiblemente pinchó la rueda. Y de esa manera perdió el control y embistió ahí sobre el Paseo Central volcando la camioneta.
2: ¿Él salió por sus propios medios del habitáculo del vehículo?
4: Por su propio medio salió por la parte trasera de la ventana.
2: ¿Es decir, no estaba tan lesionado?
4: Y aparentemente no estaba, porque estaba conversando con una persona vecino del lugar, quien él mismo llamó el sistema 911.
2: ¿Él viajaba solo?
4: Viajaba solo con destino a su trabajo, que es sobre Fernando.
2: ¿Ningún otro vehículo se vio afectado? Vemos la magnitud, uno como primera impresión diría que habría perdido la vida, si es que...
4: Así mismo, gracias a Dios no pasó a mayores y él solamente tuvo daños materiales.
2: Oficial, muchos dicen que no es la primera vez que se dan accidentes de este tipo en esta zona, justamente por ese desnivel.
4: Así mismo, a raíz de esa pendiente, muchos accidentes de tránsito ya hubo en esta zona.
2: Muchísimas gracias. El oficial que está dando detalles entonces sobre este accidente, el hombre salió por sus propios medios, digo bien, él incluso estaba conversando con un vecino de la zona para que vean que fue realmente milagroso que haya salido con vida y sin mayores daños, compañeros.
1: Jessica, muy amable, muchísimas gracias. Para que nos ubiquemos, ahí está en la zona, o casi enfrente, una cooperativa, que es la Cooperativa Nazaret. Es entre la avenida Eusebio Ayala y la avenida Fernando de la Mora, sobre Médicos del Chaco. Ocurrió esto hace algunos minutos nada más. 6:44 en la República del Paraguay. Quiero seguir con el tema del diario digital de Ñanduti. Hay un tema tremendo en primera plana que uno dice, trágico final para una madre y su hijo en Lambaré. Y dejó críticas incluso contra la justicia. Esto se contaba

0: ayer, una mujer de 26 años habría acabado con la vida de su hijo de apenas 7 años. ¡Qué fuerte, qué tremendo! Para posteriormente quitarse la vida. Antes de morir dejó una nota en la que denunció presuntos abusos por parte del padre del menor desde que el niño tenía 3 años, además de otros graves episodios de maltrato físico y psicológico. Espero que después de muerta se haga justicia, pero los muertos no tienen justicia en Paraguay, escribió. Según señaló, la denuncia fue derivada a la unidad penal número 4 de Lambaré a cargo de la fiscal Amelia Bernal.
1: La denuncia fue en septiembre del 2025, ya hace tiempo, de acuerdo a lo que se pudo leer. Esta joven de 26 años era Mónica Idalia González Piazzoli, y justamente la pareja de ella es la que pone en alerta a la dueña del inquilinato para saber qué es lo que pasaba con su familia ante la falta de respuesta. Y es ahí donde la señora del inquilinato, Mercedes Fariña, ingresa al lugar donde ellos residían y ve el cuerpo de la mujer y posteriormente el del hijo.
2: Realmente una historia súper desgarradora. Hablamos de una criatura de tan solo 7 años y también la madre, porque la carta dice mucho por lo que ella estaba pasando aparentemente, al igual que su hijo. Estamos hablando de que ella está denunciando un abuso sexual desde que su hijo tiene 3 años.
0: Hoy tiene 7, pero
2: hoy tiene
0: hay
2: 7.
0: Un informe de la fiscalía. Sí. Hay un último reporte de la fiscalía que en la última parte dice: al no confirmarse aún la existencia del hecho punible, pues el examen médico descartó lesiones físicas y descartó signos de violencia sexual, además de la falta de asistencia a las entrevistas para evaluación psicológica, no se han tenido elementos objetivos que lleven a una imputación contra persona alguna. La fiscalía dice que no se comprueba el abuso sexual que ella señala que desde hace 4 años venía padeciendo su hijo menor. Terrible caso que ocurrió en Lambaré, ¿verdad?
1: Sí, en Lambaré. La denuncia fue en la comisaría cuarta y quiero leer algunas partes de este terrible testimonio, ¿verdad? De la mujer que hoy ya se comparte. Mi caso nunca se investigó, nunca se hizo nada. Hoy mi corazón ya no soporta tanto dolor, tanto sufrimiento y verle sufrir a mi hijo. Decido sacarme la vida porque ya no puedo vivir con esta injusticia. Espero después de mi muerte reciba justicia, pero los muertos no tienen justicia en Paraguay. Es un documento que ella escribió a mano. Dice que supuestamente los abusos se daban cuando el hombre estaba borracho, incluso sano. Su familia es cómplice, principalmente su abuela y su hermana, llamada Laura. También se detalla en el documento.
2: La denuncia, acá veo justamente también, porque hace un reporte el Ministerio Público, ya ingresó el 9 de diciembre del 2024 y en ese momento se encontraba la fiscal Laura Romero y en esa semana estaba interinando el fiscal Luis Muniagurria, y en esta denuncia ya la señora se indicó a su ex pareja, padre biológico de la víctima, como la persona que habría abusado del niño, y a partir de ahí se hicieron ciertas diligencias en donde se descarta esta violencia física en el niño, pero de todas formas esta investigación estaba en curso. También menciona que el niño fue atendido en el centro de atención a víctimas, ocasión en que se realizó una contención psicológica y una primera entrevista en la cual el niño mencionó otro nombre, pero en forma dubitativa y no pudiendo precisar fechas ni tampoco hechos precisos. Durante la intervención se percibió a la madre angustiada y con una conducta contradictoria. Incluso también había señalado al agente policial que intervino en el procedimiento como la persona que habría abusado de su hijo, por lo cual se requirió un estudio psicológico a la madre. Así que a partir entonces de esa denuncia, la mujer habría intentado saltar frente a un vehículo con su hijo y luego se habría subido a un techo donde amenazaba con lanzarse. Esa situación fue comunicada al Ministerio Público por una vecina de la madre, por lo que la agente fiscal dio intervención a la directora de la CODENI en Lambaré. O sea, no es la primera situación que se daba con esta señora, lastimosamente, que acabó de esta forma.
0: Estamos acercándonos a las 7 de esta mañana. En un ratito, Gustavo Rivero, quiero volver un ratito nada más a dos partes de la declaración del doctor Fretes el último sábado aquí.
3: Pero antes de cambiar de tema, por favor, la gente está viendo en pantalla o que vio en pantalla cuando mostramos la nota de ella, que es muy desgarradora y cuenta cosas.

0: Realmente es muy terrible. Aléjenle, por favor, a las criaturas de la pantalla, porque realmente lo que narra ahí
1: Sí.
0: de propio.
1: Probablemente más tarde.
0: Probablemente más tarde vamos a volver a pasar, pero por favor, una recomendación, porque es
1: Yo
0: muy
1: incluso
0: raro.
1: no me animo a
0: Yo noté que nadie leyó,
1: a pasar, sí,
0: pero la
1: porque
0: nota
1: es
0: es
1: muy fuerte, es muy
0: terrorífica.
1: fuerte, es muy fuerte.
0: Es terrorífica.
1: Es muy fuerte.
2: Y ahí hay que también reflexionar si es que efectivamente la madre tuvo esos episodios que narró Noelia, cómo se dejó a la criatura que siga con la madre que mostraba tendencia a suicidas.
3: Así es,
1: Bueno,
3: justamente dice el reporte del Ministerio Público también esto.
1: correcto. Les decía, trabajadores de lavandería del IPS acarrean agua en baldes tras clausura del suministro. Instituto, estamos hablando del Instituto de Previsión Social, no estamos hablando de un puesto de salud de, no sé, ni en Carmen del Paraná, supongo que no es
0: No, ni
1: así, ¿verdad?
0: siquiera.
1: Este es uno y genera. Lo que reconforta es que la gente mira, lee y critica. No, le es indiferente a la gente una cuestión, sea asegurado o no sea asegurado, sea patrón o no sea patrón, sea empleado o no, esto genera indignación. En la lavandería del IPS acarrea agua en baldes. Ustedes van a tener imágenes en Ñanduti esta mañana de cómo está la lavandería, de cómo funciona esto. Y todo esto, ¿cómo se entera la gente? Porque esto es un monstruo, IPS es un monstruo. Una persona, en coincidencia con el Día de la Madre y presencia del doctor Fretes en el Hospital Central, una persona se le acerca y, como se dice, ñemijame.
0: En su oído.
1: Como, oye, cuando es despacito así. Ñembehuepe le dice al doctor Fretes: te quiero contar algo con respecto a lo que se padece en lavandería. Y vamos a tener después más datos y detalles. Y el otro tema: si acá creo que 12.000 o 13.000 personas visualizaron este tema de la lavandería. Cuando habló del tema de Argaña, casi 35 mil personas visualizaron las declaraciones del doctor Fretes. Y ahí estamos, 33 mil personas. Creo que ya hay un poco más ahora.
3: Sí, un poquito
1: cuando el
3: más.
1: presidente dice: cada consejero es independiente en sus decisiones y accionar. Pero mi concepto que manejo es Imboria juetere hípico cocaraí coa, porque no me pareció ético. Le corresponde por ley, pero yo no hubiese hecho por una cuestión de ética. Pero cada uno es responsable de sus actos, decía el doctor Fretes un poco más temprano. Hay una información desde exteriores con Gustavo Rivero, tiene que ver con un servicio a la gente que utiliza esta parte de la ciudad, del área metropolitana. Móvil Dinelco, hacerlo diferente. Gustavo, buen día.
4: Buen día, don Carlos, el compañero de la audiencia de Ñanduti, así como estás mencionando este servicio, y para tener en cuenta los conductores que utilizan esta citada avenida, lo que es Silvio Petirossi, en la zona de Ñuguazú, que desde el 16 de mayo hasta el 26 de este mes se realizarán estos desvíos temporales sobre la avenida Silvio Petirossi por avances de las obras de lo que será el futuro viaducto del corredor vial Las Residentas. Como podemos ver, el tránsito lento en este momento por estos desvíos levemente que habían anunciado desde el Ministerio de Obras Públicas y Comunicaciones. Reiterar, desde el 16 de mayo hasta el 26 se estarán realizando estas modificaciones en el tramo comprendido entre Elizardo Aquino y Ñuguazú. En el sentido, don Carlos, que ingresa Asunción, los vehículos serán desviados hacia carriles laterales para bordear lo que será esta obra. Y para la gente que utiliza el sentido para ingresar a la ciudad de Luque, la circulación continuará por carriles habilitados y señalizados, como podemos ver en imágenes del compañero Silvio Irala. De esta manera se están realizando los desvíos. Esto corresponde a la construcción, como decíamos, de los cabezales de la fundación de lo que será el futuro viaducto, una obra que, como mencionan desde el MOPC, para tratar de agilizar el tránsito, esta concurrida avenida, que siempre hay quejas por el

0: lento tránsito y por la cantidad de personas que utilizan, bueno, con esta obra. Lo que mencionan desde el MOPC es que va a estar agilizando, entonces, tener en cuenta a los conductores que utilizan esta transitada avenida. Y como podemos ver en esta hora ya, desde temprana hora se encuentran pesadas, digamos, por el trabajo que se va a estar realizando en estos días. Y tener en cuenta, mencionan que supuestamente habrían gente de la patrulla caminera tratando de indicar los desvíos correspondientes, pero esta es la hora que aún no vemos a estas personas, don Carlos. Sí.
1: Fíjense que son casi las 7 de la mañana y no hay soporte o asistencia de la patrulla caminera en la zona para tratar de que esto sea más permanente y constante, ¿verdad? Estamos hablando del corredor vial Las Residentas. Siempre un aplauso de todo lo que sea obra, porque se supone sí. Que va a ser para beneficio de muchísima gente. No solo de mucha gente, de muchísima gente. Y bueno, esperemos que, como decía Efraín, y bueno, que esto continúe. 5 minutos, gracias Gustavito. 5 minutos para que sean las 7 en la República del Paraguay. 5 minutos. Acá el que nos habla mucho en el IPS también se llama Marcos Martínez, que es el director de... Es el doctor Marcos Martínez, director de AS, es su...
2: su cargo.
1: Espera, acá, yo le decía, ¿sabes qué le decíamos nosotros el sábado al doctor Frente? Andar a poner la cocina. Si la lavandería está así, no me imagino lo que sería la cocina. Del Hospital Central del Instituto de Previsión Social. La lavandería del IPS acarrea agua en baldes. Esto es subdesarrollo total.
3: Y claro, podrían ir voy a decir una cuestión que realmente no tiene que ser así, pero no le cuesta nada comprar una manguera larga, por lo menos, ponerla a uno de los operarios en la punta y le decir, hasta acá abrime y cerrame la canilla. No, pero ya son cuestiones que rayan lo absurdo. Valdes.
1: Quiero ir a la página, a la Añandutí Judiciales del domingo, donde aparece el sábado. Hoy es 18, hoy cumplía año Juan Pablo II, el primer papa que visitó nuestro país. Y Bernardo Neri Farina, conocido periodista, escritor, creo que es miembro de la Academia.
3: Presidente, ¿verdad? Si no era el presidente, fue presidente de la Academia Literaria.
1: Por ejemplo, entre otras cosas.
3: De la lengua española.
2: Y te agrego un dato sobre Bernardo, gran aurinegro.
1: Y te agrego otros datos si querés más. Hermano Amado Neri.
3: Sí.
1: Por ejemplo, ¿verdad? Nuestro compañero.
2: Y rockero también.
1: ¿También?
2: Completito.
1: Bueno, tuvo la gentileza de compartir con nosotros el sábado a la mañana, porque él fue el periodista, junto a Carlos Talavera, fallecido, que en paz descanse, de Radio Caritas, en hacer el recorrido de Asunción, Roma, Roma-Montevideo, y después Asunción, con Juan Pablo II. Y en un sorteo le ganó a Carmelo Módica, con todo él, entre otras cosas. Pero más allá de que podemos recordar también la presencia del Papa, que fue muy importante, era la última parte de la dictadura de Alfredo Stroessner y el inicio de una nueva era en nuestro país. Bernardo Neri Farina, cuando al final de la conversación le planteamos este tema de cómo evalúa o cómo califica hoy el gobierno, que no es solamente ejecutivo, que no es solamente legislativo o no es solamente judicial, ¿qué dice él? Cuando la justicia cede, la república está en peligro. Cuando la justicia cede, la república está en peligro. El periodista y escritor Bernardo Neri Farina advirtió que la democracia paraguaya atraviesa un momento crítico marcado por la degradación de la política. ¿Quiénes llegan a ocupar cargos en el parlamento como diputados, como senadores? ¿Quiénes llegan a las gobernaciones? ¿Quiénes llegan a las instancias más altas en el poder judicial y en el poder ejecutivo? Decía él, la degradación de la política y la pérdida del sentido ético. Señaló que el último sostén de la democracia es la justicia, y que cuando ésta cede, tanto la democracia como la república quedan en peligro. Qué importante, y a mí particularmente, cómo me genera una cuestión así positiva escuchar a alguien no contaminado, porque quien habla hoy rápidamente en el ámbito de la política es descalificado. Ah, no, porque él está en contra de Santiago Peña. Ah, no, porque él está a favor de Marito. Eso es lo más fácil para descalificar alguna opinión.

0: o algún argumento con respecto al funcionamiento de las instituciones en nuestro país. Por eso me reconforta mucho escuchar a Bernardo Neri Farina de esta manera, un periodista de trayectoria enorme, y que tenga esta visión con respecto a lo que atraviesa o lo que puede pasar con un país que no tiene una justicia firme y categórica. Cuando la justicia cede, la república está en peligro, la democracia está en peligro.
1: Es como una voz autorizada que no está dentro de ese sistema tan contaminado, y que si bien nosotros venimos hablando de lo que pasa últimamente en el Congreso Nacional, aquí lo que pasa en el Poder Judicial es demasiado importante. Y ahí también le sumo siempre al Ministerio Público, porque son, por un lado tenemos al Poder Judicial, pero por el otro lado tenemos una institución que es sumamente importante, el Ministerio Público, para mencionar siempre que es nuestro representante ante la justicia, y que cuando se hace una buena investigación se pueden tener condenas que queden realmente y que sea importante para nuestro país. Porque a partir de también de ciertas investigaciones que no que avanzan, digamos, se habla mucho de la seguridad jurídica, y ahí entra el Ministerio Público para mí, pero también entra, por supuesto, el Poder Judicial. Así que cuando alguien como el señor Bernardo Neri
2: Farina campana habla y la sobre hora lo que exacta tiene que ver con... son las 7:00 a.m. un minuto.
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0: A lo largo de los 1900, Adriano Fernández, José Muley y Manuel Rodríguez, más conocido como Shiri Pepe, construyeron la antigua Casa Armele, la ex Casa Ruiz, hoy de Silvino Romero. 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

Muy buenos días, pero muy buenos días, gente. Y ya con la música ahí de entrada en lo que es Freddy Rojas, Osvaldo Vigil, Ronald Rojas y la compañera también allí, Dalmi, en Sala de Operadores. Ya iniciamos así Caravana, el programa de mayor proyección en el espectro electromagnético en amplitud modulada. 7:30 puntualmente de este día lunes 18 de mayo. Bueno, ya dejamos atrás el feriado largo de lo que fue al menos el día jueves, viernes, luego el descanso el fin de semana. Sábado, día domingo, se llegó el fresquete. Y ya así prestos para iniciar esta semana de labor informativa a fin de poder compartir con ustedes las noticias en lo que acontecen aquí a nivel distrital, departamental, nacional y a nivel país, mundo. Así que, entonces, bienvenidos sean todos. El saludo una vez más fraterno, afectuoso, cordial a través de mi persona, de esta mesa de trabajo y todos los compañeros quienes conformamos el programa de Caravana, emitido de 7:30 horas de la mañana a 11 horas en lo que va todo lo que resta de este mayo hasta el día 5-6 de junio, atendiendo a que el 7 es la votación y están teniendo sus espacios adquiridos, en este caso, los distintos movimientos políticos. Ya luego de esto retornaremos con todo. El Mundial a 25 días, a 25 días del inicio del Mundial, donde Paraguay al menos va a estar nada más y nada menos que debutando contra uno de los locales en lo que hace los Estados Unidos, contra el equipo Yankee. Ya actualizamos rápidamente F5 a fin de poder conocer en lo que hace al menos la predicción, lo que viene a ser el reporte meteorológico desde la capital del país, el Centro de Meteorología e Hidrología de la República del Paraguay, donde ya tenemos contacto con la compañera meteoróloga Celia Sanguinetti. Ya les adelanto que para el día de hoy al menos anuncian un descenso gradual de la temperatura del aire. Vamos a mirar lo que es rápidamente Orqueta en relación al clima. 12 grados la temperatura actual, cielo nublado a estas horas de la mañana, se siente el fresquete y una sensación térmica de 10 grados. Hoy estaría incrementándose y estaríamos alcanzando una máxima de 17 grados. Esto se estaría produciendo ya entrada la tarde a partir de las 13 horas a 17 horas. Luego, nuevamente, un leve descenso donde estaríamos prácticamente cerrando el día de hoy, lunes 18 de mayo, con una temperatura de tan solamente 12 grados. Para lo que es al menos las precipitaciones, no se anuncian el día de hoy, sí, un viento que se siente 14 kilómetros por hora y una humedad de 89% en el ambiente. En relación a cómo se estaría comportando el clima en lo que hace el tiempo, no solamente en lo que vienen a ser al menos lo que viene a ser el termómetro, sino que también el fluviómetro, el agua, la lluvia para esta semana. Mañana anuncian temperaturas máximas de 20, una mínima de 11 grados. Mitad de semana, día miércoles.

miércoles 21 grados la máxima, se mantiene 11 la mínima. Jueves lo propio, 20 grados la máxima, 11 la mínima. El fin de semana, el día viernes anuncian 17 grados la temperatura máxima y una mínima de 11 grados nuevamente. Volvería a estar en ascenso para el día sábado 20 y el domingo 26 grados las máximas, 15 en ambos las mínimas, tanto sábado y domingo. Y al menos anuncian de que para la próxima semana sí, nuevamente se podría estar registrando temperaturas cálidas a calurosas, que estaríamos alcanzando los 30 grados. Esto ya para lo que va a ser el próximo fin de semana. Ya les comento también que a lo que es nivel país, hay un anuncio de un descenso gradual de la temperatura del aire. Hoy lunes 18 se prevé un descenso gradual de la temperatura del aire durante la tarde. El ambiente se presentaría fresco con temperaturas máximas que oscilarían entre 16 y 19 grados centígrados, tanto en la región oriental como en la occidental. Además, se espera un cielo mayormente nublado y vientos predominantes del sector sur. Entre mañana, martes 19, y el miércoles 20, se espera un ambiente frío a fresco. Las temperaturas mínimas oscilarían entre 6 y 10 grados centígrados, mientras que las máximas se ubicarían entre 17 y 20 tan solamente en ambas regiones del país. Así que mañana, entre el miércoles, señores, atajate, Catalina. Si anuncian 6 las mínimas, la sensación térmica viene a ser de 4 a 3 grados. En estas primeras horas de lo que fue la mañana de hoy, se preveían lluvias dispersas sobre el norte del país, con una mejoría gradual en el transcurso de la jornada, mientras que para los demás puntos del territorio nacional la probabilidad de lluvia es baja. Vamos a ver, para mañana dice martes 19 y el miércoles 20 no se prevén lluvias a nivel nacional. Es lo que nos trae desde la capital del país la compañera Celia Sanguinetti, desde el Centro de Meteorología e Hidrología de la República del Paraguay. Entonces, estimados amigos, compañeros, compueblanos, compatriotas, ya se dio inicio de lo que es el torneo de la Liga Arqueteña de Fútbol, ya bajo la presidencia, en este caso, del licenciado Aquino, Ismael Aquino, y esto se dio inicio este sábado 16, previo lanzamiento oficial ya el día jueves, recordarán, en el Salón Auditorio de la nueva municipalidad, en este caso don César Chango Rojas. Este sábado 16 jugaron en el Estadio Ramón Adolfo Fernández 3 partidos, 3 encuentros. Luego también lo hicieron el día domingo 17. Y en relación a los resultados, es bueno reiterarles también que al menos el torneo se denomina Copa Municipalidad de Orquetais, en homenaje al joven jugador Nelson Tobías Cabral, que en paz descanse, es jugador del Club Sport Capitán Walter Wynn. En relación a los resultados, ya en la primera fecha, en la juvenil, San Lorenzo dio cuenta de Cerro por 2-1. Por santo, entonces, el populoso barrio de la Mercedes, a la pindana, hay 6-0. Ni aquí en el fútbol orqueteño no pueden dar la cara. Qué pena, pero se van a levantar. Libertad, todo juvenil, 3, Deportivo Orqueteño 3. La pindana de Deportivo Orqueteño siempre están bien en la inferior, estoy bien trabajado eso. Sí, hay que destacar eso. Libertad, al igual que Libertad, claro, pero Libertad conocemos por lo que es la infraestructura, por lo que es la gran masa, la familia liberteña, digamos que un poquito en menor cantidad están los del Deportivo, pero digo nomás yo que cuando hay voluntad y cuando se es tenaz en lo que uno cree, porque también el Deportivo que tiene muy buena

0: registro civil, ¿verdad? Cosas posiblemente viene de algún hermano, lo digo con mucho respeto y cariño, algún hermano o caramba, es como Vidal González, digo, ay, una PR Norte Yaray, alap. ¿Verdad? El hombre de las mil sonrisas y nada. 24 horas ahí, Vidal. Ni eso, opuca, saluda eso, opuca, debe ser de eso, opuca. ¿Verdad? Que ya pagan, manda eso, opuca, tú sabes de. Qué baro, qué tipo, qué espíritu tienes, algo. Freddy Jara, algo besete. Hace mucho le conozco. Hola, hablaba, de opuca. De ya, uno es opuca, de morando, ¿sabes? Que, coño, no es posible, de. Posiblemente mi hermano Cam, vaya, eso es los dos son, tanto el doctor Freddy como Vidal González también, el propietario de Red Norte, los hombres de las mil sonrisas. Bucajaban de hay que copiar esto, hay que copiarle. Seguimos, Capitán Walter Wynn 5, Racing 0, el Verdolagach. Vamos Racing, y también Racing con la nueva presidencia del doctor, en este caso José Villala, voló bajo en la Suburbana este fin de semana. Vamos a ver la primera, ¿qué tal? La primera, Capitán Walter Wynn 3, qué partido, ¿no? Sí, Racing 3. Pues ya en la primera, el último campeón, señores, temporada 2025, el capitán, el Sport Capitán Walter Wynn. Y el Racing 3-3, entonces. Libertad, que le ganó al Deportivo el que tenía por la mínima diferencia. Todo entendido que el gol lo hizo Gabriel Benítez, inclusive. Un partidón, dijeron ellos, porque no estuvo fino, no estuvo fino a la hora de emboscar. No estuvieron finos los hombres del Deportivo el que tenía. En Libertad sabemos, tiene una base bastante sólida, un grupo formado. Generalmente son muy pocas, digamos, las adquisiciones que hacen, y el que no está, tengo entendido ahora, voy a confirmar con el Libertad, es Mauro, porque lo he visto yo postear también con la indumentaria oficial ya para esta temporada 2026 con el Club Deportivo del Club Deportivo Orqueteño. Así que Libertad 1, Deportivo Orqueteño 0. Y aquí sí, aquí cerró, se lavó la cara, y San Lorenzo. San Lorenzo, dicho sea de paso, buenos valores nuevamente que están incorporando, al igual que Cerro, el año pasado, un campañón, no teniendo, esto yo lo digo con mucho respeto y trayendo a colación en la humildad del caso, ya eso es, no teniendo, por ejemplo, mismo la infraestructura que tienen otros clubes. No estamos hablando acá de canchas ni nada, sino que digamos esa masa societaria con esa nave público pe aficionado pero muy nueva, digo, si ve público oían de ya ojan guaja un de ahí hoy sí que hay un resultado, eso es pecho frío, no, pero aún así, bueno, entonces Cerro empezó bien ahí, y San Lorenzo, que ya no es sorpresa, hace, hay que admitirlo, 2-3 años viene repuntando, levantando, viene siendo la piedra en el zapato de todos los demás clubes, y por ahí nomás suele estar. Así que San Lorenzo 2, Cerro Porteño 2. Ese es el resultado que se dio en relación a esta primera fecha de lo que es el campeonato de la Liga Orqueteña de Fútbol. Van viniendo los mensajes desde la capital del país. Vamos a ver si... Es la zona de un santo, es la zona de un santo. Sí, estos son los mensajes que alegran, que dan vida, que dan fuerza, que inspiran, que animan. Viene el mensaje del oyente, ya vamos a estar respondiendo esto. Bueno, ahora nos estamos yendo en lo que es esta primera parada, este primer break, en lo que va a ser ya en minutos, segundos nada más, el espacio exclusivo que está pugnando también por una de las bancas en lo que es esta interna de la ANR, el abogado, economista y licenciado Edilberto Núñez.
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2: Buenos días a todos los barrios del distrito de Horqueta. Buenos días a todas las compañías vecinas de las zonas rurales. Buenos días, entero Betea Penguará. Sea Eina Edilberto Núñez. Ahora y te vejina. Ay, me venendi ve por la lista 6. 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Mis queridos amigos, ya tiré este día lunes, inicio de semana, lunes 18 de mayo del año 2026. Imagina la ñan de Yeporabo, Guasuya, Huerecota, dentro de nuestro partido Colorado, para poder elegir a los que nos van a representar por 5 años más en el gobierno local. Así que ya a los mejores ciudadanos y ciudadanas que nos puedan representar en la intendencia municipal y también en la concejalía municipal. Así que mi querida Horqueta, hoy nuevamente, como te mereces, mi querida Horqueta, con toda la energía, con todo el entusiasmo, con toda la fe, la esperanza de un porvenir mejor. Eso te mereces, mi querida Horqueta, y desde aquí damos esa energía a todos los ciudadanos del distrito de Horqueta.

Asimismo, mis queridos amigos, en este espacio habitualmente lo que solemos, más que hacer un autobombo de cualquier propaganda política, la Yeyapuave y Nayayuja, en una pequeña cápsula de concienciación ciudadana. Porque te mime teñemon que está ciudadano, ha en acuaco espacio, ha upevetente y na este ya vive a poco se de las funciones. Orecoagina de las funciones y responsabilidades. Orecoagina los miembros de la Junta Municipal de Iporabotá, Jinaco, el 7 de junio, dentro de nuestro glorioso Partido Colorado. Esta vez señas en dúvina, mis queridos correligionarios, oí algunas propuestas, algunos proyectos políticos para la concejalía. Tu chamo que apuno me imagina o ya pota ante o hija acuérdate mo ya pota la tapé acuérdate mo yo ya pota la empedrado acuérdate mo yo ina o mo mimbi pata la ciudad de Orqueta acuérdate mo en la camino vecinal umia o solucionan bata imagina la problema cuera del agricultor de la salud. Entonces upe ahí temen de imagina este día. Ayer referíse mis queridos correligionarios y mis queridos conciudadanos de Orqueta, porque desde esta posición, desde la lista 6, opción 7, nosotros vamos a ser muy sinceros en lo que es y representa la concejalía municipal desde las funciones y responsabilidades. Llego a Jajajina concejal, cuera municipal o integrar la junta municipal. Apeas y no funcionar como un órgano legislativo deliberativos y de control del gobierno local. Al año de gobierno local muy compuesto por el intendente municipal y la junta municipal, gobierno conjunto, pues ya de la ley. A página dice que las responsabilidades y las funciones origina expresamente regulado en la ley 3966/2010, UPEAJERA. Ley Orgánica Municipal, mis queridos conciudadanos. UPAUP, ley.

Yujujina, al menos tres grandes funciones o desempeñará Jina la concejal cuera. Yayuju, en primer lugar, la función esencial, primordial, jaea, la función legislativa y normativa. Copiabe Jina la llana de concejal cuera. Da ellos o arreglar tapeni o Jina, ellos de Ugaruta Japoja Hospital, ve, ni que van a abrir nuevas escuelas, ni que le van a conseguir rubros a enfermeros, docentes. O mi añan en Botavese, Jina, mi querido correligionario, ñaña tende por el relato, añan de algunos, o integracia de cualquier manera, ñanderera, vejina, cuaco espacio a llevar. Entonces, dentro de la función legislativa, o injina sancionar ordenanzas, o peaja su función mayor dentro de la función legislativa y normativa lleva. Apeo aprobar resoluciones, a establecer reglamentos, abeija las funciones legislativa y normativa de la Junta Municipal, a operar los concejales, a Yayuhu, el control financiero y presupuestario. Estudiar el presupuesto municipal año a año, analizar, modificar, aprobar o rechazar el presupuesto general de gastos del municipio presentado de manera anual por el intendente. O sea, responsabilidad primordial o recoañan de concejal cuera. Fijar impuestos y tasas, controlar el dinero público. Peaja funciona ahí, diga tuya. Concejal cuera oñemo lomo yubijina ya controlar el dinero público. UPB ya tu página el monitoreo de forma celosa de la correcta inversión de los fondos, tanto recaudados por el municipio y a de los transferidos por el Estado, como UPB ya yujuina royalty, ya yuju fonacide, ley de menores recursos, INC, etcétera, etcétera, unas cuantos. Componentes de transferencia ya topa UPB, mis queridos amigos. Javier Yujuina, el rol de la fiscalización y la contraloría administrativas. OPPGINA es responsabilidad de los concejales evaluar contratos y licitaciones. OPPGINA ya es cuajina PTI, pequeña preparación y ya pues agua cuajina, mis queridos ciudadanos. Ahí la pecha pecha de GINALA ya evaluar a los contratos y licitaciones para este trabajo jurídico, técnico, normativo. Solicitar informes al intendente. Exigir rendiciones de cuentas periódicas. Ahí, responsabilidad y obligación de la Junta Municipal. Aprobar la venta de bienes. Ya yujú a vejina como uno de los, una de las funciones a la representación y vínculo ciudadano. Entonces, a grandes rasgos, a eumiajina las funciones y responsabilidades de los integrantes de la Junta Municipal. Entonces, para eso nosotros nos hemos preparado, mis queridos conciudadanos, para eso hemos tenido supremo respeto a vos, mi querido ciudadano, a usted, mi querida ciudadana. Diga tu mamá, ya prepara, guri, ya ejerce anguaco, función con toda la responsabilidad, porque eso se merece Orqueta. Orqueta se merece a los mejores. Orqueta, en definitiva, tiene que tener una verdadera selección de sus mejores hijos y sus mejores hijas en el ejercicio de las funciones públicas y en el ejercicio también de las responsabilidades ciudadanas. Entonces, eso es nuestro modesto aporte en el día de hoy. Así que, ahí claro, pon aquella andeo página, sobre todo se corre licuera en el partido Colorado Guave. A ver, yo juro, ñajendú, posiblemente discurso o relato, era upea ya, pero mombe, uañandé, y cuenba, eva, peña came orecoa, pero pensaba, ja, upe dije, y a jinañandé, que hoy ya pota ja pea, que hoy ya pota ja moa, que hoy ya pota ja, grandes obras, que hoy ya jañandé empleo, que hoy ya pota jañandé ti transformación, del aparato productivo. Oye, potajañan de caminos vecinales. Eso no es función de la Junta Municipal. Es función del Ejecutivo. Para ir por ahí, Nayareco, en cuenta. Así que a ni que nañañen votado el Cati, mis queridos correligionarios de mi partido Colorado, por lo menos para este 7 de junio. Ya y por abajo, que veo un tendemía, y en la olla pota, dentro de sus funciones y responsabilidades en la Junta Municipal. A UPE, UPE, UPE, UPE, sentido, ve. Humildemente, Shani presentaba BM, opción 7, lista 6,
opción.

0: 7, Edilberto Núñez. Y que tu ella pueda acompañar a Aimé Bendelquere por sobre todas las cosas para hacer una junta municipal a puertas abiertas, con transparencias, sin ningún vínculo que me genere cualquier sospecha con ningún colega, ni con el ejecutivo, ni con nadie, más que el compromiso con el ciudadano, con honestidad, con transparencia, con preparación, con toda la vocación para poder hacer un gran periodo legislativo. Usted ha generado ese compromiso, Benendie, mis queridos correligionarios y correligionarias, y mi querido pueblo de Horqueta. Excelente día lunes. A ver, ya recogí ti, persona en línea, ya en Dubina, buen día.
1: Buen día, líder Gilberto Malaporte. Excelente, excelente, esa es la actitud. Ya. No, no está full, nada. Aguantá, como Zambila, proyectos, en los diferentes grupos. Ni cada vez más, ni me he convencido de que efectivamente ni han de dejar el mejor grupo, mejor equipo. De la vista 6, excelente, licenciado, esa es la actitud. Ya ni manifestar, ya ni alentar, ni me he convencido, ni me he entusiasmado. Cada uno de nosotros, porque ustedes están las. O una gente viña de gente escuela, venían de vecinos escuela, venían de la pizza escuela, el entusiasmo y el positivismo que cada uno tengamos. Mi saludo a cada uno y a seguir trabajando, a seguir difundiendo este proyecto tan lindo que tenemos dentro de la lista 6.
2: Buen día, Edi. Sí, excelente agendula en el programa de día. Los enduces, sí, se tú andes a Octacio, de coraje. Ya de cómo te di equipo, y por entre y eso. Y por una mañana de equipo, pega mañana de envolver a mañana más espuma, ya, o pega la, eso de todas las cosas. Mejor, con la mañana de equipo, buenísima aceptación. A cada día, ya, oye, pío, o la mañana de grado, pega mañana de envolver.
0: Muchísimas gracias, mi querido colega, próximo concejales también. Muy bien, así llegamos nuevamente al final de nuestra programación del día de hoy. Así que le deseo una feliz, feliz jornada, feliz lunes. Ñambaapó con fuerza, con entusiasmo, Yaguatá, Ñamo Sarambí con noticias poná. Y gato con toda la sinceridad y transparencia, a ni amabe, ni botavu, Katy. Porque está la lata panana hoy, jina, mis queridos correligionarios. Aupearen donde veñan de ya, esta basta. Es hora de la gente responsable. Es hora, es momento de que Horqueta esté representado precisamente por los mejores. Muy buenos días a todos. Feliz lunes.

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2: Hora campana y la hora exacta. Son las 7 de la mañana, 58 minutos.
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0: Seguimos aquí en Caravana, emisión del día lunes 18 de mayo. 8 horas 22 minutos de esta mañana fresca, en lo que hace al menos este inicio de semana. El cielo que comienza a clarearse a poco, pero ya escucharon a través de Celia Sanguinetti, la compañera desde el Centro de Meteorología e Hidrología, que anuncian lluvias para lo que es esta parte del país, de la región, el departamento. Estamos en comunicación con el jefe de la tercera, el comisario magíster en ciencias policiales, Antolín Peralta Cueva. Muy buenos días, comisario. Feliz inicio de semana, resto de jornada, a través suyo al personal correspondiente de turno, y muchas gracias por atendernos nuevamente.
1: Buenos días, Vigil. Buenos días para la audiencia, también para el equipo de trabajo.
0: Así es, comisario. Bueno, antes que nada, también en la ronda de TR típica con los muchachos, les hago llegar también a través de mi persona. Generalmente pasa de balde, pero lo bueno siempre hay que destacar. Y no solamente son los procedimientos in situ que ustedes hacen, sino que luego a través de pesquisas, investigaciones, también está en lo que hace el trabajo en el orden cerrado, que le llamamos nosotros, que conocemos esa jerga, digamos, en lo que fue todo este la semana pasada, digamos, en relación a los programas preparados que se desarrollaron íntegramente en el marco de los 233 años de la ciudad de Horqueta. Gracias a Dios no hubo novedades, digamos, resaltantes en relación a hurtos, despojos y mucho menos, al menos, víctimas fatales que lamentar. Fue constante el trabajo de ustedes, tengo entendido, hubo inclusive pedido suyo, se redobló, tengo entendido, la cantidad de personal para que todo esto también tenga este cierre que deseaban ustedes.
1: Sí, Vigil, en realidad nos preparamos bastante porque sabíamos que iba a haber mucho movimiento y en acuerdo con personal de la municipalidad también se hizo un excelente trabajo, así como estaba mencionando, recibimos personal de otras comisarías a través de la dirección de policía. Eso hace que todos los trabajos que se hizo se pueda cumplir todo como corresponde. Igualmente aprovecho también para agradecerle a usted por el acompañamiento

0: a nuestro trabajo, porque gracias a ustedes también la gente se enteran del trabajo que nosotros estamos realizando.
1: Sí, es bueno, porque están hablando de cuapa y venda y la boca después de ya por hacer la peña muñada la mamá le ocurre venda, sino que también estuvo, por ejemplo, el trabajo, yo sé, ahí en ordenamiento de la gente, en pedirle que por favor no pasen a donde tenían que estar pasando, en este caso, quienes tenían que desfilar, venía a entender, un comercio, negocio, un llamado, tengo entendido que también siempre están ustedes muy en guardia y sobre todo en un sigiloso cuidado en relación a personas desconocidas que puedan deambular por acá.
0: Asimismo, todo eso trabajo se previó con anterioridad con el director de policía y con los personales de esta comisaría. También se dio directiva a personales que van a estar cubriendo diferentes puntos a lo que nosotros consideramos más estratégico y más durante el desfile que se previó bastante personal justamente para que todas las actividades puedan salir así como se había previsto.
1: Así es, comisario. Ahora lo que prácticamente no solamente a ustedes, sino que digamos mismo en lo que es el Ministerio Público, les es imposible todavía, digamos, poder neutralizar es lo que vienen a ser la violencia familiar y los accidentes últimamente, comisario, porque pico ahí vengo, pues escribe roncador, ya ese dibujo estaba vendemamente ya, hola, sí, la túa, pero yo con la menor, o ya puedo haber pirueta. A coco gente que justamente lo ya avisa a ver se lo avisa llega enseguida en Bucuri la patrullera o menos esa de día y te va a cubrir de la 9 acuera y igual día hábil laboral martes con radio en donde voy mene 4 o 5 veces jao cañil y pendendera y cuál yo si no pues casamos hace cuál es y pero upea vecina el penoso también una vez más lamentable. En lo que hace las estadísticas, la pérdida de una vida humana, siempre yo digo eso, sobre lo que fue el día viernes el accidente de tránsito con derivación fatal, comisario.
0: Es así a los que decía Gil, muchas veces los problemas familiares para nosotros es un poco más complicado porque ocurre dentro de la casa. Si de repente estos hechos, o sea, hechos que ocurren por la calle, para nosotros es más fácil prevenir. Sin embargo, la violencia familiar más ocurre dentro de un domicilio. Entonces, eso ya no depende de nosotros. Y en cuanto a los roncadores, también es gran parte de responsabilidad de los padres que le deja a sus hijos salir, ya sea sin documento o con los roncadores, y en su mayoría menores que no tienen licencia de conducir. Y nosotros sí vamos a seguir haciendo nuestro trabajo, vamos a controlar siempre. También estamos a disposición de la gente que de repente nosotros no vemos y la gente ven, puede llamarnos y vamos a acudir sin ningún inconveniente. Y del viernes, lastimosamente, se tuvo intervención de un hecho de accidente de tránsito con derivación fatal, donde perdió la vida una persona de sexo masculino que primeramente no fue identificado porque no tenía consigo el documento de identidad. Ya el día sábado recién se pudo identificar y se hizo entrega a los familiares. Y en relación a este hecho, estaba involucrado una motocicleta de la marca MotoStar con chapa 080 AB larga RX, guiada por la señorita Milka Divina Sosa, de 18 años, acompañada por su hermana Liz Joanny Sosa Saracho, de 15 años. Ambas personas sufrieron lesiones, posteriormente trasladadas hasta el Sanatorio San Antonio, donde recibió atención médica. Por su parte, la persona fallecida fue identificada como Julio César Escalde Brites, de 44 años, quien en el momento nos indicó y el cuerpo fue trasladado hasta el hospital.

0: visitas de orquesta. Y ya el día sábado al mediodía se presentaron los familiares a identificarle y a quienes fueron entregados por disposición de la fiscal de turno.
1: Así es, comisario. Nada más un poquito para ahondar en detalle. ¿A qué aduce? Claro, porque siempre pues, los testimonios son variados. Ustedes, los que recogen al menos de transeúntes, de testigos presenciales, ¿cuál sería la causante de este accidente? Sobre todo atendiendo a que 10 y 30 horas de la noche. Dos femeninas al volante, una menor inclusive, sería la poca visualización, la alta velocidad, o podría ser también, claro, usando como hipótesis la bebida alcohólica de promedio.
0: Bueno, así como usted está diciendo, hay varias versiones que se había recibido en el lugar. Había personas que decía que esta persona venía en zigzag y en un momento dado salió enfrente de la motocicleta y el conductor no pudo esquivar yendo a impactarle de lleno. Entonces, a consecuencia de esto, y había otra persona que manifestaron que primeramente fue embestido por otra motocicleta posterior a la motocicleta MotoStar. Entonces, todos estos datos se está averiguando para corroborar si cuál fue el hecho. La conductora, seguramente esa versión va a estar dando ya con la gente de la fiscalía.
1: Entiendo, señor. Muchas gracias por su tiempo una vez más. De hoy voy a coger una vez ahora en el primer departamento de Embrulla. Reunión, ¿ve?
0: La otra semana recién, todavía no se nos convocó, seguramente eso siempre sale primero un aviso por el grupo de WhatsApp que nosotros utilizamos, en donde nos convoca a todos los jefes para la organización de los diferentes servicios que se presentan.
1: Bueno, ahora sí, muchísimas gracias. Feliz resto de jornada este día el lunes, comisario.
0: A la orden de siempre.
1: Bueno, mañana y mil a full y la comisario, un botillepe. Bueno, entonces una vez más así ya, es justamente por querer conocer, y lo decía él, ¿eh? Ve al año entender, ponana siempre ahí. Ahora esto ya queda a cargo de la fiscalía. Y yo les decía la semana pasada. La fiscal, no solamente la policía, es quien recoge y acerca datos a través de las investigaciones al Ministerio Público. No, el Ministerio Público también tiene el departamento después a cargo que hace las investigaciones correspondientes, corre con las pesquisas. Porque justamente se daban estas dos versiones, que claro, nosotros las manejamos como hipótesis. Pesha Curi y Catuico. No, no, no. Pesha Curi y Catuico, imagínate, uno justamente ya había sido producto del choque de una moto anterior y otro por lo que fue justamente el estado en que estaba ya hoy día occiso, que inclusive se había encontrado en uno de los bolsillos. Esto consta en el acta, en el informe policial, lo que era una botellita de una bebida espirituosa fuerte, ya me suele. Pero bueno, ojalá y cuánto decimos y cuánto pedimos el tema de los semáforos ahora y los motociclistas y automovilistas, prudencia. Bueno, ya ni luz no mandí, ni luz, mucho menos la señalero. Ya le damos bienvenida en este día lunes al compañero Freddy Rojas. Muy buenos días, Freddy.
2: Sí, muy buenos días. Hace creo que media hora llegué. Hablaste con el jefe de la comisaría tercera horqueta, y como estaba haciendo otras cosas, no escuché bien lo que dijo. Más rico, pues. Que un fin de semana no hubo accidentes, no hubo asaltos.
1: El viernes yo ya envié ese en el grupo de la radio.
2: No, no es. O sea, una grabación la que pasó, entonces, a ver.
1: No, papá, el viernes. Sí, pero ese fue el accidente que se produjo el viernes, ya en donde están involucradas dos chicas. Y en este caso, el fallecido que no se podía identificarle y el sábado recién pudo ser identificado. El viernes 10 y 30 más o menos de la noche creo que fue. Dos hermanas. una de

0: 18 y otra de 14, tengo entendido. Sí.
1: ¿Ambas fallecieron?
0: Sí. No, Freddy. El muchacho el que falleció. El muchacho.
1: Bien. Acá vamos a manifestar que el inicio de esta semana se ve marcado por un nuevo descenso importante de las temperaturas en Paraguay, con mínimas debajo de los 10 grados en algunas zonas. En su pronóstico de este lunes, la Dirección de Meteorología e Hidrología anuncia una jornada fresca con cielos mayormente nublados y vientos del sur. Si bien la mayor parte del país no registraría lluvias o tormentas eléctricas, sí podrían registrarse precipitaciones dispersas en las nuevas zonas del Chaco y el norte de la región oriental. No se esperan lluvias mañana ni el miércoles. La temperatura volvió a bajar en Paraguay. Asunción registraba hoy 13 grados centígrados antes del amanecer, y este lunes se anuncian máximas de 17 grados en la capital y en Encarnación, 18 grados en Ciudad del Este y hasta el 18 en el Chaco. Las mínimas anunciadas son de entre 12 y 9 grados. Los índices serían aún más bajos en los próximos días, con máximas de 19 grados y mínimas de 9 el martes en Asunción y 8 grados el miércoles. Continúa, Dani.
0: Sí, esas son es el pronóstico emitido del Centro de Meteorología e Hidrología de la capital del país. Vamos a ver, estoy tratando de comunicarme con, en este caso, la señorita Liz Ramírez, que me había enviado por el privado. Tengo entendido que va a estar dando una conferencia de prensa en minutos nada más, y a ver si podíamos tener con ella algunos ítems puntos de lo que se estaría justamente explayando en esta conferencia de prensa, y es lo relacionado a la postura asumida ya adoptada el fin de semana, que ya tuvo también eco, connotación a través de las redes sociales, el cual es el cambio de bancos, digamos, de banquillo, el cambio de movimiento.
1: ¿Qué banco? ¿Tipo qué es eso?
0: Sí, no me ofrecí,
1: ¿no? ¿No, no banquillo?
0: No, no, porque tengo que explicar esto, no. Eso ya pasó el viernes, ya en el sábado. Lira, mire, se mudó de una carpa a otra.
1: ¿O un movimiento político, nada?
0: Sí, papá, y por eso, tío, movimiento de banquillo, te dije. Es un movimiento político. Vamos a tratar de entrar en 859, dice. Vamos a ver. Vos, tiche, me avisa.
1: Bien. Ah. Vamos a compartir esto. Hace 38 años, el Papa Juan Pablo II desarrollaba una intensa visita pastoral en nuestro país, luego de varios incidentes diplomáticos con la dictadura que incluso ponían en riesgo su presencia, como aquella propuesta de suspender el encuentro con los constructores de la sociedad. Antes Stroessner dijo: no se puede arrinconar a la iglesia en sus templos como no se puede arrinconar a Dios en la conciencia de los hombres. Era el contundente apoyo a la labor pastoral de los obispos del Paraguay, encabezado por el recordado Ismael Rolón, luego de estar en Asunción, Gacupé, Villarrica, Encarnación y Chaco. Un día como hoy se despedía de los jóvenes de Ñuguazú con un emotivo discurso. Jóvenes del Paraguay, con las mismas palabras de Cristo, yo os digo, amad al Señor con todo vuestro corazón, con toda vuestra alma y con toda vuestra mente. No vean nunca los mandamientos como algo negativo, como preceptos que limitan la libertad o como avisos de castigo. Los mandamientos se entienden, se convierten en fuerza liberadora cuando una o persona procura entender y cumplir el gran mandamiento del amor de Dios sobre todas las cosas, decía el pontífice ante miles de jóvenes. Juan Pablo II resaltó el valor y la valentía de los paraguayos al tiempo de exhortar a no rehuir de la santidad. Nuestro país y el mundo entero siguen necesitando santos, personas de todas las edades, pero especialmente jóvenes, dispuestos a amar a Dios con todo su corazón, con toda su alma, con todas sus fuerzas, indicó. Invitó a los jóvenes a luchar y perseverar por los valores, indicó, que no busquen la felicidad en el placer, en la posesión de bienes materiales, en el afán de dominio. Sé feliz por lo... Dice, sé es feliz por lo que se es, no por lo que se tiene. La felicidad está en el corazón, está en amar, está en darse por el bien de los demás. sin esperar nada.

0: En fidelidad o las enseñanzas de la Iglesia, bajo la guía de los obispos, no es el provecho material o el afán de poseer lo que han de motivarlos para su estudio o en su trabajo, resaltó. Bien, estamos en caravana edición de este lunes. ¿Qué tenemos, Osvaldo?
1: Tenemos algo en relación a lo que ya también emitía
0: audio
1: en horas.
0: ¿No, de qué se trata?
1: No puede escucharme, Freddy, voy a leer todo primero y entonces pues hablamos. Es algo que el Ministerio de Salud Pública emitió en horas de esta mañana en lo que hace al menos la influenza, y la gente que no cree ataca, estaba diciendo, en menores y sobre todo, ¿cómo es que vos sueles decir? Criaturas de meses, infantes, pero sobre todo en menores. ¿Por qué? Porque son lo que ya, y tienen, vos sabés que tienen mucha razón, porque son pues lo que ya se trasladan, se van a las escuelas, se van al almacén, se van a la casa al lado, y los adultos mayores, ellos también, y por eso dice, ¿por qué es vital vacunar a adultos mayores? Alertan que la influenza puede presentarse de forma grave. Ya ya pues acá que coare, anilanda ya verovia, seis abuelaña, ya han de ser ya jaijúa, ya a veces tarde, mañana de jehuí. Cuidados mayores, dice, una dosis de biológicos disponibles para los adultos mayores puede evitar que un cuadro respiratorio pueda agravarse. Por tal motivo, los especialistas en salud instan a las personas de la franja etaria de la tercera edad que se vacunen, sobre todo en esta temporada en que abundan los casos de influenza. Las vacunas están disponibles en los distintos vacunatorios de la red de establecimientos del Ministerio de Salud Pública, así como también en las previsionales. El acceso en el menor tiempo posible a los biológicos es sumamente importante. Pe biológicos y nada la moña, de pe vacuna, ¿entendés? Imagina. Con el fin de estar protegidos en el periodo de mayor circulación de virus respiratorios que suele ser en estas épocas de otoño e invierno. La influenza puede presentarse de manera grave y causar la hospitalización y a veces incluso la muerte, explica el jefe de clínica médica del hospital de IPC Ingavi, el doctor Carlos Centurión. Cada temporada de influenza es diferente y la enfermedad puede afectar a las personas de diferentes maneras. Detalló que las complicaciones por la influenza pueden incluir neumonía bacteriana, infecciones de oído, sinusitis y empeoramiento de las condiciones médicas crónicas. Entre dichas afecciones puede agravarse la insuficiencia cardíaca congestiva, asma o diabetes. Con la vacunación, es posible evitar padecer la forma severa de estas enfermedades. Los adultos mayores forman parte de la población vulnerable junto con los niños menores de 2 años. Por ello es importante recibir la dosis para su protección. La vacuna contra la influenza reduce significativamente el riesgo de hospitalización, de complicaciones graves como la neumonía y también la mortalidad, señaló el profesional de blanco. Recordó que en los adultos mayores el sistema inmunológico es más vulnerable. La gripe, al evolucionar en un cuadro más complicado, puede descompensar enfermedades crónicas preexistentes. Destacó la protección que brinda al sistema inmunológico. Menciona que estudios realizados demostraron que la dosis contra influenza en los adultos mayores de 65 años puede reducir el riesgo de hospitalización por influenza y neumonía aproximadamente entre un 30 y 70%. Así que pensaron, ya hemos hecho que la vacuna contra la influenza. Freddy, ¿qué tenemos?
0: Bien, agentes policiales de la Comisaría Tercera de Urquiza informaron que un accidente de tránsito con desviación fatal ocurrió el viernes último, aproximadamente de las 22 horas en el kilómetro 171 de la ruta PI-05 General Bernardino Caballero, específicamente en nuestra ciudad, donde una motocicleta chocó contra un peatón. Los policías dijeron que incautaron una motocicleta involucrada en el percance que estaba guiando Milka Divina Sosa Saracho, paraguaya soltera de 18 años, quien sufrió heridas cortantes en el cuero cabelludo, región occipital, escoriación en su cara y también evidencias como una botella de caña y una cajetilla de cigarrillos,

0: señaló que Sosa Saracho estaba acompañada de su hermana, de iniciales LJSC, de 15 años, quien sufrió politraumatismo leve de hombro y codo izquierdo, ambas domiciliadas en la base 2 del barrio María Auxiliadora de Horqueta, tras colisionar contra una persona de sexo masculino que se encontraba a pie, cuya identidad se desconoce hasta el momento al no contar consigo su cédula de identidad. Indicaron que el patón falleció en el lugar tras el percance, donde incautaron del bolsillo a la ropa del mismo una botella plástica con la inscripción cañita semiborrosa, en la que presuntamente estaba una caña, además de una cajetilla de cigarrillos de la marca Kentucky. También manifestaron que se enteraron del accidente a través de una llamada telefónica recepcionada en la oficina de guardia de la comisaría de esta urbe, e inmediatamente los personales de patrulla se trasladaron al lugar, donde encontraron a las víctimas del accidente tendidas en la capa asfáltica, e indicaron que la referida motocicleta involucrada en el percance estaba al costado de la citada ruta. Expresaron que convocaron al cuerpo de bomberos voluntarios de Horqueta, quienes realizaron una inspección de los accidentados y constataron que el de sexo masculino ya no presentaba signos de vida, mientras que a las otras fueron llevadas a la clínica San Antonio, donde fueron atendidos por el médico de guardia, quien proporcionó diagnósticos de las mismas. En ese sentido, el galeno recomendó a los que quedaron en dicho centro asistencial en estado de observación y se comunicó lo ocurrido al agente fiscal de turno de la unidad 2 de esta ciudad, Claudia María Huespe García, comisionando por el asistente fiscal Hugo Paredes, quien llegó al lugar con el médico forense Sexto Barrios, que inspeccionó al occiso, diagnosticando como probablemente causa de muerte traumatismo craneoencefálico y politraumatismo. Apuntarán que además convocaron a personales del Departamento de Criminalística de Concepción para la identificación del fallecido a través del sistema AFIS, con resultado infructuoso. A través de las averiguaciones realizadas con transeúntes desde la zona, indicaron que la víctima se desplazaba a pie, dirigiéndose con dirección de este a oeste, mientras que las ocupantes de la motocicleta circulaban en el mismo sentido, momentos en que se produjo la colisión. Y la colisión es el choque. También dijeron que al culminar los trámites de rigor, por expresa instrucción del agente fiscal de turno, el cuerpo del fallecido fue trasladado hasta la morgue del Hospital Distrital Local en espera de familiares para ser retirado. Señalaron que las accidentadas quedaron en el mencionado nosocomio a disposición del Ministerio Público, donde se elaboró el acta de procedimiento, y la motocicleta incautada con las demás evidencias fueron remitidas al Ministerio Público con los antecedentes del caso. ¿Dónde mismo ocurrió esto, Osvaldo?
1: Ahí, ¿vos no pusiste ahí?
0: No, acá dice el kilómetro 171. ¿Vais como y tengo ciudad? ¿Quieres bañar?
1: Sí, no, acá. Pero aquí en la 170, 71, casi llegando al, antes de este segundo semáforo. Sería la parte de, aquí entra la gobernación, sería. La subsecretaría, perdón.
0: Pero
1: sí, ahí, sí, esa parte de 171, 172. Bueno, Frey, nosotros ahora al kilometraje que llegamos es a las 8:49 y en instantes abrimos otro break para dar entrada a lo que va a ser otra de la audición política. Tengo entendido que esta vez ahora al precandidato, el licenciado David Villajoa.
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buenos días, Magma Aite, ya en duda a través de Copu Juez, Huira Campana, ZP42, Yepuso, Ajina, Magma Aite, Distrito de Orqueta, Ofechanta, ahí traspasando frontera a través de los diferentes redes digitales, Ofechanta, ahí a través de internet, Jina, ya en duda, Magma Aite, extranjero, de ahí, Orucari, Ñandela, y saludo, Cuera, Peisa, Ñañe, Punú, Jina, ya en audición, un horario especial de la 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

Imagina que tu jamás se haya unificado criterios, ya unificado ideales, ya bombarete jamás, ya jaojina, ya en el sector más desprotegido, más vulnerable, imagina el sector campesinado, pues anda ahí la zona aledaña de nuestro querido distrito de Orqueta y por sobre todo nuestro casco urbano, y cuajaja, el asentimiento unánime, ya correjabe las condiciones que se encuentran nuestro camino, ya sea en el barrio, ya sea en las localidades vecinas, jaupe santa de imagina, ya Pucuta Coabe coñan de ruta PI05, vento digo ya yupico radio Iñase mío, allá se saben de probables condiciones. Jaumia Oñañez Añande como representante del pueblo, ña unificar criterios, añamba po a nivel institucional con los diferentes entes, ya establecer la convenio, ya establecer prioridades. A este día, Aranto Tocase de Vehículina, tipo a las 3 de la madrugada, ahí ve, estaba Hospital Distrital, excelente la atención de la. De los licenciados que estuvieron en guardia, pero vemos nuevamente cómo están desprotegidos esa gente que están ahí a servicio del pueblo orqueteño. Dayarescoyo seguridad, Pepe, Dayarescoyo iluminación, hoy Catujamán se agina, Pepe, en Guajé de manera íntegra, pero se destaca la atención y la labor que vienen dando los funcionarios de blanco, en la persona ahí también del director Seon Guaná, ya destacan a la Iponá, ya ean a la Iponá, algunas cosas bien mejor. Sí, señor, vaya y cuadoí, upare ñandeña ñan tremete en el seno de la política íntegramente, ya yepoí la cancha, ve, haya jajabe, mamá y teñan de recibir poná, ya recobe tenía aceptación enorme, ñande y cuay, debo concejal maoí, pero no es así, tenemos que involucrarnos netamente para lo que va a ser el día de. Anilla se llama, veo decidí ñandereje, a la vez pasada, antes no hay persona de Cerrito, Naranja Tibal, y algunos ya os perdemos la esperanza, ya ando se veima o depositarla y voto por la gente que de 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Yo digo que tení el gran político de esta época y que deo la democracia viene y falta y erecó la razón, erecó y el número y Jaupeña cambiará, allá erecó la magnífica posibilidad el 7 de junio ya yo 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Jaupapa, un mes ahí convencido, ahí muy confiado con la gente que me viene acompañando. Ya mencionaste, ya jado día a día, Gina, más para la niña acompañada. Tu charla ñan de equipo, tu charla confianza. Entonces yo vuelvo a redoblar también mi compromiso que vamos a estar correspondiendo de la mejor manera. Pesa ñamón a Jeje, más un ave, Gina ñan de Erenviapó este día ahora. Pero pesa de veí, ya jata Gina de lunes a viernes, de 8:50 a 9 horas. Agradecer también a la radio por cedernos un espacio para poder compartir con la gente el proyecto, el anhelo y por sobre todo la hoja de ruta que tenemos como este proyecto político. 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Allá yo topa llegué con Enocua, ahora y TV a través de este medio.

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Seguimos aquí en Caravana, emisión del día lunes 18 de mayo. Clima 13 grados ahora en estos momentos, con una sensación térmica de 12 grados en el ambiente. Estamos contigo, Freddy.

0: Son las 9:17, vamos a dialogar acá con el doctor con los pastores, doctores José Alejandro Páez, Fabiola Tapia, Mitidieri, quienes vinieron por la Roca Comunitari, que es de los Estados Unidos, Balarse Argentina para las Naciones. Bien, José Alejandro Páez, ¿qué hicieron este fin de semana? ¿Por dónde estuvieron y qué llevaron por allí?
1: Bueno, buenos días para todos los oyentes de esta hermosa radio. Dios los bendiga, Urqueta. Gran pregunta, hermosa pregunta. Estuvimos por muchos lugares. No lo esperábamos tampoco. La agenda de aquí, de mi amigo el pastor Joel Rivero Medina, ni la agenda nuestra, pero la agenda del Señor fue muy grande. Fuimos a ver a los abuelos de Concepción, a llevar una palabra, a estar con ellos, a escucharlos. Después fuimos a una...
0: ¿Los abuelos están en un albergue o dónde están?
1: Están ahí en un albergue, sí.
2: Un asilo de ancianos.
1: Un asilo de ancianos, ahí en Concepción.
0: ¿Qué cantidad estaban? ¿Cuántos más o menos estaban? ¿Centenares o...?
1: 16 personas, 16 abuelos, sí. Y escucharlos fue gratificante, no solo para nosotros, para ellos también, y la visita. Así que oramos por ellos, oramos por las mucamas, ¿no? Las mujeres que atienden, enfermeras. Nosotros en Argentina las llamamos como mucamas. Y después concurrimos a muchas casas.
0: O sea, ¿las enfermeras estaban en la... con los abuelitos o cómo eran? ¿Dónde se fueron? ¿En hospitales o...?
1: No. Ahí sería las que están con ellos.
0: ¿Con ellos, verdad?
1: Las que cuidan. Y la cocinera. Eran ahí, las mujeres. Y después, bueno, fuimos a casas, muchas casas particulares, mucha necesidad. La gente con ganas de recibir al Señor, las palabras. Nos recibieron por todos lados. También fuimos a iglesias. Iglesia en Concepción. Templos acá de Orqueta. Conocimos su gente. También mucha necesidad espiritual. Mi señora fue preventora y estuvo hablando con varios temas que se abordó, que es el tema del suicidio, contención familiar, contención a la mujer. Y hoy estamos

0: penal, a la unidad penitenciaria Concepción, para llevar palabra a los hombres.
1: Sí, ¿y también? ¿Hasta cuándo estarán por esta zona?
0: Y estaremos hasta mañana, mañana ya el último día, donde, bueno, donde estamos acá en la casa del pastor doctor Joel, y
2: o sea, bueno. A la cárcel hoy, a la...
0: Hoy a la cárcel.
2: Hoy tenemos que ir a la cárcel.
0: Hoy vamos a la cárcel.
2: En un momento, en un momento fuimos al hospital, pero bueno, en ese momento justo no había nadie, porque nuestra intención también era ir a orar a todos los enfermos. Pero fuimos casualmente al hospital y no había quien nos atendiese, así que bueno. Y también...
0: A la jefatura.
2: Sí, también fueron a la jefatura de policía, donde también oraron
0: al personal policial. Y a la jefa segunda.
2: Bendijeron a todos.
1: ¿Y cuál es la misión de esta gira?
0: La misión es levantar en alto el nombre de nuestro Señor Jesucristo. No solo estar aquí en la casa de mi amigo, sino también de darle lo que recibimos. Por gracia lo recibimos, por gracia lo damos. Es poner en alto el nombre de nuestro Señor Jesucristo.
1: Y ustedes retornan a Argentina mañana, pero ¿no tienen previsto también otros viajes a otros países?
0: Sí, sí. Ya nos están llamando, bueno, pastora.
2: El 7 de noviembre nos vamos a México, tengo un congreso de mujeres en México, el 7 de noviembre, y en diciembre nos esperan en El Salvador, Honduras y Guatemala.
0: Ahí también puede haber una gira, iríamos a Honduras, Guatemala, tenemos para ir a Colombia, Venezuela. Hay mucha gente que el Señor quiere llevarnos.
2: O sea, le explico. Nosotros en un principio como pastores hacíamos radio. Sí. Y acá estuvimos en una radio cristiana también, y allá en Balcarce estuvimos en una radio cristiana. Pero nos enseñaron de otra manera, que uno para ganar las almas no tiene que ir a una radio cristiana, porque en la radio cristiana son cristianos, ya están ganados. Entonces lo que tenemos que hacer es ir a radios seculares. Entonces estuvimos en radios seculares. Después comenzó la pandemia, eso fue antes de la pandemia. Comenzó la pandemia y empezamos a ser vivos, porque la gente ve mucho Facebook y mucho TikTok, y empezamos a ser vivos por Facebook y por TikTok. Y terminó la pandemia y habíamos dejado los vivos, pero la gente nos pedía que siguiéramos, porque nos habían empezado a mirar de otras ciudades, de otras naciones. Entonces volvimos a comenzar con el Facebook y el TikTok, y ahí empezamos a conocer diferentes pastores. Por eso los viernes nosotros hacemos vivos donde nos siguen todas las naciones, y donde hay invitados pastores y pastoras de diferentes naciones. Y así nació todo esto de conocer y gente de las naciones, de vernos en los vivos y de invitarnos.
1: ¿Algo más que manifestar?
0: Quiero decirle que Paraguay, Jesús te ama, estás en el corazón del Señor. Orqueta, eres bendita en el Señor. Y el lema que quiero dar para todos, la gente del Paraguay, porque de tal manera amó Dios al mundo, que ha dado a su único Hijo ungénito, para que todo aquel que crea no se pierda, mas tenga vida eterna. El Señor te está esperando, eso está en Mateo 11:28. El Señor te está esperando para que tú lo conozcas, para que tú vayas a los pies de Él. Porque Él quiere darte consuelo, quiere darte amor. Él es un Padre celestial y amoroso, y no hace excepción de personas. Paraguay, el Señor hoy te ha visitado.
2: Yo me gustaría decir algo, porque es importante decirlo, porque a veces la gente piensa que todos los pastores son iguales. Nosotros este viaje lo hacemos con el sueldo de mi esposo, porque él tiene un sueldo, sí, él es comisario jubilado, y que nosotros no cobramos, no. ¿Sí? No cobramos ni pedimos nada a la gente.

0: quiero aclararlo, porque muchas veces hay pastores que cobran o bueno, que hacen otras cosas, pero no todos somos iguales. Nada más quería dejar eso en claro, ¿sí?
1: Sí. Bien, muchas gracias.
0: Bueno, muchísimas gracias a usted, gracias a vos, Freddy, por la invitación. Muchas gracias, Radio Huirá Campana. Y bueno, y Dios los bendiga y nos volveremos a ver para la próxima, porque acá todos los pastores se van a unir para hacer una campaña e invitarnos de nuevo. Así que quizás no va a pasar mucho tiempo que vamos a volver.
1: Muchas gracias.
2: Gracias a
1: todos. Bien, déjame hablar luego con José Alejandro, que es pastor de La Roca, Community, que es en inglés, Balarce, Argentina, y también Osvaldo Tapia Mitidieri. Ambos son pastores y también doctores. Estamos en caravana.

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Seguimos aquí en Caravana, el programa de mayor proyección en el espectro electromagnético en amplitud modulada. Lunes 18 de marzo, la primera emisión de esta tercera semana del quinto mes, en lo que hace ya este clima bastante otoñal, por lo que sentimos siempre en horas de la mañana, madrugada y posteriormente también, lo que viene a ser prácticamente el día completo entero, ¿sí? Que al menos no se están dando las lluvias como anunciaban, y sobre todo lo que más afecta son las garúas, las escarchas, Así que entonces, bienvenido sea a lo que es este clima. Y una vez más, aplicarse las vacunas contra la influenza, ¿eh? Ya la alerta emitida de parte del Ministerio de Salud Pública y Bienestar Social. Mira, si acá está pidiendo la audiencia, la dictadora, la consola, nos viene el mensaje. Buenos días, dice. Hoy recordamos el cumpleaños 73 de Chicano, Claudio Orico Rolón. Mira vos. Sí, podemos recordarlo con su canto, con la voz de don Ramón Moraes, nos dice el hermano Jorge. Ya va a tomar nota de esto la teacher. 13 grados la temperatura actual, 12 la sensación térmica acá en la ciudad de Horqueta. Y otro, nuevamente, número fatídico que va sumando para lo que son los feminicidios.

pero esta vez le llaman, en este caso, ¿cómo es que le llamaban? Filicidio, sí, filicidio. ¿Por qué? Porque involucra a una mujer y su hijo de 7 años, quienes fueron hallados muertos en un inquilinato. Esto ocurrió en Lambaré. Qué pena, y es lo que siempre decimos, es penoso leer, pero de una u otra forma tenemos que hacerlo. Y últimamente, como que nos estamos viendo obligados, por más que sea una noticia negra, luctuosa, nefasta, nos estamos viendo obligados a fin de poder concienciar a la gente, a la ciudadanía, a las víctimas, sobre todo, a hacer la denuncia y darle el tirón de oreja al Ministerio Público a ponerse los pantalones de una vez, ¿verdad? Y tomar rápidamente en esto intervención. La Policía Nacional reportó el hallazgo del cuerpo sin vida de una mujer de 26 años y de su hijo de 7 años en el interior de un inquilinato de la ciudad de Lambaré, departamento central esto, ¿eh? Los cuerpos fueron llevados a la morgue para determinar la causa de la muerte, dice. En la mañana de este domingo se produjo un macabro hallazgo en el interior de un inquilinato del barrio Santa Luisa de Lambaré. Agentes policiales reportaron la muerte de una mujer y su pequeño hijo de 7 años. Se trata de Mónica Idalia González, de 26 años, cuyo cuerpo fue llevado a la morgue judicial, al igual que el de su pequeño hijo. Efectivos de la Comisaría Cuarta de Lambaré acudieron al lugar ante la llamada de vecinos que alertaron sobre el hecho. El comisario Sergio Ramos, jefe de la sede policial, indicó que las informaciones preliminares hablan de un presunto caso de filicidio y posterior suicidio. El jefe policial indicó que no se encontró ningún escrito en la escena del crimen. La fiscalía realiza un peritaje del teléfono celular en busca de más datos que puedan llevar al esclarecimiento, es lo que dice. Pero aquí no está muy como que entera la información, porque sí se había encontrado un manuscrito. Vamos a ver, fiscalía clara. Acá está, esta es una segunda parte. Vamos a ver qué nos dice acá. Fiscalía aclara que no se confirmó que el niño haya sido víctima de abuso sexual. La fiscalía aclaró este domingo que no se pudo confirmar que el niño de 7 años que fue víctima de un filicidio en Lambaré, departamento central, haya sido abusado sexualmente por alguna persona, como lo denunció su madre el 9 de diciembre del 2024, acusando a su expareja como el presunto autor del hecho. No se pudo confirmar. Los cuerpos sin vida de Mónica Idalia González, 26 años, joven vida, la madre, y su hijo de 7, fueron encontrados este domingo en el interior de un inquilinato en Lambaré, departamento central. Se investiga como un supuesto caso de filicidio y posterior suicidio. Y dice, pues ahora ya se van a llamar todos a silencio, ya, es lo que son, en este caso, los organismos llamados a contención, ya sean los psicólogos, los psiquiatras, ya sea la CODENI, la visitadora social, ahora todos ya llamados a silencio. Y claro, así como debe ser para lo que es la carpeta del ministerio, como supuesto siempre. La mujer dejó una carta en el lugar en donde manifestó que supuestamente tomó la drástica determinación de acabar con su vida y la de su hijo, porque el pequeño presuntamente fue víctima de abuso sexual por parte de su padre biológico cuando tenía 3 o 4 años, dice. Mi caso nunca se investigó, nunca se hizo nada. Hoy mi corazón ya no soporta tanto dolor, tanto sufrimiento y verle sufrir a mi hijo. No hay un solo día que no recuerde todo lo que le hizo ese asqueroso. Hoy decido sacarme la vida porque ya no puedo vivir con esta injusticia, expresó en su carta. La Fiscalía de la Unidad Penal de Lambaré aclaró que dicha denuncia ingresó

0: educación fiscal. Pero acá habla de que se descartó violencia física. Y la denuncia era por supuesto abuso. Y al decir de física ya viene a ser toda la parte exterior, no solo la interior. O sea que no necesitaba presentar hematomas, contusiones, desprendimiento de cabellos. No, el niño, la madre había intentado saltar frente a un vehículo con su hijo. El niño fue atendido en el centro de atención a víctimas, ocasión en que se le realizó una contención psicológica y una primera entrevista, en la cual el pequeño mencionó otro nombre, pero en forma dubitativa y no pudiendo precisar fechas ni hechos precisos. Durante la intervención se percibió a la madre angustiada y con una conducta contradictoria. Incluso también había señalado al agente policial que intervino en el procedimiento como la persona que habría abusado de su hijo, por lo cual se requirió un estudio psicológico a la madre, psicológico y psiquiátrico. Al día siguiente de la denuncia, en fecha 10 de diciembre de 2024, la mujer habría intentado saltar frente a un vehículo con su hijo y luego se habría subido a un techo donde amenazaba con lanzarse. Esta situación fue comunicada a la fiscalía por una vecina de la madre, por lo que la fiscala dio intervención a la directora de la Codenía de Lambaré y el niño fue rescatado y entregado a una tía familiar de la madre. Este hecho se comunicó a la Defensoría de la Niñez de Lambaré para que realice el seguimiento respectivo con relación al niño y al estado de vulnerabilidad. Tía aclaró que el niño no le manifestó ser víctima de abuso y examen descartó lesiones. Allí sí me convence. Por su parte, la unidad penal prosiguió en la indagación del hecho punible de supuesto abuso, intentando lograr la comparecencia del niño para una evaluación con la psicóloga del Ministerio Público, lo cual no pudo lograrse debido a las sucesivas ausencias del niño a las entrevistas fijadas. Pues esto es inoperancia, entonces. Incapacidad del Ministerio y de todos los que trabajan. ¿Cómo que la entrevista no se va a poder dar porque el niño no pudo, debido a la sucesiva ausencia del niño? Inoperándolo eso. O guapú, un guacú si yo ganaré. Pero lo llamábame arriero, un guacú, va a beber todo el día. Y la señorita sigue bien, ahí con el tajito, con el escote al aire, para lo pagar el Estado. Y estas son las víctimas después. Y lo más fácil, después de que trajan las evaluaciones psíquicas o psicológicas, le suelen dar por loca. Bueno, ya volvemos nuevamente a otro break para dar espacio nuevamente a otras de las audiciones radiales políticas.
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Muy buenos días para amable audiencia de Radio Huira Campana, Peseña y Medellín, Moñón de Escuela, y Nañan de Pollo Pete, y Añuan Baresteca, uno ya en Dujave, y na, Coabe ya vamos a el movimiento Honor Colorado con la lista 2, encabezado por el ingeniero Sergio Carrillo, para nuestro intendente de Maoí, y con la gente, porque ya la entusiasmo, ojo, jape, con los brazos abiertos a la esperanza, 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

0: Número 7, el amigo Nelson Ruiz. 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
1: Muy buenos días, Derli. Primeramente, gracias, señor de Yarabe, de Jagocha, Derli, a 20 días del gran día. Deje ya sobre la mitad del 7 de junio. Realmente, saludarle a la amable audiencia de Radio Huracampana, a todos los correligionarios, a la ciudadanía Orqueta. 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
2: Muchas gracias, Derli. Muy buen día para la amable audiencia de la Radio Ura Campana. Que tení orgullo, este día, Yuko Abe, a Ñejenduca, a saludar a mí, a la gente. 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
3: 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entusiasmo porque eso es una señal de que estamos interesados, que queremos cambio, que queremos renovación, que queremos algo bueno, entonces ya participa porque muchas veces nos quedamos ahí nomás en nuestras casas ya pero la mejor manera de manifestar y demostrar que nosotros estamos interesados por nuestra ciudad, que queremos lo mejor, queremos lo bueno, entonces ya haya votado mitad, ese es lo más una señal demasiado interesante que yo invito a todos, haya esa necatión, haya participado con el 7, porque hay demasiados buenos proyectos que están en línea y apuana, pero eso no se puede hacer solo, solamente con la gente y cada uno sabe su dolor y nosotros compartiendo todo eso vamos a entender qué es lo que realmente quiere, qué cómo, qué camino tomar, porque hay un equipo fuerte, comprometido, que quiere lo mejor. Jaupea ya demostraste realmente, primero ya se va mostrando con el trabajo que está haciendo en forma unida, ¿verdad? Por eso es un equipo bastante fantástico y creo que el pueblo sabe, entiende. Después yo la no entendí y iba leo. Entonces el tema es cómo saber elegir, cómo llevar, porque a veces con las colonias ahí el tema es importante, que la persona, cómo estamos llevando esto. 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
4: Así es, Nelson, realmente ya lo mitad y gusto porque ya Javi y recibona, tanto en la zona rural, urbana, ahora es coña de esperanza y realmente ayer fue un.

0: Día especial, pues llegó este ingeniero agrónomo ahí a felicitar, o sea, a todos los agricultores en su día, realmente el agricultor hoy sacrificado día a día. Llegó Pechaguay, llegó a un sector privado y todos los amigos también que nos acompañan, realmente Yicuá. Entonces nosotros, nuestro proyecto tenemos ahora en duda a todos los agricultores, Xococué, el Consejo de la Agricultura Familiar Campesina Nelson.
1: Vean, señor Guaraña, a veces ya es agricultor, una empresa que da vida, que da sustento, que alimenta a una ciudad, la ñan de agricultura, donde por ahí no ñan de ciudad, ñan de variedad, o sea, ya jaza así, estamba, oyupila costo.
0: 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Argentina, de todos los rincones, ahí te veía, porque realmente la ñan de circo, tu chamba, y realmente, porque con semana ya de cotiferia o pucuí, pero igual ya saluda a mi secuela, a los agricultores, y no paramos, y yo creo que este gran proyecto se caracteriza por eso, ¿verdad? Entonces estamos por buen camino, y yo creo que tenemos la gente más iñandea, ya ahora coñan de esperanza, porque ya haya copima, a ver, sino que ya haya ñan de proyecto. Mire, haya siempre, este proyecto va a ser, que tiene como proyecto principal el desarrollo económico del distrito de Horqueta.
1: Japea Gina, Sergio Lañan de tema. Lo ideal es que nuestras madres puedan estar siempre con su familia. Entonces, creando industria, creando fuente, hará que la gente, los hijos, no puedan que emigrar para poder ganarse, para poder desarrollarse. Entonces la idea es crear toda esa plataforma para que los chicos puedan desarrollarse, se quede y podamos vivir siempre en familia, porque esa es la riqueza más grande que puede tener una ciudad para su desarrollo.
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2: Hora campana y la hora exacta. Son las 10 de la mañana, 3 minutos.

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0: Así mismo, Bella, ya me EPTI, buen inicio de semana a todo el equipo de correligionarios. De la lista 6, en la opción 4 con el licenciado Eduardo González del Movimiento Colorado Añetete. Les deseamos una semana llena de energía, de trabajo, de esperanza. Seguimos firmes por un proyecto de esta ciudad que encabeza el licenciado Alcide Jiménez para la intendencia y el licenciado Eduardo González en la opción 4 para la concejalía municipal. Entonces, cada día una oportunidad para sumar voluntades, para construir siempre juntos y mejorar nuestra linda ciudad de Orqueta. Entonces, en la lista 6, Alcide Jiménez, y en la opción 4, licenciado Eduardo González.
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0: Así mismo, ñamos a oñan de programa, ya despedí, ya agradecé, ña de mis abuelas, ña de la gente, y muchas gracias a todos.
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0: Hola, buen día, buen día, buen día, Maisha Paz, un saponaña en el lunes, este día 18 de mayo, imagina, pues a trillos hasta la tiempo, ya más imagina, con año de audición radial por la lista 4, licenciado Virginio Ortiz, intendente de la ciudad de Orqueta. Ya saluda a Paitema, la gente que está en sintonía de Radio Bura Campana a estas horas. Lo yo imagina, como siempre, ñañe, de proyecto Cuerare, para allí ya potaje, ñañe, ya yupío, ve, como intendente. En este caso, el profesor Virginio Ortiz, el candidato del pueblo. Bueno, tape huarecope tenía semana laboral y por interería, ella ya ginaron, tajan toda la semana. Así que nos abrigamos súper bien, ni aguañan de ya la gripe, o me imaginan de gusto y allá. Pero ya sean añambapos, así que les deseamos una semana súper cargada de muy buenas cosas, que les salga todo bien y nosotros seguimos esta semana también acompañando. Aquí con nuestros proyectos de la lista 4, nuestros candidatos a concejales también, 12 ñahuerecojina. A este día, como siempre, ella acompaña a Carolina Torres. Allá saluda a Tomá Beige. Buen día, Carolina, ¿cómo estás?
1: Hola, hola, muy buenos días para la amada audiencia. Entero Vesté, Radio Orendu Jarajina. Buenos días, licenciada Marcia. Así mismo es, ya vamos en Baite, ya yo ya mujía en Baite. Imaginar, 7 de junio, ellos han ya depositado de voto de confianza por la lista 4. Pecha Gina, hija de Gina, licenciada, yo soy una de las candidatas a concejales municipales para nuestra querida ciudad de Orqueta. Con 7 de junio, ya pojaron, baite, imagina, y que tu agua ya, yuña, ya, ya, ya depositaña de voto de confianza. Ja, macho, coco, escuela, bebé, dice. 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
0: Celebramos el día del agricultor.
1: Así mismo.
0: A mañana en Curicero un agua, pero no me fijé tan bien la fecha, porque che, como que anda, a veces se me pasa, ¿verdad? Pero sí, los hombres del campo, las mujeres trabajadoras del campo también, ya apoyadas en el proyecto, y en la supecuena, guanabe, y en el UPV proyecto, siempre a este día, ña en cabeza UPV Gina. Ñañe, mi tapea de proyecto de Avejina, en qué vamos a ser útiles para la gente del campo también, porque ya ella ya no supe cuera del lado, porque es un pello ñe purujina, ñande ya carujamos a mi ñeco temes ese cuera. Así que la gente del campo, a las mujeres guapísimas y a los hombres trabajadores también le enviamos nuestro saludo especial desde la lista 4, Virginia Ortiz, intendente del pueblo.
1: Así mismo, licenciadas, ayer se maite y entró este, a ver, guanacor, qué talleres. 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
0: Así mismo es, querida Carolina. Recibiste de audio, amiga, no recibiste el audio de Ortiz. Lástima que no tengo tu número, pero vamos a intentar escuchar desde acá, ¿verdad? A ver si sale bien mi audio. ¿Cómo? Y tengo que anotar, tengo que anotar el número de la radio también. Vamos a intentar a ver si escuchamos el audio desde acá.
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1: Eso.
0: Don Benigno Sánchez.
1: Ahí está. Sí, justo iba a decir gracias al señor Benigno Sánchez. Vamos a aplaudirle un poco, Carolina, porque iba a leer. Imagínate un poco lo que es escribir un poema allá. Página regalar el señor Benigno Sánchez de calle 13. Saludo a este correligionario. También iba a leer y escribía poema mañana, candidato a intendente Virginia Ortiz. Allá. Y sí, ayer fue el día del agricultor, pero como que Nañairi Curilla saludó a su escuela este día, ya dedicó a su escuela mañana el programa. Este de agua, y no solamente porque he visto los estados que estaban saludando a todos los agricultores, ahí mandó hasta porque hace se cuera lo mitad y con campaña política allá. 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y productos a barato y trillo y ya rasubi, entonces pean a jina ve mayo y coja, coave y jina la lista 4 oñe compromete o ayudado a todos los agricultores para que puedan vender en precios justos todos sus productos y también, por supuesto, a que puedan vender en otras localidades, que se vaya, por ejemplo, el producto a la capital y que a tu jamuaya ya huerajalañan de producto fuera, en todos los lugares donde podamos vender a mejor precio y al mejor postor, por supuesto, porque pea la ya el agricultor o va a po o huereco jamuape progreso, jause y jamua o cultiva allá y gato jamuaya o guaje 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Bueno, tenemos llamada, ahora sí, tenemos 10:44, tenemos tiempo todavía, y ahí le tenemos en línea. Buen día.
2: Buen día.
1: Buen día, profe.
2: Marcia, Carolina, Moscón y Cuñapa, Pumbarete, UBBB, por felicitar, Pendevale, Terey, Cueje, Yagüerumandu, Ape, Día del Agricultor, ja. 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caramambáramo, hoyo pobre, jañimeramo, hoyo quere, y que tu amuelsa ya juputí, estamba de Ponaco, añan de distrito de Orqueta, lista 4, prácticamente con todo su batallón de norte a sur, de este a oeste, heima la gente. Virginia Ortiz, la solución, lista 4, la mitad. Tapé, educación, salud. Ya cojan más esa seguridad, ya en el distrito de Orqueta. Ya le cojan más PTI, autoridad. O mañana, Jaicoa y pueblo. Pa, húmelo, mitad. 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Pero ya lloré encarecida infinitamente a veir o agradecer mi gente o apoyar ella la mitad de punta a punta la lista 4. Ya con 12 mejores candidatos a concejales municipales. En la opción número 1 está el amigo licenciado Oscar Medina. En la opción número 2 está el amigo Pedro Daniel.

0: Daniel Ibarra. En la acción número 3 está el ingeniero Conrado Gómez. En la acción número 4, la licenciada Griselda Amarilla. En la acción número 5, el profesor abogado Roberto Fernández. En la acción número 6, el abogado Nelson García. En la acción número 7, el amigo Derlis Argüello. En la acción número 8, la licenciada magíster abogada Mamerta Benítez. En la acción número 9, la señorita Jessica Morilla. En la acción número 10, la Pepe Benigna Cuña Pumbarete Carolina Torres. En la acción número 11, joven dinámico y trabajador Sandro Humberto Paranderí. Y en la acción número 12, Silverio Ortiz. Coa conformada, ya, pues él está por la zona de Peguado San Francisco. A Peguado San Francisco, le colegio oportunidad. 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Añetete, trabajador. 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A gente por ahí, pues. Así que, don Carlos Paranderí, amigos, felicitaciones de la. O sea, lleguen de Lupi, guapo, y que tú puiripe, o correrlo y tal, pero y o recibir por algo y tan de recibir por la tabla y la mitad por la mitad, bota pata lista 4. Es la misma cosa, kilómetro 31 San Marcos. Hay mucha fuerza al profesor abogado Roberto Fernández. Pepe lo está y quiere invitar más por la lista 4 en la mitad. Ney, ya seguí, taña de sabio, ya jala, ya en el programa, plataforma de gobierno. Vea, proyecto del pueblo, de la gente humilde, de la gente más necesitada. Torite, tía Emma, Imadabé, Penguará, los recorreros, ojo, Inaco, distrito de Orqueta. 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Virginia Ortiz, la solución, distrito de Orqueta, lo está lista, 4 de punta a punta hasta la victoria final. Muchas gracias.
1: Pecha, ya con el coge ñañan de candidato a intendente Virginia Ortiz, coge y pone interilas, ñañan de amiga Carolina.
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3: Una campana y la hora exacta son las 10 de la mañana, 50 minutos.

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Son las 10:55 y acá tenemos una información procedente de AZOTE. La comisaría 14ª AZOTE comunicó que un supuesto hecho de suicidio por disparo de arma de fuego, presuntamente escopeta calibre 12, ocurrió en una vivienda ubicada en el barrio San Rafael de la colonia San Jamorotí, ubicada a unos 25 kilómetros aproximadamente del centro urbano de la ciudad de AZOTE, y presumiblemente entre la noche del sábado 16 de este mes, mayo 2026, y la mañana del día domingo 17 de mayo, resultó víctima fatal Sergio López, paraguayo soltero de 65 años de edad, domiciliado en el lugar del hecho, quien se autoeliminó con un disparo en la cabeza producida con una escopeta calibre 12. Y se tuvo conocimiento del hecho a raíz de una llamada telefónica realizada por Luisa Romero Sanabria, paraguaya soltera de 47 años de edad, concubina del fallecido, domiciliada en el lugar del hecho. Personal policial acudió al lugar, donde pudieron constatar la veracidad de lo ocurrido, encontrando un cuerpo de sexo masculino en posición de cúbito dorsal, con una herida en la cabeza y una escopeta calibre 12, con una vainilla sin percutir, con tres cartuchos vivos en la recámara y una vainilla servida al costado del cuerpo, además de un teléfono celular de color azul de la marca Redmi. De las averiguaciones realizadas con la señora, Luisa manifestó que salió de su domicilio el día sábado último en horas de la tarde para ir hacia la localidad

0: Tacuara, Arroyito, y el domingo, al regresar alrededor de las 16 horas, no encontró a su marido, por lo que fue a buscarlo, pudiendo hallarlo a unos 40 metros al fondo de la casa, sin signos de vida, con una herida en la cabeza, por lo que solicitó la intervención policial. Se convocó a personal de Criminalística Regional de Villaú y el hecho fue comunicado al asistente fiscal de la ciudad de Villaú, de la unidad penal de turno, y se hizo presente en lugar el abogado Joel Barreto Peña, agente fiscal de la unidad penal de turno, en compañía del doctor Javier Ruiz, médico forense, y se realizó el traslado del occiso hasta la morgue de la funeraria Pax Amabay de la ciudad de Villaú. Una vez inspeccionado el cuerpo, se diagnosticó como causa probable de muerte traumatismo cráneoencefálico severo producido por herida de proyectil. Una vez culminado el procedimiento, el occiso fue entregado a su concubina Luisa Romero. Y las evidencias quedaron a cargo de personal de criminalística y serán remitidas al Ministerio Público. Es lo que dieron a conocer a través de la comisaría de Azotea. Y veremos cómo se comportará el tiempo ya en las próximas horas, teniendo en cuenta que estamos ya aún en otoño, no ya aún en invierno, pero el frío se adelantó. Y esto ya es por el desequilibrio climático que tenemos en nuestro país y prácticamente en todo el mundo. Y muchas cosas cambiaron por esa situación en la naturaleza. Y realmente es preocupante porque ya no se tienen las estaciones de verano como se tenía antes, ni las estaciones de primavera, otoño y también de invierno, porque el clima realmente no es como era en aquellas décadas de los años, digamos, de años ya anteriores. Y hay que entender de que actualmente ya el tiempo no es más como antes. Cambia paño. Y vamos a indicar de que el pronóstico del tiempo indica que mañana, martes, tendremos una temperatura mínima de 10 grados y la máxima será de 21 grados. Y anuncian mañana cielo parcialmente nublado y por lo menos saldrá el sol para calentar un poco el ambiente. Y reitero, la temperatura mínima será de 10 grados y la máxima de 21 grados. Y bien, así culminamos Caravana, edición de este lunes.
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3: Pura campana y la hora exacta. Son las 11 horas.

todos los oyentes de Radio Gura Campana, se maite irorupo, yo pupe, me guara entero y tea, cuaja, este programación del equipo político de la Alianza

0: 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La única clamor válida es el clamor popular, ya jecao pese a la unidad total del pueblo paraguayo, especialmente coñan de distrito Orqueta Arguepupe. 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Bueno, ape aguereco, dos compañeros candidatos a concejales, a ajina el profesor Herculano Medina, oña opción 1B, y aguereco ahí al señor Estanislao Vázquez, un luchador social. Antigua, veío recorrida por todos lados, opción dope. De saludo, profesor Herculano, a los oyentes de Radio Huracampana.
1: Buen día Luca, buen día a todos los oyentes de Radio Huracampana, adherente de la lista 15, se llama yo mí. Cada vez más, y por el año de trabajo, Luca, ya quiero gastar, siempre semana, ya bebé. 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
2: Buen día, compañero Lucas Silva, profesor Herculano Medina, amigo, esa pañante hace allí yo esté con mucho espíritu y ayuda, y apoya, y yo, a favor de la lista 15, y a Lucas Silva, intendente, 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
1: 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Y en todos los momentos acompañar a la gente en sus gestiones, como están con huérfanos de las autoridades. 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
2: Consciente, me he tenido profesor, se me ha dicho que estoy en la ausencia de la autoridad de la OIA, ves en el cargo político. 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
1: 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Ja, pe, la Coordinadora Nacional de los Adultos Mayores y Familias del Paraguay, o encabezada es una Elías Cabral, allá va manifiesta, hay un hombre que es tan grande como la del PAN y es de la justicia, la de la incompresión, PAGI Enrique Santo Discépolo. No es solo hombre de comida, sí es cierto, hay abuelos que pasan hambre, pero lo que más duele después de 56 días en la carpa es otra cosa. El hombre de justicia, el hombre de que se cumplan los artículos constitucionales. Dos, la soberanía reside en el pueblo. Artículo 46, en el Paraguay, todos somos iguales. No se admite discriminaciones. Artículo 57 de la Constitución Nacional. El adulto mayor tiene derecho. La ley 7.322, pensión universal, el hombre de compresión, el hombre de que el gobierno entienda que un abuelo de 68 años, de 69, 70, 71 y más años no puede vivir, pete y suma miserable de 724 mil guaraníes al mes, y lo de 65, 66, 67 años. Y algunos de 68 no reciben del gobierno ni un guaraní aún. Que hay discriminación. Eso duele más que el

0: estómago vacío, duele en el alma. Basta de injusticia con el adulto mayor, por el donde con sus familias los abuelos trabajaron toda la vida, levantaron la familia, cosecharon la tierra, construyeron este país, y ahora el Estado le responde con migaja, con olvido, con desprecio. Eso es injusticia. Y una sociedad que maltrata a su viejo se está cortando las propias raíces. Ellos son las raíces de la sociedad. Sin raíz, el árbol se cae. Si cortamos a los abuelos, cortamos la memoria, cortamos el ejemplo, cortamos el respeto. Por eso este hombre no solo sacia un político, solo lo saciamos todos juntos, familias, vecinos, jóvenes, el pueblo entero, parándose al lado de ellos, abuelos y familia. Discépolo tenía razón. Hay un hombre más grande que la del PAN, es el hombre de la justicia. Y de nos entienda, ustedes nos piden limona, piden lo que es de ustedes. Por ley, basta de injusticia con los adultos mayores, porque usen, son las raíces de nuestra sociedad. Y si se seca la raíz, se seca todo el país. Por eso estamos acá más de 55 días de luchas en la carpa de resistencia frente al Ministerio de Desarrollo Social para que esta hambre, la sociedad, todo junto, no la sacia nadie. Este le recuerdo porque la lucha no es solo por plata, es por dignidad y por el futuro de todos los adultos mayores y familia.
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4: 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La campana y la hora exacta. Son las 11 horas, 30 minutos.

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0: 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Es importante también ya en tu cabeza pisar juventud es para la importancia de la política. Si en su momento era que añepunú la política, será que algún día se oicota representante. Y gracias a Dios y al pueblo orqueteño, oicoche, güey. Entonces, magma tapizar mi juventud, ya no, la política de izquierda, no, la política. Es algo muy importante, ¿vale? 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
0: 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Algunos de ahí, según hace profesión, ingenieros, tengo agricultor, mintes, a peña de cédula de identidad, vengo de ahí, profesión agricultor. Entonces, de alguna u otra forma, la profesión más ya hecho, auténtica y genuina es. Ser agricultor. Entonces, una vez más, agricultor, siempre día a día o labrar la tierra o conseguía para el bienestar de la familia. Entonces, ya desde la institución municipal, siempre ahí presente, ahí vagina, ayudando a los pequeños productores en cuanto a lo que es la preparación de suelo, alguna asistencia, porque la ingeniero agrónomo orecoge tiene virtud porque oye consultar ciudadano cobra yo ir. 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Oye, me he hecho acá algunos insumos técnicos o mejoras la calidad del suelo y por sobre todo la calidad de su producción.
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0: Ahí que tú saludas a mí y a la audiencia.
1: Bueno, Antonio Abella. Mira, ya es candidato a candidato presidente, comité.
0: Comité ahí.
1: En la opción 1, Antonio Almirón, gran dirigente de la zona de la Unaciente. Va a acompañarse el amigo Candia ahí, de la comunidad. Me acuerdo, alguna gestión de Japón y un día. Entonces, felicitarle una vez más a importante ya en tu vida, al licenciado Antonio Almirón, ahí como candidato al comité en la. En el comité número 59. De saludo, Antonio.
2: Buen día, compañero. 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Gran familia dentro de esta organización. 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
2: 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Las 12, las 12 y cuarto. Muchas gracias.
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1: Damos apertura a nuestra labor informativa con los datos del tiempo. Tenemos una temperatura de 17 grados a esta hora, vientos en calma y cielo nublado. Titulares: la policía prendió a un indígena que abusaba sexualmente de los niños. Un accidente con derivación fatal ocurrió el viernes último sobre la ruta P.I.C. del señor general Bernardino Caballero. Los pastores de la iglesia realizaron una gira por el departamento de Concepción, de una iglesia, y son de Argentina. Vamos a una breve pausa, en instantes ya retornamos.
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1: Fuentes de la subcomisaría 23 de Paso Tuyá de este distrito informaron que el viernes último, a las 9:30 horas, en la comunidad indígena Uyapabe, los efectivos policiales prendieron a una persona quien supuestamente abusó sexualmente de infantes. Identificaron al individuo como Arnaldo Garcete Torales, paraguayo indígena, 29 años, cuya víctima fue una menor de iniciales MRB, paraguaya indígena de 14 años, hija de Silvina Ramírez Benítez, paraguaya indígena de 28 años, ambas domiciliadas en la colonia de la citada comunidad. Los uniformados de la subcomisaría tuvieron conocimiento del hecho a través de una llamada telefónica recepcionada en la oficina de guardia de parte de Nicolás Arce y Víctor Garcete Ramírez, ambos líderes de la comunidad indígena Buyapabé, quienes comunicaron que le detuvieron a Garcete Torales. También señalaron que los demás datos indican que el citado posee una denuncia por abuso sexual en niños ocurrido el 1 de mayo pasado, aproximadamente a las 23 horas. Igualmente expresaron que la denuncia está bajo acta número 28/2016, parte de Silvina Ramírez Benítez, y fue víctima del hecho su hija de iniciales MRB. Inmediatamente los agentes policiales de la subcomisaría, a cargo del suboficial superior Francisco Franco, en compañía del suboficial ayudante Nilson Peralta y el suboficial ayudante Reinaldo Rivas, se constituyeron en el lugar a bordo de la móvil 230, donde encontraron a Arnaldo Garcete. Tras su detención le comunicaron al agente fiscal de la unidad segunda de Urqueta, Claudia María Huespe García, quien ordenó la aprehensión del ciudadano, quien fue trasladado hasta la comisaría tercera de Urqueta, donde guardará reclusión en libre comunicación. Agentes policiales de la comisaría tercera Urqueta informaron que un accidente de tránsito con derivación fatal ocurrió el viernes de la semana pasada, aproximadamente a las 22 horas, en el kilómetro 171 de la ruta B05 General Bernardino Caballero, específicamente en esta ciudad, donde una motocicleta chocó contra un peatón. Los policías dijeron que incautaron una motocicleta involucrada en el percance, que estaba siendo guiado por Milka Divina Sosa Saracho, paraguaya soltera de 18 años, quien sufrió heridas cortantes en el cuero cabelludo, en región occipital, y joriación en su cara, y también evidencias como una botella de caña y una cajetilla de cigarrillos. Señalaron que Sosa Saracho estaba acompañada de su hermana de iniciales, LJC Z, de 15 años, quien sufrió politraumatismo leve de hombro y codo izquierdo, ambas domiciliadas en la base segunda del barrio María Auxiliadora de nuestra ciudad, tras colisionar contra una persona de sexo masculino que se encontraba a pie, cuya identidad se desconoce hasta el momento al no contar consigo su cédula de identidad. Indicaron que el patón falleció en el lugar tras el percance, donde incautaron del bolsillo la ropa del mismo una botella plástica con la inscripción cañita semiborrosa, en la que presumiblemente estaba una caña, además de una cajetilla de cigarrillos.

0: de la marca Kentucky. También manifestaron que se enteraron del accidente a través de una llamada telefónica recepcionada en la oficina de guardia y la comisaría de esta urbe. Inmediatamente los personales de patrulla se trasladaron al lugar donde encontraron a las víctimas del accidente tendidas en la capa asfáltica. Indicaron que la referida motocicleta involucrada en el percance estaba al costado de la citada ruta. Expresaron que convocaron al cuerpo de bomberos voluntarios de Urquieta, quienes se realizaron la inspección de los accidentados y constataron que el de sexo masculino ya no presentaba signos de vida, mientras que a las otras fueron llevadas a la clínica San Antonio, donde fueron atendidas por el médico de guardia, quien proporcionó diagnósticos de las mismas. En ese sentido, el galeno recomendó a los que quedaron en dicho centro asistencial en estado de observación y se comunicó lo ocurrido al agente fiscal de turno de la unidad segunda de nuestra ciudad, Claudia María Huesbe García, comisionando por el asistente fiscal Hugo Paredes, quien llegó al lugar con el médico forense Sisto Barrios, quien inspeccionó el occiso y diagnosticando como probable causa de muerte traumatismo cráneo encefálico y politraumatismo. Apuntaron que además se convocaron a personal del Departamento Criminalística de Concepción para la identificación del fallecido a través del sistema AFIS con resultado infructuoso. A través de las averiguaciones realizadas con transeúntes de la zona, indicaron que la víctima se desplazaba a pie dirigiéndose con dirección de este a oeste, mientras que las ocupantes de la motocicleta circulaban en el mismo sentido momentos en que se produjo la colisión. También dijeron que al culminar los trámites de rigor, por expresa instrucción del agente fiscal de turno, el cuerpo fallecido fue trasladado hasta la morgue del hospital distrital local en espera de familiares para ser retirado. Señalaron que las accidentadas quedaron en el mencionado nosocomio a disposición del Ministerio Público, donde se elaboró el acta de procedimiento y la motocicleta incautada con las demás evidencias fueron remitidas al Ministerio Público con los antecedentes del caso. El jefe de la comisaría tercera de Urquieta, comisario magíster en gestión y asesoramiento policial, Antolín Peralta, manifestó que durante el desfile de estudiantes civiles y militares realizado el 8 de mayo pasado, en el marco del 233 aniversario de fundación de la ciudad de Urquieta, llevaron a cabo la cobertura de seguridad. Posteriormente, el comisario Peralta también comentó cómo ocurrió el accidente el viernes último y sobre la ruta PI-05, general Bernardino Caballero, y al ser consultado sobre la cobertura de seguridad que realizaron para detener a motociclistas que transitan con roncadores. Y entre otras cosas, en relación a esos hechos, manifestó cuando sigue.
1: Nos preparamos bastante porque sabíamos que iba a haber mucho movimiento y en acuerdo con personal de la municipalidad también se hizo un excelente trabajo, así como estaba mencionando, recibimos personal de otras comisarías a través de la dirección de policía. Eso hace que todo lo trabajo que se hizo se pueda cumplir todo como corresponde. Igualmente aprovecho también para agradecerle a usted por el acompañamiento a nuestro trabajo, porque gracias a ustedes también la gente se enteran del trabajo que nosotros estamos realizando. Todo eso trabajo se previó con anterioridad con el director de policía y con los personales de esta comisaría, que también se dio directiva a personales que van a estar cubriendo diferentes puntos a lo que nosotros consideramos más estratégico y más durante el desfile, que se previó bastante personal justamente para que todas las actividades puedan salir así como se había previsto.
2: Así es, comisario. Ahora lo que prácticamente no solamente a ustedes, sino que digamos mismo en lo que es el Ministerio Público, les es imposible todavía, digamos, poder neutralizar es lo que vienen a ser la violencia familiar y los accidentes últimamente, comisario.
1: Es así a lo que decía Gil, muchas veces los problemas familiares para nosotros es un poco más complicado porque ocurre dentro de la casa. Si de repente estos hechos, o sea, hechos que ocurren por la calle, para nosotros es más fácil prevenir. Sin embargo, la violencia familiar más ocurre dentro de un domicilio. Entonces, eso ya no depende de nosotros. Y en cuanto a los roncadores, también es gran parte de responsabilidad de los padres que le deja a sus hijos salir.

0: ya sea sin documento o con los roncadores, en su mayoría menores, que no tienen licencia de conducir. Y nosotros sí, vamos a seguir haciendo nuestro trabajo, vamos a controlar siempre. También estamos a disposición de la gente que de repente nosotros no vemos y la gente ven, puede llamarnos y vamos a acudir sin ningún inconveniente. Y del viernes, lastimosamente, se tuvo intervención de un hecho de accidente de tránsito con derivación fatal, donde perdió la vida una persona de sexo masculino que primeramente no fue identificado porque no tenía consigo el documento de identidad. Ya el día sábado recién se pudo identificar y se hizo entrega a los familiares. Y en relación a este hecho, estaba involucrado una motocicleta de la marca MotoStar con chapa 080 AB RX guiada por la señorita Milka Divina Sosa, de 18 años, acompañada por su hermana Liz Joanny Sosa Saracho, de 15 años. Ambas personas sufrieron lesiones, posteriormente trasladada hasta el sanatorio San Antonio, donde recibió atención médica. Por su parte, la persona fallecida fue identificada como Julio César Escalde Brites, de 44 años, quien en el momento nos indicó, y el cuerpo fue trasladado hasta el Hospital Distrital de Horqueta, y ya el día sábado al mediodía se presentaron los familiares a identificarle y a quienes fueron entregados por disposición de la fiscal de turno.
1: Así es, comisario, nada más un poquito para ahondar en detalle, sería la poca visualización, la alta velocidad, o podría ser también, claro, usando como hipótesis la bebida alcohólica de promedio.
0: Sí, hay varias versiones que se había recibido en el lugar. Había persona que decía que esta persona venía en zigzag y en un momento dado salió enfrente de la motocicleta y está el conductor no pudo esquivar yendo a impactar de lleno. Entonces, a consecuencia de esto, y había otra persona que manifestaron que primeramente fue embestido por otra motocicleta posterior a la motocicleta MotoStar. Entonces, todos estos datos se está averiguando para corroborar si cuál fue el hecho. La conductora, seguramente esa versión va a estar dando ya con la gente de la fiscalía.
2: Fue lo que había manifestado el comisario Antolín Peralta. Vamos a una breve pausa, en instantes ya retornamos.
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2: Dos pastores y una doctora en teología de la Iglesia La Roca Comuni para las Naciones de la ciudad de Balcarce, de la provincia de Buenos Aires, Argentina, informaron hoy que durante
0: la conductora, seguramente esa versión va a estar dando ya con la gente de la fiscalía.
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2: Dos pastores y una doctora en teología de la Iglesia La Roca Comuni para las Naciones de la ciudad de Balcarce, de la provincia de Buenos Aires, Argentina, informaron hoy que durante el fin de semana pasado realizaron una gira por el departamento Concepción, donde visitaron.
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2: Dos pastores y una doctora en teología de la Iglesia La Roca Comuni para las Naciones de la ciudad de Balcarce, de la provincia de Buenos Aires, Argentina, informaron hoy que durante el fin de semana pasado realizaron una gira por el departamento de Concepción, donde visitaron

0: Dos pastores y una doctora en teología de la iglesia La Roca Comuni para las naciones de la ciudad de Balcarce, de la provincia de Buenos Aires, Argentina, informaron hoy que durante el fin de semana pasado realizaron una gira por el departamento Concepción, donde visitaron la... y también...
1: que oramos por ellos, oramos por las mucamas, ¿no? Las mujeres que atienden, enfermeras. Nosotros en Argentina llamamos como mucamas. Y después concurrimos a muchas casas. O sea, sería las que están con ellos.
0: ¿Con ellos, verdad?
1: Las que cuidan. Y la cocinera, eran ahí las mujeres. Y después, bueno, fuimos a casas, muchas casas particulares, mucha necesidad, la gente con ganas de recibir al Señor, las palabras. Nos recibieron por todos lados. También fuimos a iglesias, iglesia en Concepción, templos acá de Orqueta. Conocimos su gente, también mucha necesidad espiritual. Mi señora fue preventora y estuvo hablando con varios temas que se abordó, que es el tema del suicidio, contención familiar, contención a la mujer. Y hoy estamos concurriendo al penal, a la unidad penitenciaria Concepción, para llevar palabra a los hombres. Y estaremos hasta mañana ya el último día, donde estamos acá en la casa del pastor doctor Joel.
0: ¿Y cuál es la misión de esta gira?
1: La misión es levantar en alto el nombre de nuestro Señor Jesucristo. No solo estar aquí en la casa de mi amigo, sino también de darle lo que recibimos. Por gracia lo recibimos, por gracia lo damos. Es poner en alto el nombre de nuestro Señor Jesucristo. Quiero decirle que Paraguay, Jesús te ama, estás en el corazón del Señor. Orqueta, eres bendita en el Señor. Y el lema que quiero dar para todos, la gente del Paraguay: porque de tal manera amó Dios al mundo, que ha dado su único Hijo ungénito, para que todo aquel que crea no se pierda, mas tenga vida eterna. El Señor te está esperando. Eso está en Mateo 11:28. El Señor te está esperando para que tú lo conozcas, para que tú vayas a los pies de Él. Porque Él quiere darte consuelo, quiere darte amor. Él es un Padre celestial amoroso y no hace excepción de personas. Paraguay, el Señor hoy te ha visitado.
0: Fue lo que había dicho el pastor de la citada iglesia, La Roca Community, José Páez. Por su parte, la doctora en teología, Fabiola Tapia Mididieri, también manifestó cómo realizaron la gira por el departamento de Concepción, donde visitaron al hospital y también estuvieron por otras partes. Y al respecto, entre otras cosas, dijo esto:
2: En un momento fuimos al hospital, pero bueno, en ese momento justo no había nadie, porque nuestra intención también era ir a orar a todos los enfermos. Pero fuimos casualmente al hospital y no había quien nos atendiese, así que bueno.
1: A la jefatura.
2: Sí, también fueron a la jefatura de policía, donde también oraron al personal policial.
1: Y a la jefa segunda.
2: Bendijeron a todos.
0: ¿No tiene previsto también otros viajes a otros países?
2: El 7 de noviembre nos vamos a México. Tengo un congreso de mujeres en México el 7 de noviembre. Y en diciembre nos esperan en El Salvador, Honduras y Guatemala. Nosotros en un principio, como pastores, hacíamos radio. Acá estuvimos en una radio cristiana también, y allá en Balcarce estuvimos en una radio cristiana. Pero nos enseñaron de otra manera, que uno para ganar las almas no tiene que ir a una radio cristiana, porque en la radio cristiana son cristianos, ya están ganados. Entonces lo que tenemos que hacer es ir a radios seculares. Entonces estuvimos en radios seculares. Después comenzó la pandemia, eso fue antes de la pandemia. Comenzó la pandemia y empezamos a ser vivos, porque la gente ve mucho Facebook y mucho TikTok, y empezamos a ser vivos por Facebook y por TikTok.

0: TikTok y terminó la pandemia y habíamos dejado los vivos, pero la gente nos pedía que siguiéramos porque nos habían empezado a mirar de otras ciudades, de otras naciones. Entonces volvimos a comenzar con el Facebook y el TikTok y ahí empezamos a conocer diferentes pastores. Por eso los viernes nosotros hacemos vivos donde nos siguen todas las naciones y donde hay invitados pastores y pastoras de diferentes naciones. Y así nació todo esto de conocer y gente de las naciones, de vernos en los vivos y de invitarnos.
1: Yo me gustaría decir algo, porque es importante decirlo, porque a veces la gente piensa que todos los pastores son iguales. Nosotros este viaje lo hacemos con el sueldo de mi esposo, porque él tiene un sueldo, ¿sí? Él es comisario jubilado, y que nosotros no cobramos, ¿sí? No cobramos ni pedimos nada a la gente. Quiero aclararlo, porque muchas veces hay pastores que cobran o bueno, que hacen otras cosas, pero no todos somos iguales. Nada más quería dejar eso en claro, ¿sí?
2: Sí.
1: Y Dios los bendiga y nos volveremos a ver para la próxima, porque acá todos los pastores se van a unir para hacer una campaña e invitarnos de nuevo. Así que quizás no va a pasar mucho tiempo que vamos a volver.
3: Eso fue lo que había manifestado la doctora en teología Fabiola Tapia Mitidieri. Y al finalizar nuestro reporte informativo, vamos a dar a conocer el pronóstico del tiempo para mañana martes, indica que tendremos una temperatura mínima de 11 grados y una máxima de 21 grados con cielo parcialmente nublado. Hasta aquí las noticias y por la atención, muchas gracias.
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saludar a la gran audiencia de Radio Deportes 42. Ya hemos iniciado nuestra programación de la fecha. Hoy lunes, nuestro reconocimiento, agradecimientos a cada uno de nuestros patrocinantes. Se jugaron ya íntegramente los partidos en la fecha 21 del Campeonato Apertura del Fútbol Paraguayo. Se ubica al término de esta fecha nacional en la segunda ubicación en la tabla de posición del campeonato. Con una victoria en la última fecha, Nacional va a ser el subcampeón, el vicecampeón de este campeonato Apertura 2026. Olimpia ya en la fecha 29 se alzó con el campeonato. Ahora la pelea está en la última fecha entre Nacional y Cerro Porteño, y por ahí cerca también está Ameliano por el segundo lugar de este primer campeonato de este año 2026. Está también ya en disputa el campeonato intermedia, se jugaron los partidos ayer, y bueno, ya mirando también la programación de los partidos de la siguiente fecha de este segundo campeonato más importante de la APF, el campeonato intermedia. Esta semana tenemos partidos de la Copa Libertadores y la Sudamericana. A partir de mañana se juega la fecha 5 de estos dos campeonatos. Juega su partido Cerro, Libertad, Olimpia, Recoleta. Son los cuatro equipos del fútbol paraguayo que están en estos campeonatos: Cerro, Libertad en la Copa Libertadores, Olimpia y Recoleta en la Copa Sudamericana. Enseguida vamos ya con todas las programaciones de los partidos de la quinta fecha de estos dos campeonatos y la puntuación de los equipos, la posición de los equipos, las posibilidades que tienen también los equipos de avanzar a octavos de final de estos dos campeonatos de este año 2026. El sábado pasado arrancó con todo el campeonato oficial de la Liga Orqueteña de Fútbol. Se disputaron ya los primeros partidos del día sábado. Ayer domingo se completaron los partidos de la primera fecha. Tenemos los ganadores, empatados, y bueno, y también ya la programación de los partidos de la siguiente fecha, la segunda fecha del campeonato oficial 2026 de la Liga Orqueteña de Fútbol. El día jueves se hizo el lanzamiento oficial del campeonato en el Salón Chango Rojas de la Municipalidad, donde asistieron importante cantidad de aficionados al fútbol para presenciar el lanzamiento oficial y la premiación y reconocimientos a los exjugadores y dirigentes de los diferentes clubes de la Liga Orqueteña de Fútbol. Ya enseñamos ya también con los resultados de los partidos del día sábado y también del día de ayer, donde se completaron los partidos de la primera fecha de este campeonato 2026 de la Liga Orqueteña de Fútbol. Se jugaron también los partidos el día sábado en la cancha del Mangotil, campeonato del Club San Lorenzo, campeonato sub-40. Tres partidazos se disputaron el sábado último en la cancha del Mangotil. Tenemos los resultados y también ya al término de este compromiso ya conocemos a los clasificados a la siguiente ronda. El único equipo que abandonó ya el certamen. Ya seguimos con todos los resultados. Los clasificados a la siguiente ronda, falta de una fecha para bajar el telón de esta primera rueda o primera etapa del campeonato del Club San Lorenzo sub-40, que se disputa en la cancha del Mauricio Social del Club San Lorenzo. Todas estas informaciones y otras informaciones en nuestra programación de la fecha en Radio Deportes 42. Los resultados de los partidos en la fecha 21 del campeonato Apertura del Fútbol Paraguayo.

ya lentamente va llegando a la etapa final también este campeonato. La siguiente fecha se juega la fecha 22 y última fecha de este campeonato apertura. Los resultados de los partidos de la fecha 21, Libertad de 2 de mayo igualaron 0-0, partido disputado en la cancha de Libertad en Tuyucuá. Olimpia se impuso por la cuenta de 3-2 a Deportivo Recoleta, igualaron 1-1 Rubio Ñu y Nacional. Deportivo Trinidense le ganó 3-1 a Cerro Porteño. Guaraní 1, Deportivo Ameliano 0, y terminó igualado 0-0 el partido de Deportivo San Lorenzo el Luqueño. Son los resultados de la fecha 21 del campeonato apertura. Se juega la fecha 22 y última fecha. A partir de este viernes se baja el telón de este campeonato. 2 de mayo recibe la visita de San Lorenzo, el viernes a las 18 horas. El sábado a las 16 horas se enfrentan Deportivo Luqueño y Olimpia. También el sábado a las 18:15 Deportivo Recoleta Guaraní, y el partido de Cerro y Nacional que va en simultáneo, teniendo en cuenta que tienen posibilidades de quedarse con el segundo boleto, el segundo en el subcampeonato de este campeonato de apertura. Cerro enfrenta a Rubio Ñu el domingo a las 17 horas. En el mismo horario se enfrentan Nacional y Libertad. Con un empate de Cerro, y una victoria de Nacional, es decir, una victoria de Nacional ya se quedará con el segundo lugar, teniendo en cuenta que le lleva un punto de ventaja Nacional a Cerro Porteño. Y vamos a mirar también la tabla de puntuación. El domingo entonces dos partidazos, Cerro Rubio Ñu, Nacional Libertad, y se va a cerrar el campeonato. En realidad son tres partidos en simultáneo, porque Ameliano también tiene posibilidad de quedarse con el segundo lugar. Deportivo Ameliano enfrenta a Deportivo Trinidense también el domingo a las 17 horas. Vamos con los partidos del día domingo. El día domingo a las 17 horas, tres partidazos en el mismo horario, en simultáneo. Porque tienen posibilidades de quedar con el segundo lugar, Nacional, Cerro, Ameliano. El Cerro Porteño enfrenta a Rubio Ñu, Nacional a Libertad, Ameliano enfrenta a Trinidense. Son los partidos de la última fecha, la fecha 22 del campeonato intermedia del fútbol paraguayo. Mirando la tabla de puntuación al término de la fecha 21, Olimpia está con 46 puntos, ya campeón. Nacional 36, Cerro Porteño 35, Ameliano está con 33 puntos, Libertad 31, Trinidense 29, al igual que Guaraní, 25 puntos Deportivo Recoleta. Rubio Ñu está con 23, 2 de mayo de Pedro Juan Caballero con 22, el Deportivo Luqueño 20 y último en la tabla San Lorenzo con 12 unidades. Es la tabla de puntuación al término de la fecha 21 del campeonato del fútbol paraguayo, ¿no? A partir del viernes en disputa la fecha 22 y última fecha. Bueno, y con estos partidos se va a cerrar este primer campeonato antes del inicio de la Copa del Mundo, y luego del campeonato del mundo, de la Copa del Mundo, entonces vuelve con todo el fútbol paraguayo, campeonato de primera división, en el campeonato Clausura, que tiene fecha de inicio el 24 de julio. Está marcado el inicio del otro campeonato de este año 2026, el campeonato Clausura. Cerro Trinidense, Deportivo Recoleta San Lorenzo, Guaraní Deportivo Luqueño, Ameliano Nacional, Olimpia Libertad, 2 de mayo Rubio Ñu. Son los partidos de la primera fecha del campeonato Clausura del fútbol paraguayo. Entonces, a partir del viernes en disputa la fecha 22 y última fecha del campeonato apertura del fútbol paraguayo. A partir del 24 de julio se inicia el otro campeonato Clausura 2026 del fútbol paraguayo. Está en disputa el otro campeonato, el segundo campeonato más importante de Paraguay, campeonato intermedia, segunda división.

de este campeonato asciende el próximo año dos equipos a la máxima categoría y dos equipos de primera división desciende para disputar en este campeonato en el año 2027. De ahí la importancia también de este campeonato. Los resultados de la fecha 7, 3 de noviembre, Icapiaté igualaron 0-0, 1-1 terminó el partido de Fernando de la Mora Independiente, Deportivo Santa Anita, Cuarí igualaron también 0-0, Benjamín Acebal se impuso por la cuenta de 2-1 ante 12 de junio de Villa Hayes, Guaireña y Resistencia e igualaron 0-0, Atlético Tembetare 2 en Carnaval. General Caballero de Juan León Mallorquín le ganó 3-2 a Sol de América. 1-0, Tacuarí Atlético Club le derrotó a Carapeguá. Son los resultados de la fecha 7 de este campeonato intermedia, segunda división del fútbol paraguayo. La siguiente fecha, a partir de este fin de semana, también se juega la fecha 8 y el campeonato. Ya después tendremos la programación oficial de los partidos, pero los emparejamientos de la fecha 8: Deportivo Capiatá, Fernando de la Mora, Tacuarí Encarnación, Independiente Deportivo Santaní, Atlético Tembetare 12 de junio, Villa Hayes, Guaireña Paraguay Atlético Club, Sol de América 3 de noviembre, Resistencia, General Caballero Club, Benjamín Acebal, Carapeguá. Son los partidos de la fecha 8 del campeonato intermedia del fútbol paraguayo al término de la fecha 7, así quedó la tabla de puntuación de los equipos. General Caballero y 12 de junio Villa Hayes con 16 unidades, Benjamín Acebal 14, Atlético Tembetare 13, Independiente 12, Carapeguá está con 10 al igual que Capiatá y Fernando de la Mora con 9 puntos, Resistencia, Guaireña con 8, Encarnación 7 al igual que Sol de América y Paraguay Atlético Club, Deportivo Santaní 5, Club 3 de noviembre, 4 y último en la tabla, Tacuarí con 3 unidades. Se está la tabla de puntuación de los equipos. General Caballero es el puntero, a diferencia de gol está en la primera ubicación porque 12 de junio también está con 16. Y el escolta de los punteros es Benjamín Acebal, ¿eh? Los dos equipos chaqueño, Benjamín Acebal y 12 de junio que están liderando la tabla de puntuaciones. 12 de junio está puntero y segundo, el escolta de estos dos equipos de General Caballero y 12 de junio es el club Benjamín Acebal con 14 unidades. A partir de este fin de semana me disputa ya la fecha 8 del campeonato intermedia segunda división del fútbol paraguayo. 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Arrancó con todo ya el campeonato de la Liga Orqueteña de Fútbol, primeramente el jueves, el lanzamiento oficial en el Salón Don Chango Rojas de la Municipalidad. Ahí se realizó el lanzamiento oficial de este campeonato 2026 de la Liga Orqueteña de Fútbol, con importante cantidad de aficionados, dirigentes, jugadores, cuerpos técnicos de los diferentes clubes afiliados a la Liga Orqueteña de Fútbol. Se hizo el lanzamiento oficial, la premiación a los jugadores, dirigentes que han dado su vida prácticamente en pos de un fútbol orqueteño, y se realizó entonces de esta manera ya oficialmente el día jueves ya el lanzamiento oficial del campeonato de la Liga Orqueteña de Fútbol. Ya el día sábado ya se disputó los primeros partidos de la primera fecha en el estadio Ramón Adolfo Fernández, en hora de la mañana, que arrancó con todo ya con dos partidos de la categoría juvenil y un partido de primera división, y se completó ayer domingo en el mismo escenario de juego los partidos de la primera fecha. Sigamos ya con todos los partidos, de los resultados de los partidos de primera división y juvenil de esta primera fecha del campeonato oficial de la Liga Orqueteña de Fútbol. Importante también la cantidad de aficionados que han acompañado los partidos, tanto el día sábado como ayer, en el estadio de la Liga Orqueteña de Fútbol. Los resultados de los partidos

de la primera fecha en la categoría juvenil, que arrancó con todo el día sábado. En el primer partido, en el partido inaugural prácticamente, en el primer encuentro de la fecha de este campeonato 2026, 3-3 terminó el partido de San Lorenzo, es decir, Club Libertad y Deportivo Orqueteño. Son los equipos que han arrancado con todo este campeonato en juvenil. Libertad 3, Deportivo Orqueteño 3, y a segunda hora San Lorenzo se impuso por la cuenta de 2-1 ante Cerro Porteño en categoría juvenil. El otro partido disputado el día de ayer en categoría juvenil, Walter Wynn, el último campeón en primera división, le apabulló al Racing Club Orqueteño por la cuenta de 5-0. Son los resultados de los partidos de la primera fecha en categoría juvenil. En primera división, el día sábado, en la fecha inaugural, igualaron 3-3 el último campeón, el equipo Aviador, Walter Wynn, ante Racing Club Orqueteño por 3 goles por sector. 3-3 terminó este partido. Ayer domingo se completó los partidos de la primera división. A primera hora, Libertad, cuando el partido ya se iba prácticamente, encontró el gol de la victoria. Le ganó por la mínima diferencia al Deportivo Orqueteño. Y el partido de fondo el día de ayer domingo, el equipo Santo del barrio Las Mercedes y Cerro Porteño de Orqueta igualaron el partido 2-2. Son los resultados de los partidos de la primera fecha de la Liga Orqueteña de Fútbol. Y en esta primera fecha les correspondió libre a San Luis, al Sport Cacupé y Fulgencio Yegros. Desde mañana ya vamos a tener la programación oficial de los partidos de la segunda fecha de este apasionante campeonato de la Liga Orqueteña de Fútbol, que arrancó con todos el día sábado y culminó ayer domingo los partidos de la primera fecha.

histórico delantero paraguayo Roque Santa Cruz volvió a emocionar, esta vez lejos de Paraguay, en el país donde escribió algunas de las páginas más gloriosas de su carrera, en el Bayern Múnich, en un acto cargado de recuerdos, aplausos y reconocimiento a una trayectoria que dejó huellas imborrables en el fútbol europeo. El nombre de Roque Santa Cruz volvió a resonar con fuerza en Alemania. Esta vez no fue por un gol ni por una conquista internacional, sino por un emotivo homenaje realizado por el Bayern Múnich en el imponente Allianz Arena, escenario donde el delantero paraguayo dejó una huella imborrable. Ante miles de aficionados, el histórico atacante recibió el reconocimiento de uno de los clubes más grandes del mundo, que recordó su exitosa etapa vistiendo la camiseta del Bayern Múnich, y particularmente con aquel equipo que supo coronar la Champions League en el año 2000-2001. La ovación del público reflejó cariño intacta hacia un futbolista que conquistó títulos, marcó goles importantes y se ganó el respeto del fútbol europeo con talento, disciplina y humildad. Entonces Roque Santa Cruz de esta manera estuvo presente en Alemania, en Allianz Arena, el homenaje que realizó Bayern Múnich a sus exjugadores de aquel recordado Champions League del 2000-2001. El error arbitral frustraría sueño de Neymar para llegar al Mundial. La reacción del delantero fue inmediata al reclamar con todo, ¿verdad? El error arbitral. Le sacaron al Neymar de la cancha. La situación que se presentó al minuto 65 del encuentro entre Santos y Curitiba, Neymar abandonó momentáneamente el terreno de juego tras recibir un golpe, y mientras era atendido por el cuerpo técnico se produjo la confusión.

0: fusión que terminó marcando la noche, cuando el brasileño se preparaba para regresar al campo de juego. El cuarto árbitro levantó el tablero electrónico mostrando el número 10, dorsal que pertenece a Neymar. Sin embargo, la instrucción original del cuerpo técnico del Santos era sustituir al jugador con el número 31. Pero ya era tarde, porque el jugador que le sustituyó a Neymar ya estaba dentro de la cancha y el reglamento prohíbe subsanar tal situación. Por ende, Neymar abandonó la cancha a los 65 minutos, perdiendo valiosos minutos de demostrarse al técnico de la selección brasileña para ver si se optaba o no por llevarle al Neymar al Mundial de Estados Unidos, México y Canadá. De hecho, está en la lista de espera Neymar, pero todavía no tomó la decisión el cuerpo técnico de la selección brasileña. A los 65 minutos le cambiaron a Neymar con un error arbitral en el último partido disputado a su equipo Santos ante Curitiba. En ese partido perdieron por la cuenta de 3-0. El partido entre Walreyes y Boliviano y el Mirasol brasileño, que debía jugarse mañana martes en el Alto por la quinta jornada del Grupo G de la Copa Libertadores, se disputará en Asunción, Paraguay, debido a los conflictos sociales en Bolivia. Así ya confirmó ayer domingo el equipo Millonarios. Es la decisión de la Conmebol entonces de trasladar el partido de Olvarreis de Bolivia y Mirasol del Brasil por la quinta fecha. El partido se va a disputar en Asunción a mañana, el compromiso, por los problemas a que enfrenta el vecino país, que están haciendo de esta manera un levantamiento ante el gobierno de paz. Vamos a ver qué pasa en ese sentido también. Lo hecho y lo concreto, que este partido entre Olvarreis de Bolivia y Mirasol de Brasil se va a disputar mañana martes en Paraguay. Carvajal no se irá en Real Madrid en la próxima temporada. El Belgrano de Benítez definirá con River el título del Apertura. De esta manera, también el equipo del jugador paraguayo jugará entonces de esta manera la gran final ante River Plate por el campeonato Apertura de Argentina. Pumas con Robert Morales alcanza la final en México. Robert Morales, que ya en un momento dado vistió también la casaca de la selección paraguaya, jugará la gran final con su equipo Pumas en el campeonato de México. Julio Enciso se puso el equipo al hombro y logra remontada con Estrasburgo. Estaba perdiendo 4-1. Después empezó la jugada de Julio Enciso, hizo 3 asistencias de lujo para que su equipo pasara al frente del marcador. Terminó el partido 5-4 en un partidazo donde Julio Enciso demostró su calidad de jugador. Hizo 3 asistencias para que su equipo pudiera dejar el resultado. Su equipo de Estrasburgo de esta manera entonces logró un importante triunfo. Julio Enciso, que va haciendo jugadas importantes en su equipo. Algunas de las informaciones también estamos compartiendo con la gran audiencia de Radio Deportes 42, su visión de hoy lunes. Bueno, ya de mañana vamos a conocer los partidos de la siguiente fecha del campeonato de la Liga Orqueteña de Fútbol. La segunda fecha se juega este fin de semana. Ya después de los resultados de la primera fecha, mañana se juega los partidos de la quinta fecha de la Copa Libertadores, la Sudamericana. Mañana juega su partido Recoleta enfrentando al equipo colombiano, juega su partido después Cerro, enfrentando al Palmeiras el día miércoles, juega Olimpia, juega Libertad. Esta semana teniendo partido de copas, de la Copa Libertadores y la Sudamericana. Con esta información ya estamos llegando a la parte final de nuestra promoción de la fecha. Volveremos mañana con mayores novedades del fútbol. Hasta mañana.
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Saludos a los amigos y cumpleaños de Santo Araba, Cobaco, Arape, Sheinungüera. Cobaja Eñan de programación, Ñan deporte B, Ñan de estilo B, mano a mano con el folclore. Con lo mejor de la música paraguaya, lo mejor de nuestro acervo nativo. 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Vete con los muchachos, tranqui, tranqui nomás, pero ni tranqui de mati. 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
4: Sollozo de gloria, que lanza el amor, cruza la historia de un pueblo cantar. Soy música errante, que en el aire a pesar, se oye distante de noche llorar, decían unas estrofas, Carlos Miguel Jiménez, aquí una hermosa guarania en mano a mano con nuestro folclore.

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Te di algo más, cumpleaños. San Félix de Cantalicio. Cumpleaños era Juan, era Venancio. El señor Venancio era el socio. Potamión. Te llamaba ese Potamión. Félix, Dios Coro, Teodota, Erico. Ahorita Erico ya es el socio, ¿verdad? Eufrasia, Faina, o sea, Matrona. Cristiano, oíste Cristiano, ya se acompañó, güey, de fútbol Cristiano, Ronaldo. Arsenio, güey, Anastasio, Anastasón, Anastasón. Basílica, era Basílica. Tecusor, Alejandra, Alejandro. Claudia, oí, Claudia. Jalita, oí, Félix, Confesor, Ángelo, Rafaela. Ahí San Félix de Cantalicio, Urbano Duave. Día del Agricultor, Urbano Duave, 18 de mayo. Saludos a los muchachos y cumpleaños de Santo Graco, Acuara Becenguera. 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
1: En el nombre del Padre, del Hijo y del Espíritu Santo. Amén. Oh Espíritu Santo, amor del Padre y del Hijo, inspírame siempre lo que debo pensar, lo que debo decir y cómo debo decirlo, lo que debo callar y cómo debo actuar, lo que debo hacer para la gloria de Dios y bien de las almas y mi propia santificación. Espíritu Santo, dame agudeza para entender, capacidad para retener, método y facultad para aprender, sutileza para interpretar, gracia y eficacia para hablar. Dame acierto al empezar, dirección al progresar y perfección al acabar. Amén y amén. Del Evangelio de nuestro Señor Jesucristo en el día de hoy, de la mano de San Juan, capítulo 16, versículo 29 al 33, Jesús nos habla que Él es el vencedor del mundo. En aquel tiempo dijeron los discípulos a Jesús. Entonces dijeron sus discípulos: ahora sí está hablando claramente, sin usar comparaciones ni parábolas. Ahora vemos que sabes todas las cosas, que no hay necesidad de que nadie te haga preguntas. Por esto creemos que has venido de Dios. Jesús les contestó: ¿así que ahora creen? Pues ya llega la hora, y es ahora mismo. Cuando ustedes se dispersarán cada uno por su lado y me dejarán solo. Pero no estoy solo, porque el Padre que está conmigo. Les digo todo esto para que encuentren paz en su unión conmigo. En el mundo ustedes habrán de sufrir, pero tengan valor, yo he vencido al mundo. Palabra del Señor, gloria a ti, Señor Jesús. Mis queridos hermanos, hermanas en Cristo Jesús, a medida que estamos yendo, Jesús nos habla de dejarnos solos. Pero ¿qué es dejarnos solos? De actuar con nuestra propia inteligencia, que la sabiduría que nos ha dado, el entendimiento que nos ha dado el Espíritu Santo, el temor de Dios, la piedad, la ciencia y el consejo y la fortaleza, debemos de actuar con nuestra propia inteligencia. Mis queridos hermanos, es hora que nosotros hagamos un examen de conciencia y decir: Ba'ei Koshe, ¿qué yo soy? ¿Y quién yo soy? ¿Y para qué yo soy? ¿Y para qué vengo en este mundo? Jesús ha venido en este mundo para vencer al mundo, diciendo en este evangelio. Él ya venció al mundo. Yo he vencido al mundo. Pues nosotros debemos también vencer al mundo, a nuestro mundo propio. ¿Y cuál es

nuestros vicios, nuestras tentaciones, nuestra avaricia, nuestra soberbia, nuestro orgullo y arrogancia, mis queridos hermanos, nuestra ira. A esto le habla y nos habla Jesús en este momento. Ñandemba evaí, hermano, hermana cuera. Ña vence jamañande abeí. Anilla jeyate y Jesucristo pope todo. Aunque ya ñande supe, tú eres el Señor que puede todo. Nadie puede contigo. No, yo sé y ustedes saben que para Dios no hay nada imposible. Pero debemos nosotros acompañar a ese Dios de imposible. Debemos de acompañar a ese Jesús que vino a darnos paz en nuestro corazón, si es que le seguimos la obra del Espíritu Santo, como muchos han seguido. Mis queridos hermanos, es hora de que nosotros debemos de despertarnos. Y cada día va rápidamente, va pasando rápidamente. Y cada día vemos que hermanos se van en lugares en donde ya no va a venir más, y nosotros no sabemos en dónde se van. Solamente sabemos que Jesús nos había indicado el camino, la verdad y la vida, y nos había prendido la luz para que nosotros podamos abrir nuestros ojos y mirarlo. Es hora, mis queridos hermanos. Es hora de que nosotros nos pongamos en posición de pensamiento, de descifrar nuestra vida. Porque Jesús había dicho en este momento, ahora parece que creen, parece que creen ahora, en esta última hora, en estos últimos días de mi vida aquí en la tierra, porque yo debo de partir al Padre. Coana épico, pero viata. Y a todos nosotros, yo mismo le digo, nosotros, ñandebeja es hermano, semana cuera. Yarobiape ñande yarape, ya yapope ñande yaraje iba, cuando tengamos hora, no estamos, cuando estamos teniendo tiempo todavía. Anilla es ya ti última hora, anilla es ya ti peñande marasa sambarirema, anilla es ya ti peñandera siramo, hina, ya yerure socorro peñande yarape. Por allá naña pensáis, ya llevo le a subir. Pensamos que en el último día de nuestra vida, para que podamos nosotros ser salvados, cuando le pedimos a Dios, bendito sea Dios, sálvanos, sálvame. La hora es, mis queridos hermanos, ahora. Ahora es la hora en que nosotros debemos de convertirnos. Anilla jeyate y llame el tiempo. Anilla me ete y tiempo. Yacarú opa, opa jate cu opa taba petendi upe, yacarú ramo. Jate cu opa tabe las cosas, yipota potabe. Sin embargo, Jesús nos dice en este evangelio, así que ahora creen, pues ya llega la hora, y es ahora mismo, cuando ustedes se dispersarán cada uno por su lado y me dejarán solo. ¿Qué quiere decir todo esto, mis queridos hermanos? De que

nosotros nos unimos, pero cada uno debemos de dar parte de nuestra vida. Es mentira cuando la gente dice: Jesús ya vino a pagar toda nuestra culpa y nosotros gocemos de esta, en esta tierra, el gozo mismo. Es mentira todo esto. Nosotros debemos de procurar y hacer nuestra parte. Pero el mundo comienza a hacer guerras con envidia, matando inocente. ¿Y luego para qué? Porque todos sabemos, no llevamos el dinero ni las propiedades ni los materiales en nuestro cajón. Nadie lleva. Pinandilla yuba pues hermano, a pinandilla ella jabaerá. Ahora sí, eso depende de cada uno de nosotros en dónde nos vamos. Mis queridos hermanos, gocemos aquí ahora los beneficios, las palabras, los mandamientos de Dios, para que podamos gozar eternamente en la otra vida que Jesús nos promete. Quiero dejarte una semillita, mi querido hermano. Mire a tu alrededor y encontrará este mundo olvidado de Dios, vacíos de Dios, retirado de Dios, con su vida de pecado, con su vida de pobreza pecaminosa. Pero penétrate en ti mismo, porque tú eres hijo de Dios, porque Jesús te había dicho y nos había dicho: yo ya he vencido al mundo. ¿A quién le dice Jesús? Sino que a ti te dice, a mí me dice y a todos nosotros nos dice: yo ya he vencido al mundo. Y reaccionemos y penetremos en nuestro corazón y encontraremos a ese Espíritu Santo, ya que somos templo vivo de Él, y que nos da la sabiduría de rehacernos nuestra vida. Palabra del Señor. Gloria a ti, Señor Jesús. Dios Todopoderoso, danos aliento para tomar resueltamente nuestra cruz, seguirte con ánimo constante y generoso hasta el fin de nuestra vida. Oh Dios Todopoderoso, inclina tu oído y ten compasión de cada uno de nosotros. Y perdónanos nuestra rebeldía, Señor, porque nos hemos retirado de ti y hemos olvidado tus palabras. Pero Señor, enséñanos a abrir nuestros ojos espirituales para que podamos nosotros entender la palabra de Jesús y tener la paz que nos ofrece en cada paso de nuestra vida. Te pedimos, Dios mío, por nuestros hermanos que están enfermos, aquellos que ya han partido de este mundo, aquellos que sin conocerte, sin atraer en su corazón tus palabras, perdónalos, Señor. Perdónalos y ten compasión de ellos. Y a nosotros, mi Dios, para que podamos entender tu evangelio cada día. A cada hermano que escucha tu evangelio, bendígalo, Señor, para que pueda tener el paso gigantesco hacia ti, a través de tu Hijo Jesús. Amén.

0: El que tenga oídos que oiga. Porque todos sabemos quién como Dios y nadie como Dios. Bendiciones, mis queridos hermanos, y vivamos esta Pascua de la Resurrección, esperando la venida del Espíritu Santo. Amén y amén.
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2: 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El 15 de agosto de 1992 era aclamado por el voto popular el señor Néstor Cabaña Bazán, primer intendente por el voto popular.
3: Salud, Horqueta querida. Comisario Principal Magíster en Ciencias Policiales, Antolín Peralta Cuevas.

La fiesta tradicional de Lazo se inició en el año 1980 en la estancia Cali, propiedad de la familia Zavala. La segunda fiesta fue en Totora, organizado por la familia Rivero Lescano y Zavala. Actualmente el Club de Lazos de Orqueta se encuentra en Costa Romero, modernas instalaciones marcan su presencia en el quehacer de Lazo. Salud, Orqueta querida. Doctor Freddy Jara, presidente del Club Deportivo Orqueteño. Pasan los años y cada orqueteño, sea cual fuere su posición social, marcan presencia en cada época de nuestra historia. Te invitamos a seguir bregando por el progreso de nuestra querida Orqueta. 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El viejo cementerio de 1904 dio paso a una nueva institución de servicios, Club de Leones. Hoy una institución en donde se forman jóvenes preparados para el futuro, van marcando nuevos rumbos en la historia cultural de nuestra ciudad. 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A lo largo de los 1900, Adriano Fernández, José Muley y Manuel Rodríguez, más conocido como Shiri Pepe, construyeron la antigua Casa Armele, la ex Casa Ruiz, hoy de Silvino Romero. Los edificios del Banco Nacional de Fomento y otros antiguos edificios marcan presencia a pesar del tiempo. Hoy, las viejas construcciones y la moderna arquitectura forman un marcado contraste hilvanando historias. Salud, mi querida ciudad de Orqueta. Licenciado Ismael Aquino, presidente de la Liga Orqueteña de Fútbol. El cementerio de 1904 dio paso a una nueva institución de servicios, Club de Leones. Hoy una institución en donde se forman jóvenes preparados para el futuro, van marcando nuevos rumbos en la historia cultural de nuestra ciudad. Salud, Orqueta querida. Lo de Huguito, Salón de Eventos, Ruta Quinta, kilómetro 152, Orqueta. ¿Sabía usted que el balneario La Sirena se inauguró en la década del 40? Pasan los años y las aguas del Cualima, a pesar del tiempo, siguen manando agua pura y cristalina. Salud, ciudad de Orqueta. 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

0: historia se repite de generación en generación. Heredamos de los Salinas la perseverancia en el trabajo y así vamos construyendo junto a un pueblo unido que no conoce de pares en la historia. Pasan los años y Horqueta sigue su marcha ascendente. Salud, Horqueta. Homenaje del licenciado Alder González de Ande.
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3: La Habana, el régimen cubano endureció su discurso contra Estados Unidos y advirtió que cualquier intervención militar sobre la isla derivaría en un baño de sangre. La amenaza fue pronunciada por el canciller de la dictadura, Bruno Rodríguez, después de que trascendiera información de inteligencia estadounidense sobre la compra por parte de Cuba de más de 300 drones militares y posibles planes para utilizarlos contra intereses norteamericanos en el Caribe.
4: El senador Eduardo Nakayama plantea formalmente iniciar una auditoría para detectar títulos universitarios falsos, tanto de legisladores como de funcionarios. Alerta que existirían funcionarios públicos que perciben bonificaciones salariales a través de títulos presuntamente irregulares emitidos por universidades cuestionadas. Nakayama señaló que la revisión buscará determinar si existen casos de cobros indebidos dentro del Congreso y, si corresponde, iniciar sumarios administrativos o remitir antecedentes a otras instituciones del Estado.
3: Lima, la derechista Keiko Fujimori y el izquierdista Roberto Sánchez se enfrentarán en la segunda vuelta de las elecciones presidenciales de Perú el 7 de junio, según la proclamación oficial de votos. La hija del fallecido expresidente Alberto Fujimori ganó la primera vuelta del 12 de abril con el 17,1% de los votos, seguida de Sánchez con el 12%, informó el Jurado Nacional de Elecciones. El ultraconservador Rafael López Aliaga terminó en tercer lugar con el 11,9%, con unos 21.200 votos menos que Sánchez.
4: El Ministerio de Educación emitió un recordatorio a las instituciones educativas públicas, privadas y subvencionadas. Señala que durante las jornadas de bajas temperaturas no será obligatorio exigir el uso completo del uniforme escolar. Acota que la medida forma parte de una serie de recomendaciones orientadas a proteger la salud de niños, niñas y adolescentes ante el incremento de cuadros respiratorios que se registran en esta época del año. Recomienda además flexibilizar los horarios de llegada y asistencia, especialmente en días de lluvias intensas o temperaturas extremas.
3: Marcelo y el deporte.
4: Y cumplida la penúltima fecha del campeonato Apertura, así quedó la tabla de posiciones. Olimpia, el campeón, 46 unidades. Nacional, segundo puesto con 36. Cerro, 35. Ameliano, 33. Libertad, 31. 29 para Trinidense, al igual que Guaraní. 25 Recoleta, 23 Rubio Ñu. 22 2 de Mayo, 20 Luqueño. Último Sportivo San Lorenzo, con solamente 12 puntos. El pronóstico del tiempo para hoy: fresco, cielo mayormente nublado, vientos moderados del sur, la máxima estimada 17 grados.
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0: 4 de la tarde con 11 minutos en la República del Paraguay. Buenas tardes, bienvenidos a la Gran Cabina. 16 grados la temperatura en Asunción, en la capital del país, en el área metropolitana. Como todas las tardes, de lunes a viernes hasta casi las 18, datos del tiempo en la capital del país. En esta fresca jornada, les contamos 14 grados la sensación térmica, 16 grados la temperatura ambiente. Soplan vientos del sector sur a 30 kilómetros por hora. Esta semana, como característica, va a ser una semana fría. Fíjense que para mañana 8 grados la mínima, 19 la máxima. Para el jueves 9 grados la mínima, 19 la máxima. Para el viernes 11 grados la mínima, 18 la máxima. Y para el sábado 8 grados la mínima, 20 grados temperatura máxima pronosticada. Esta jornada de lunes, esta jornada que corresponde a este 18 de mayo del año 2026, tiene una característica. Gran parte de la mañana se presentó en Asunción, digo, y en el área metropolitana con cielo nublado. Incluso meteorología habla de algunas lloviznas para esta tarde, para esta tardecita. Bienvenidos a la Gran Cabina, bienvenidos a Ñandutí. Buenas tardes para todos. Hugo Rubín, ¿cómo le va? ¿Cómo anda?
1: ¿Qué tal, Carlos? Muy buenas tardes para vos, para Sebastián, para el equipo. Muy buenas tardes para nuestra audiencia. Un buen inicio de semana laboral.
0: Sebastián Villarejo, ¿cómo le va? ¿Cómo anda?
2: ¿Cómo está, Carlos? Hugo, un fuerte abrazo. Saludo a la audiencia, contento de este fin de semana largo, de alguna manera, para todos en el Paraguay, Día de la Madre, de la Patria. Tanto pasó en estos días, así que arrancando a ver qué pasa un poco por aquí.
0: Sí, señor, se incorpora en algunos minutos más la señora Noelia González para compartir también con nosotros. Hoy hubo una conferencia de prensa del presidente del Instituto de Previsión Social y escuché que recién alguien hablaba y no pude ubicar quién.
1: ¿Qué le decía el ministro?
0: ¿Qué le decía el ministro?
1: Yo tampoco lo llegué a entender quién era.
0: Que con relación al tema Instituto de Previsión Social. Estaba hablando de propiedades, no, hablaba mucho de alquileres, entre otras cosas. Porque hay una enorme duda con respecto a cómo se maneja todo esto, lastimosamente, ¿verdad? Pero viniendo del IPS, de todo se habló en los últimos tiempos, porque por ejemplo el sábado nos contaba el doctor Fretes, el presidente del IPS, que llevan agua con en balde, llevan a la lavandería, que hace 3 años está más o menos en estado de abandono la lavandería del IPS. Yo le decía, ¿cómo quiero ver la cocina? A lo mejor estoy equivocado, ¿verdad? Contó también que 160 pasajeros están en riesgo de perder la 160 pacientes están en riesgo de perder la vista porque no tienen los insumos necesarios para hacer, tengo entendido, algún tipo de intervención, entre otras cosas. Y después le dio con un caño a José Emilio Argaña. ¿Vos entendés, Guaraní, verdad? Más o menos.
2: Más o menos.
0: Aquí, por eso yo era.
2: Yo entiendo, yo también, así que
0: ayer Bandero Mata, no, dijo en guaraní el otro día, Pecaraípio hizo Guetereíma, refiriéndose a Argaña.
2: Ya entiendo.
0: No tiene como para pedir, yo no lo haría, dice, posiblemente sea legal, pero no corresponde, dijo, con relación al permiso que pidió José Emilio Argaña.
1: Que aclaraba que con goce de

0: Exacto. Esa aclaración que pedía con el goce de sueldo.
1: El auditor del Poder Ejecutivo habló, Alberto es el nombre. Alberto es el nombre y el apellido Cabrera. Correcto. Gracias a la gente que me escribe y me ayuda esta tarde. Y vos también, Sandra, me escribí y me ayuda. Él habló esta mañana y dijo que hicieron una auditoría y que, por ejemplo, de 100 puntos, 2 lo que pudieron resolver. Y si le preguntaron si el presidente de la República sabía todo y dijo que sí. Ya no.
2: Mamá, no, y todas las cosas que se escuchan también. Esperemos que el doctor Fretes, yo creo que va a continuar con esta línea de trabajo. Sí creo que, como toda persona nueva en el cargo, el doctor Fretes, hablando mal y pronto, tiene como todavía un, ¿cómo decirlo? Como un romance con la prensa, con el sector público, porque evidentemente está mostrando el descalabro que había de manera transparente y fuerte. Pero ojalá de acá a unos días o semanas, bueno, ya sí días, se puedan empezar a ver también resultados plausibles, ¿verdad? Es como con la denuncia, pero con todo lo que habló del vademécum, tanto de insumos y medicamentos, porque entiendo que también es de insumos, y realmente ahí se inicia un proceso de ahorro de acá a unos meses, porque evidentemente tiene que dar un poco vuelta un círculo que tiene que ir generando. Se empiecen a ver esos resultados porque se merece el doctor, ¿verdad? Pero por lo menos en lo que tiene que hacer en los primeros días se notan medidas importantes que esperemos que continúen en esa línea. Y me parece bien lo que dijo el doctor Fretes Argaña, ponerle que alguno dirá incluso exageró, no tiene por qué hablar así, pero los consejeros no están para ser mejores amigos. Consejeros se pueden pelear, se pueden enojar, tienen que hacer bien su trabajo. Y si el presidente es embore o no es embore, no importa. O sea, ya todo tiene su amigo en su vida.
1: Pero te voy a preguntar, vos sos miembro del Tribunal Electoral de Patria Querida.
2: Sí.
1: Pero al mismo tiempo, el presidente de la República, en representación del grupo empleador, te nombró, te designó como miembro del Consejo de IPS. Y hay elecciones en Patria Querida. ¿Y vas a pedir permiso por esas elecciones en Patria Querida porque sos miembro de ese tribunal?
2: Y si lo pedí mínimo sin goce de salario, me hace ruido. Yo creo que no tenés que pedir permiso, es un trabajo aparte. Si vos estás trabajando en otro lado, no pedí permiso. O sea, si alguien está trabajando en el sector privado, no pide permiso. A mí no me gusta lo que...
1: Ahora,
2: a mí me dijeron que el tema del permiso tiene algo que es un problema del sector privado también. Que en ese caso hay un suplente designado y que el suplente es la UIP. Y que entre la ARP y la UIP no hay buenas migas.
1: Últimamente.
2: Ya, últimamente, hace varios años.
1: Y sí, puede
2: tanto
1: ser cierto.
2: Tanto porque, por un lado, se le acusa a la UIP de la cercanía con el gobierno eterna, no estoy hablando de hoy necesariamente, pero es como el perfil que generalmente desde ese lado le decían, si bien hace poco un comunicado fuertísimo de la FEPRINCO leído por Enrique Duarte, hay que decirlo, estoy hablando como una percepción institucional, no hoy personal. También después está la UIP, critica cómo la ARP actuó en el tema famoso de la Expo, que estuvieron ahí. O sea, no hay buenas migas entre la ARP y la UIP, es lo que se dice. Y el suplente es de la UIP, porque eso se va rotando. Por lo tanto, bajo ese tema, quieren ser muy cuidadosos de que no salga Argaña, porque si llegas a salir, tiene que asumir a alguien de la UIP. O sea, hay un tema también ahí, parecido a lo de los trabajadores, que nos estaban contando que uno era de la CUT, otro de la CNT. Como bueno, que hay
1: pero al final entonces ya va a caber dentro de poco aquella expresión mal pedo que miembro suplente del Consejo IPS. Porque se le nombra un titular y se nombra un suplente, pero después se le saca el titular o renuncia el titular y viene
2: y
1: otro.
2: ¿Y
1: el suplente qué? Porque en este caso hoy, Pedro creo que decía, ¿por qué no en ese tiempo que no está no asume el suplente y sin drama?
2: Así mismo, es lo que debería ocurrir.
1: Y bueno, no sé.
0: A mí lo que en este caso me llama la atención es que el presidente, o sea, el doctor Fretes en su momento le pidió a todos que renuncien.
1: Sí.
0: Y si el presidente te está pidiendo que renuncie, y en el caso de Argaña siempre se quiere tomar como que algo personal. Yo no tengo absolutamente nada personal, creo que ninguno de nosotros.
1: Total.
0: Pero yo puedo hablar, digo por mí, yo de hecho no sé si lo conozco personalmente. Pero si el presidente de la institución pidió que renuncien y la propia FEPRINCO hace poco había sacado una nota donde le cuestionaba su gestión, que ellos no recibían informes cuando él había hecho ese pedido de que había presentado la renuncia, pero no renunció, sino que sometía la renuncia y después al final no salió, se quedó. Si se da esa situación,

0: Yo creo que uno tiene que salir por una cuestión particular, pero después aparte también es muy preocupante esta situación de cómo se eligen, que ella me lleva a lo que suele comentar Sebastián, que se elija a nivel democrático, que se vote y demás, porque ¿cómo va a ser una persona representante del sector de los empleadores si dentro del propio sector de empleadores no hay una unidad de criterio porque hay diferentes instituciones en el sector de los empleadores y están peleados UIP con ARP, con este, con el otro, y lo mismo al final termina siendo con los empleados, de que tal sindicato, que el otro sindicato? Es muy complicado, entonces ya habría que empezar a analizar bien la manera en la que se constituye ese consejo, si es que tiene que seguir existiendo ese consejo, que ese también ya lleva a otro tipo de debate. Pero en síntesis, si el presidente te está pidiendo que renuncie, yo creo que tendrían que someter la renuncia y ahí ya el presidente Fretes hacer lobby con el presidente de la República de manera tal que el presidente sea el que termine removiendo a estas personas. Y lo que decís también, Carlos, en el caso de los suplentes, o sea, que salgan y que entren por lo menos mientras los suplentes hasta que se resuelva la cuestión.
1: Noelia González, ¿cómo le va? ¿Cómo anda? Buenas tardes.
2: Buenas tardes, Carlos, Sebastián, Hugo, al gran equipo de Ñanduti. Súper bien, Carlos. Una mañana bastante movida también en el ámbito jurídico. Y
1: Y esa mañana se ocupó de Erico Galeano también.
2: de Erico Galeano. Mañana a las 12 va a ser la audiencia de revisión de medidas cautelares nuevamente. Luego de que el Tribunal de Apelación, más temprano también, esto mencionábamos ya en Franja Roja, haya confirmado una resolución del Tribunal de Sentencia que tiene que ver justamente con que estaban en desacuerdo con esta convocatoria de revisión de medidas cautelares. A partir de ahí, entonces, se bajó el expediente y ya el Tribunal de Sentencia fijó para mañana a las 12. Hay que recordar que los fiscales Denny Yumpack y Silvio Corbeta solicitaron la prisión preventiva para el ex senador colorado Erico Galeano, quien ya tiene una condena ratificada en segunda instancia, condena de 13 años de cárcel por lavado de dinero producto del narcotráfico y también asociación criminal. Eso es uno de los puntos para mencionar y después también podemos compartir las designaciones, reasignaciones y creaciones de alguna unidad fiscal por parte también de la Fiscalía General del Estado. Entre ellas podemos mencionar ya rápidamente que fue cambiada la fiscal adjunta de UDEA y se le reasigna en su lugar a Nancy Salomón, la adjunta bastante cuestionada, por cierto, que es Soledad Machuca. Incluso se había denunciado que ella habría cajoneado la denuncia en su momento contra el ex senador Hernán Rivas. Así que uno de los cuestionamientos que tiene esta adjunta que hoy es reasignada a otro lugar.
1: Presidente de la DINAC, don Nelson Mendoza. ¿Cómo le va, Nelson? Buenas tardes. Hola, presidente. Buenas tardes.
3: Muy buenas tardes, don Carlos, para usted, para el señor Rubín, para... Hola,
1: Sí,
3: ¿me escucha?
1: atentamente.
3: Sí, para usted, para el señor Rubín, para el señor Villarejo y para la señora que la acompaña ahí en la mesa.
1: Bueno, podemos hablar a cielo abierto, presidente.
3: Sí, antes de empezar la nota te quiero pedir disculpas. Siempre intento atenderla a ustedes y a todos los que me llaman porque nosotros no tenemos dinero para publicidad en la DINAC. Entonces, cada espacio, aunque nos reten 2 horas, aprovechamos para poder comunicar algo y para poder hacer algo. Así es que siempre estamos dispuestos a contestar, ¿verdad? Solo que esta mañana nomás me fue imposible y te pido disculpas, ¿verdad?
1: No, por favor, nosotros
3: Llamame a la tarde, siempre me hace más fácil.
1: No, lo que pasa
3: Tenés un
1: es que...
3: colega que me llama también a la misma hora, ¿eh? Te cuento.
1: Y si, ahí tenés que elegir a quién atender.
3: Uno y uno. O si no me
1: No,
3: pegan los dos.
1: no te preocupes, cuando puedas, nosotros tenemos paciencia. Acá lo importante es tener información y precisión. Yo entiendo y estuve mirando algunas cuestiones, presidente, con relación al funcionamiento de la DINAC y al funcionamiento de las líneas aéreas internacionales, por ejemplo. DINAC es una institución o un organismo que depende del Estado. Y las aerolíneas que vienen acá son empresas privadas, tengo entendido. Presidente, ayúdame en eso, por favor.
3: Sí.

0: Bueno, un poquito para hacer historia de esto que está pasando, ¿verdad? Acá hay, yo creo que nadie miente, yo creo que nadie está inventando una historia, sino que simplemente hay intereses y hay funciones dispares. Si vos recordás desde la primera nota, yo había dicho que en este caso existe una particularidad, porque la DINAC, aparte de ser el ente regulador y ordenador del espacio aéreo paraguayo, es también un explotador del aeropuerto. Y es ahí donde hay algunas, a ver, algunos impedimentos o algunas barreras. ¿Por qué? Porque nosotros tratamos con compañías muy grandes que tienen equipos de comunicación y jurídicos muy importantes, donde ellos cuidan a rajatabla todos sus movimientos. Y me parece fantástico, ¿verdad? Y Paraguay tiene que aggiornarse y debería aggiornar también sus leyes y sus reglamentos y sus instituciones en función a poder captar ese tipo de empresa. ¿Qué pasó? Se inició una serie de negociaciones, inició el consulado con American, se siguió, así como también inició la embajada, después con Gol. Pero llega un momento que la DINAC primero interviene como ente regulador, pidiendo a la FAA los permisos, pidiendo a la TSA los permisos de seguridad, haciendo enlace entre la ANAC del Brasil, la DINAC de Paraguay y la FAA de Estados Unidos, para que las rutas, los convenios, las escalas se puedan dar. Hasta ahí está todo muy bien. La segunda parte viene cuando. Cuando la DINAC, a través de un decreto, ofrece como contrapartida al vuelo algunos beneficios que están registrados y ya están de antemano escritos, que es lo que puede ceder como ente del Estado o del gobierno o de la República del Paraguay. Hasta ahí está todo perfecto. ¿Dónde la DINAC tiene que dar un paso al costado? Cuando en medio de esas negociaciones, que reitero, como dije desde la primera vez, son normales que se den, no hay que pegar el grito al cielo, son normales, son prácticas normales en nuestro aeropuerto, entran temas económicos. ¿Por qué? Porque las compañías te exigen confidencialidad. Si vos haces una operación donde puede haber ganancia o pérdida, ninguna compañía quiere que, porque está tratando con una empresa pública, sus números, sus resultados y sus costos sean publicados, ¿verdad? Entonces ahí es donde yo dije siempre y sigo sosteniendo que la DINAC debe dar un paso al costado, que es lo que exactamente hizo con ambas negociaciones. Cuando entran los temas económicos o de posibles joint venture o riesgo compartido o como quiera llamarse a una operación, la DINAC no tiene la posibilidad de intervenir simplemente porque nos regimos por el presupuesto general de la República, que se trata en la bicameral, se va al Ministerio de Economía, es refrendado por el Ejecutivo. Entonces, mal podríamos nosotros poder salir a divulgar esos acuerdos, ¿verdad? Entonces, ahí es donde otro organismo o otros estamentos del Estado sí pueden buscar los mecanismos para que esta situación pueda destrabarse y seguir avanzando, ¿verdad? Pero repito, son prácticas normales en cualquier país del mundo. Y bueno, a nosotros nos resta competitividad todo esto. Imagínense quién va a querer venir a hacer una negociación, a sentarse con el presidente de INAC, de hablar de algún tipo de posible nuevo vuelo, si el presidente de la INAC tiene que, porque una empresa pública salía a contar todos los números y todo lo que hace una compañía, no condice. Entonces INAC acompaña estas conversación hasta cierto punto y después tiene que dar un paso al costado. ¿Qué es lo que está pasando? Nada más.
1: Acá lo que uno entiende es que salió todo esto porque alguien dijo que el embajador paraguayo de los Estados Unidos de Norteamérica le ofreció $300.000 por mes a la empresa Gol. Entonces creo que de ahí dice, a la pucha, ahora me atacan a mí porque yo hablé de esa propuesta, se habló de esa manera, cuando que también le ofrecieron a American mucho más que le ofrecieron $5 millones, por ejemplo. O sea, ahí ya entramos en lo que dice uno y lo que dice el otro, presidente.
0: Claro. Sí, de hecho que se llega, cuando una compañía intenta realizar una conexión nueva o un vuelo nuevo o explorar un mercado nuevo, en otros lugares del mundo tiene una contraparte que es privada. Entonces se sientan como dos empresas que van a negociar.

0: la luz y sacan sus números. Con nosotros existe esta particularidad, que la DINAC, como repito, puede llegar hasta cierto punto. Ahora, ¿de dónde van a salir esos números? Y es la DINAC la que tiene que brindar. ¿Quién le puede decir cuánto es el costo del sobrevuelo, por ejemplo, cuánto es el costo del estacionamiento, o cuánto es el costo del pernocto? Solamente es la DINAC la que puede sentar a hacer esos números. Y esos números se hicieron abiertamente porque nosotros no podemos esconder, ¿verdad? Ahora, nosotros no podíamos, o sea, no debemos, entiendo yo, a lo mejor yo estoy equivocado, cuidando los intereses de la institución. Puede ser que esté equivocado, no creo que nosotros debamos de salir a publicar todas los intercambios de información que nos solicitan las compañías, porque finalmente nosotros no vamos a cerrar con la compañía nada, va a cerrar la institución que tenga las atribuciones o pueda hacerlo, ¿verdad? Nosotros no podemos, y repito otra vez, no podemos porque no estamos en el presupuesto. Ahora sí tenemos los números para que esos ejecutivos de una compañía que quiere operar en el Paraguay, a ver, pueda consultar con nosotros y nosotros darle toda la información posible a fin de poder sacar finalmente la ruta, que es lo que queremos todos los paraguayos y las autoridades también de DINAC. Y por lo visto también existió un interés de la compañía, ¿verdad? Aún así, nosotros tenemos la respuesta de que cuando ellos accedan a las nuevas máquinas, que son unos Airbus 321, con ese tipo de aeronaves, va a ser mucho más conveniente económicamente por la característica de la misma poder realizar esa operación con Paraguay.
1: Ahora, presidente, te saluda Noelia González.
0: Sí, Noelia.
1: Sí, presidente, en este caso existió, digamos, ese ofrecimiento por parte del gobierno paraguayo de 5 millones de dólares, y consultarle ese dinero, ¿de dónde iba a salir?
0: No, te explico, Noelia. Lo que el gobierno paraguayo, lo que la DINAC hizo para acercarle al gobierno paraguayo y a American es sentarse a hacer un estudio y una estructura de costos, ¿verdad? ¿Cuánto sale esto? ¿Qué sale esto? Era una etapa primaria o incipiente de la negociación. Desde el momento que algo tiene que abonarse, o que hay un riesgo compartido, o que hay una posible erogación futura, ya son otros los estamentos y otras las instituciones que tienen que entrar a actuar. Porque, como te digo, lastimosamente es una práctica común en otros países, pero la DINAC no puede hacerlo, ¿verdad? No es que esté mal, ahí es donde se malinterpretó. Yo dije, no quiero que se mal. Si ustedes escuchan desde la primera nota, yo les voy a decir, la particularidad de DINAC nos obliga a poder participar hasta cierto punto, y después son otras las instituciones que tienen que llevar adelante la negociación, por las características de nuestra institución y por su carta orgánica, ¿verdad?
1: Ahora, presidente, lo que yo entiendo ahí es, y que particularmente creo que no fue muy claro desde el vamos, digamos, no fue claro esa negociación, y tampoco en ningún momento se mencionó un monto, si se ofreció o no se ofreció. Entonces es como ahí que no había una información precisa con relación a esto.
0: Sí. Las negociaciones llegaron a un punto donde se intercambiaron costos y se estudió una estructura de costo en conjunto a ver si era factible la operación. De hecho, que eso no ocurrió, por lo que llegó hasta cierto punto y se dio por finalizada, ¿verdad?
1: ¿Y eso no se podía comunicar directamente, presidente?
0: Eso se comunicó, pero de otra forma, ¿verdad? ¿Cómo se comunicó? Que se llegó a un punto con la empresa American Airlines en las negociaciones, donde ellos expresan que el año próximo, cuando reciban las aeronaves Airbus 321, de nuevo vamos a sentarnos a ver la posibilidad de la conectividad, porque quizás con ese tipo de aeronaves pueda ser rentable la operación sin ningún tipo de riesgo de ninguna de las partes.
2: ¿Qué tal, director Nelson? ¿Cómo estás? Te saluda Sebastián Villarejo.
0: Muy bien, don Sebastián. A las órdenes.
2: Te tengo que preguntar porque corresponde, porque lo mencioné al aire, alguna información que recibí, entonces una consulta más allá de que presumo tu respuesta, pues ya lo estuviste expresando, pero algo que de repente no nos llegó es que también lo de Gol En realidad habían incumplimientos de la

0: INAC al respecto de ciertas cosas que había pedido Gol, que tiene que ver con temas de personal de tierra y otras cuestiones ya más propias del funcionamiento. Es algo que por lo menos a mí personalmente me llegó, entonces quería consultarte al respecto si en el caso de Gol, que ya estaba un paso adelantado de los American, fuera de lo que entiendo precisamente, perfectamente lo que explicaste al respecto de ciertos acuerdos que tienen que llevar a cabo donde ya no está la DINAC, pero en lo que respecta a ciertos compromisos que la DINAC o había asumido o que Gol había pedido y que no se pudieron cumplir, me dieron el caso específico de personal de tierra. Y también, te soy sincero, no hablaron de ciertos cambios dentro del personal de la DINAC. Y habían, yo no lo conozco, puede ser un excelente trabajador, quiero dejar en claro esto, no recuerdo el nombre, pero de una persona que estaba, creo, en la dirección de seguridad y pasó a otra dirección aeronáutica, y que habían ciertas dudas sobre la persona, porque aparentemente también tenía un título en la Universidad Sudamericana. Te mezclo las dos cosas, director, porque corresponde que pregunte de frente para que usted pueda entonces responder en base a que son menciones que las hemos realizado al aire.
1: Fantástico, me parece muy oportuna y te agradezco la pregunta porque va a servir para esclarecer un poquitito. En relación a lo primero que habías mencionado, nosotros cuando asumimos la aeronáutica civil tuvimos una reunión con todas las aerolíneas y ellos nos habían acercado un documento donde había una serie, unos petitorios en cuanto a cosas bastante postergadas en la institución, que tenían que ver alguna que ver con facilitación, otra con seguridad, otra con pista, otra con el salón, otra con algunos servicios, otra con personal. La verdad que en muchísimos de los puntos, por no ser, a ver, por no decir que en la totalidad, pero sí en un porcentaje muy alto, con muchísimo esfuerzo de todo el personal se pudo llevar a cabo. En este momento, donde hay que recordar que nosotros teníamos una disponibilidad cuando hemos asumido la institución de 28 o 29 millones de dólares, hoy tenemos más de 100, lo que nos posibilita hacer, por ejemplo, cambios en las mangas, hacer una ampliación dentro de los salones, darle mayor comodidad al pasajero, hacer un web check-in, hacer que tengan el e-gate con un automático, hacer que las bandejas sean retornables, o sea, muchas cosas que parecen ser muy normales, nosotros tuvimos que haberla hecho de cero, ¿verdad? Y eso nos llevó el primer año en ordenar la institución financieramente y en el segundo año, que fue este, empezar la ejecución de los mismos. Estamos, creo, que dentro del cronograma de lo que habíamos dicho, en plena ejecución. Lo que Gol pudo haber solicitado es un mayor refuerzo del personal en tierra en caso de que la operación sea ventajosa, y eso no va a haber ningún problema, eso se soluciona, ¿verdad? No tengo la nota, pero pues ellos siempre cuando cualquier aerolínea o compañía que va a tener una nueva operación solicita un refuerzo de personal y solicita los requisitos que va a requerir esa misma operación. Puede ser, pero eso no es un impedimento ni va a ser, así es que con total y absoluta transparencia y con total sinceridad te puedo responder que eso será resuelto en el caso de que ellos tomen la decisión de hacerlo. En cuanto al director de aeronáutica, tenemos el problema que tienen muchas instituciones que por algún tiempo no hicieron los recambios importantes, donde una parte muy importante y muy valioso del personal se está jubilando. Entonces, en ese marco de las jubilas, no es un cambio, hubo una jubilación de un funcionario. Entonces, estamos buscando y estamos formando y estamos encontrando las soluciones a medida que esto se va dando. No va a pasar próximamente con el director de aeropuertos, ya no pasó con el director de otras áreas. Son etapas normales en la vida del funcionario público que a nosotros nos obliga a realizar ciertos cambios. Pero no fueron cambios realizados a ver, porque no era bueno el servicio ni porque no había la respuesta necesaria, sino que porque simplemente la ley nos obliga a jubilar al funcionario que llega a cierta edad con ciertos años de trabajo, de servicio prestado a la institución, ¿verdad?
2: Presidente, primeramente retribuyo tu saludo inicial y quería hacerte un comentario que podés responder o no al comentario y una pregunta seguida. La parte del comentario, Pudo,

0: Me da la impresión de que hubieras preferido que, porque siempre manejabas con mucha cautela cuando hablabas de los vuelos directos con Estados Unidos, se hablaba de American, pero siempre lo dijiste con mucha cautela y de repente por otras vías se hace el anuncio sobre todo lo del tema de Gol, sea específicamente el embajador Leite, pero me parece diferente a la postura que tomaste anteriormente donde lo hacías con mucha cautela con respecto a lo de los vuelos directos y da la impresión de que vos hubieras preferido que no se suelte tan rápido la información hasta no tener algo concreto. Ahora, con respecto a la pregunta, así como se trata con American y se buscó una solución alternativa con Gol, que es una aerolínea de origen brasileño que iba a hacer el salto desde Asunción, ¿no se pensó hacer conversaciones con otras aerolíneas, sea Delta, United, JetBlue, o incluso con Boliviana de Aviación, que estoy viendo que está en un problema financiero, pero que a lo mejor ellos también podrían hacer desde Asunción que salga el vuelo con conexiones a Santa Cruz, sin hacer en Jalan Santa Cruz? Yo creo que me entendés, así como iba a hacer lo de Río, que sea Santa Cruz Asunción, Asunción Miami, Miami Asunción Santa Cruz. ¿No se pensó buscar alguna solución de ese tipo que a lo mejor Boliviana hubiera aceptado que está mal económicamente ahora?
1: Sí, mira, se habló desde inclusive gente de la embajada americana nos había facilitado algunos contactos, habló con otras aerolíneas, una conversación bastante más superficial que la que tuvimos con estas dos compañías que, vuelvo a repetir, no están cerrados los vuelos y hay que valorar todo lo que se hizo hasta acá porque puede ser el principio y puede tener un giro cuando la American consiga las otras aeronaves o cuando Gol también pueda solucionar algunos puntos que, como toda empresa privada, ellos tienen la decisión de tomar el riesgo o no, si les conviene. Nosotros de INAH lo que tenemos que hacer es crear el marco y las condiciones, ¿verdad? La semana pasada, porque ya estaba pautado el inicio de los vuelos en junio, estuvo la TSA, estuvimos trabajando en materia de seguridad. La TSA es la que autoriza cualquier aeronave que va a entrar a terreno, a piso americano, a suelo americano. Entonces, estuvimos trabajando con ellos, eso estuvo todo aclarado, se finiquitó cómo iba a ser la operación. Y en cuanto a lo de las otras compañías, parece ser que tenés alguna información más que nosotros, porque un empresario que me reservo el nombre muy serio me llamó hace 15 días y me dijo: mira, se me acercaron personas ligadas a esta empresa. Y le dije: mira, con ellos tenemos muy buenas relaciones, porque cuando quisieron volver al Paraguay, o cuando decidieron venir al Paraguay, se hizo desde todos los estamentos un esfuerzo muy grande para que ellos operen con la mayor celeridad y rapidez posible con BOA. Así es que si hay algún interés, están siempre las puertas abiertas para sentarnos y volver a analizar todo lo que sea necesario para una operación con los Estados Unidos. Eso está ahí, está latente. Y sí, respondiendo ya directamente, se buscó otras alternativas. Definitivamente hay vuelos que son más rentables y otros no, ¿verdad? Nosotros hace mucho tiempo no buscamos ninguna empresa que quiera operar con Buenos Aires, porque tenemos decenas de frecuencias. No buscamos ninguna empresa que quiera operar con San Pablo, porque cada día se aumentan las frecuencias. No buscamos ninguna alternativa con Panamá, ¿por qué? Porque Copa comenzó con 3 frecuencias semanales, hoy tiene más de 14. Entonces hay rutas que son apetecibles y hay rutas que tienen sus particularidades. Eso no quiere decir que las conversaciones están agotadas y que no haya ninguna otra posibilidad de hacerlo. Mañana está la gente de Gol, se va a reunir con nosotros y con el ministro Jiménez, Javier Jiménez, de la presidencia. Y como dije, para nosotros nada está descartado. Nosotros tenemos el fiel convencimiento que mucho más temprano que tarde este vuelo se va a dar por el trabajo que se viene haciendo. Y ojalá que esta discusión y este debate sirva para aggiornar nuestras legislaciones, para aggiornar y hacernos una institución más ágil, o en el futuro, ¿verdad? Hacer de esto que las negociaciones puedan ser más ágiles, más dinámicas y lleguen a mejor puerto. Sin tanto rodeo, ¿verdad?
0: Claro, pero para que entendamos nomás, me genera cierta expectativa y y hasta confianza de que se vuelvan a reunir con los representantes de Goldman.

0: de algún monto, de algún arreglo económico, de algún costo, algo. Eso es lo que entendí, presidente.
1: Tiene todos los números para aportar a una mesa de negociación,
0: sí,
1: los datos, los números y las estadísticas necesarias, pero no es el que vaya a tomar la decisión ni con estos números, ni con estos datos, ni con estas estadísticas.
0: Claro, tendría que ser.
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Vea la que allá, es una con este allá, en hora, ya le cogí una 21 grados. A la misma allí, tanto la y, un sangue, vea allá, 10 grados, allá va 10 grados. Miércoles, pues ya llegué tanto ahí, la misma cosa, 21 a 10. Jueves, 21 a 12. Viernes, 17 a 11. Sábado, oyupimieta, 21 a 13. Domingo, o más chapón, 25 a 17 grados ahí. Allá van, qué categoría. Peala ya le coja, humedad ya le coja 67%, octavo, porque está bien ahorita. 67%. 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Ya voy con las 5 por ahí, pues ya ni andé, ni más las 4:59 minutos. 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Haya sido abusado sexualmente por alguna persona, como la denunció ya se va a empezar a calcular. Pero, UPI, madre el 9 de diciembre del 2024 acusando a su expareja, Arego Areman, como el supuesto autor de hecho. 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

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Bueno, otro andamete a plan garantiza y su espacio accesible y su a estudiante y anda. 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El Ministerio de Educación y Ciencia, MEC, presentó el Plan Nacional de Atención Educativa a estudiantes con trastorno del espectro autista. Plantea garantizar el acceso de la permanencia y el aprendizaje de alumnos con TEA, TEA. Sí, señor. Dentro del sistema educativo mediante espacio accesible y acompañamiento ya pedagógica, sí, señor. 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La confianza del consumidor de se desploma, aunque persiste una leve expectativa de mejora. Ya se nomás va a los supermercados, pues allá y se va a ocupar, creo que. Y nadie en el sistema novita. Bueno, un asteroide. Ah, mío, cierto. Semejante al del meteorito de Chelyabinsk pasará junto a la Tierra. Y anda. Había un chorro Uruguay, Chaguaya, eso venían de allá. Eso. Va, tío Érico, Ignacio Érico Galeano ya tiene fecha para su audiencia de revisión de medidas. Y yo ya decía, el tribunal de sentencia Bajeína convocó finalmente para este martes, y yo, el ex senador Érico Galeano a una audiencia de revisión de medidas, y yo, luego de que la fiscalía pidiera su prisión domiciliaria, ya que quedó firme su condena a 13 años de cárcel por lavado de dinero y asociación criminal en segunda instancia. 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Video me catulla ya, dos camionetas impactan en nuevo accidente en el barrio Villa Morra de Asunción. 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Bueno, un choque entre dos camionetas, digo yo, causó un gran susto en la zona de Telefuturo,

Telefuturo en Ondeubi, allá en el barrio Villa Morra de Asunción. El impacto se dio en el del maestro y o Ingin, ellos allá, vaina, y en ninguna de ambas calle existen carteles de pare. No, diga ya, ambos y se llevan de conductores ya de resultaron con herida leve. Y suerte técnico, y adolescente muere tras impactar con su motocicleta contra una baranda en Caguazú. En tu mina, se va a ver, mira, 16 años de cuento. Ya 16 años le coja como po, ah, sí, luego está ahí, allá, ¿eh? 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Falleció tras impactarse violentamente con su motocicleta contra una baranda de protección en Eulogio Estigarribia, departamento de Caguazú, ya veo, mi tapuajue, teñan así, o allá. 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informa, ya jugador que burló en el reglamento de campeonato juvenil agrede a golpe a un árbitro en Caguazú. Caguazú, va a ser. Y fue más este ímala jugador, pues, amigo. Fue un jugador más con ganas de importar. Un violento hecho se registró al finalizar un encuentro deportivo en Caguazú. Cuando un jugador que mintió sobre su edad para figurar en el plantel golpeó a un árbitro en el rostro. Ojo, yo caí, te voy a. Allí vas. Qué barro. Pero el tema la iba. Nada más no vale venir a tomar jugada. Organización HRB pide a El Salvador garantizar juicio justo a abogada prensa crítica de Bukele. Matan a balazo a mecánico brasileño en Pedro Juan Caballero. Será que guata ni mecánico minga y nada, mira, está eso, yuca pasa, que barro. 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Va a ver, liberales advierten ellos sobre irregularidades en máquina de voto y apuestan a control paralelo. 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

y calla pama, imputan en más causa de la mafia de pagaré a jueza Analía Civil y a otra destituida. Bueno, diputados, y dicen que Contralor usa excusa para no sancionar instituciones que no publican nóminas. No llega un viaje la cuera. Ya la dice ahí nadie. Qué bárbaro. Busque interna. Lleva San Lorenzo afirma que no subió precio de pasaje. Ojalá se me vaya de la visión por Yahoo. Bien, que te venía. Y ande con aveña de combustible, cambio yupi, oye, al aire. Ande bella que gama, güey, 7 litros por nada de 50 mil, coanga. 6 litros, ¿dónde ejecutivo? ¿Me dice? ¿Ejecutivo? No, qué barro. Bueno, pesado, hijo, y no vea, ya Vaticano ya permite las colecta con tarjeta en las misas. ay. Ya, Senado trata ascenso de comandante policial y varias concurrencia de embajadores. Ayer, 9.800 personas con prisión domiciliaria en Paraguay. Ay, vete, se lleva 9.800 presos domiciliarios. 123 tienen tobillera electrónica. Los míos tocan allí. Delincuentes balean a un joven y le roban la moto en Lambaré. Que va, Lambaré, me dice, desastre, ya cuña Julia, desastre, que va, de cuá caranda, en Luque no se habilita por falta de insumos, gobierno denuncia presencia de grupo armado en protesta, de afine a Evo Morales y yo en Bolivia, Bolivia, bebé, ya puta. 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El miércoles debe iniciar juicio oral para juez de Boquerón, acusado por acoso sexual. Tengo, será. 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Qué barro. Y bueno, hasta ahí nomás en Ubagaya. 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Ya le coco, ahí tenemos las 5 a 17 minutos allá. 17 minutos más, oiga, 15 minutos. 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

0: 17 horas 26 minutos. Valentina Lujano, buenas tardes.
1: Buenas tardes.
0: ¿Va a llevar de carro?
1: Sí, carro, por ahora.
0: ¿Debe tirar el yu allá?
1: Sí.
0: ¿Debe tirar el fumado y la dejo y la veo con mi bebé yu? 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Pues ya marchaba. Ojo partido, a ver, pues jaren. Va a te cojo perder, porque tan que voy allá. ¿Perdió? Tu club. ¿Ante cuál es allí? ¿O jugar más y jugar acá en que voy?
1: Amame.
0: ¿Y cómo salió? ¿Va a chance operé?
1: Creo que sí.
0: ¿En Hamburg?
1: Creo que sí.
0: ¿De 15 años?
1: Sí.
0: Así es, así es. Bueno, pero deja hablando de verte, después ya cuenta y no cuida ya. 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
0: 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Vale, ¿cómo lo visito? ¿Está bien? ¿Preparado? Ella, ¿cómo? 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
1: Yo... Hoy 43.
0: Ah, bueno, pero hoy ahí tenía pensado que sea muy puaco, pues ya. 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
0: 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Y debe ser. Gracias, mi querido Reinato Martínez. 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Otro, ya sé, mi papá, y nada, buenas tardes, don Carlito. Le apoyo tu programación, amigo. Quiero escuchar la música. Esta YP, muy buena, Esta YP, muy buena. Esta YP, muy buena. 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
3: Está bien.
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0: 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Ya andemos en un bar este avión.
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1: 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Es para mí, ya se ve, tení pura, hey, Luisito Geradaña, es un jame. Te saluda a mis hermanas, que tengo 15 años y nada, a España. Te saluda a mis hermanas, que tengo hermana, 15 años, que tengo nada, saluda a mis hermanas, pura hipo, ¿no? ¿Ni es un jabe? ¿Ni es un jabe? ¿Ni es un jabe? ¿Se va a tomar el jabe allá? Vea la... ya es cuadra, ya. Exactamente. Bueno, es muy bien, ya, pues, ya,
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2: 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Soy de la comunidad de Naranjatú, a 15 kilómetros de la ciudad de Orqueta. 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
1: La opción, para que atención, la opción de poder trabajar con la juventud para poder estimular el tema de trabajo, estudios, becas, a ver, ser una propuesta de ciudadana para el movimiento, ¿verdad?
0: Así mismo, compañero.
1: Imaginación para un impacto urbano y tanto campesino, ¿verdad? Para dar espacio para la ciudadanía, ¿verdad?
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2: 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Tema de. De la juventud, que ya ya me puso miedo, eso era el tema de poder aportar oportunidades para el pueblo, ¿verdad?
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0: Hablan de valores, amigo.
1: El valor de la sociedad, ¿verdad? Que también se concentra adelante como trabajo, becas, estudios, y incorporar un poco más lo que es la parte deportiva, de poner más enfoque en temas de atletismo, sobresalir un tema de la realidad del pueblo con que se está haciendo obsoleto.
0: Así
1: porque, más bien, me mando a ver la mitad de usura en Bache y Catu ya se empeñaba, en Catu de Bache ya haya incentivado a escuela a lo mejor, ¿verdad?
0: Así mismo. 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
0: así mismo. Bueno, gracias.
2: Estamos, don Carlos, muchísimas gracias.
0: A la orden. 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
0: 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La ilusión se siente por una orquesta diferente, y con lista 6666, la mitad, opción 6. Ya, ingeniero Víctor Gil, un gran hombre, trabajador, campesino, nato, la mitad, ingeniero Víctor Gil.
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1: Arue.
0: Eso, era de allí cuatro, una voy a ver. Bueno, Fuerza Republicana, lo mitad, lista 4, opción 9, Jessica Morilla, otro mitad cuñaca tu brigalandú, guayera. 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
0: 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Y puro jape, ingeniero Sergio Carrillo, profesora Raquel Paredes. Va, digo, profesora, ya, profesora, opción 2, voy, profesora Raquel Paredes, cuacuña, pimbare.
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0: 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Fiesta folclórica campesina.

0: fiesta folclórica campesina la mitad. Ya lloramos ese y nos va llevando. No lloramos, ya jolo, está así. Pecha, voy con cuáles acompañan para violar ya el problema y te está llevando. No, ya las abogadas, Mamberta Benítez. Profesora, abogada, magíster, ¿o cuál será? Sí, vea, ya las hasta ese compañero. Opción 8 a llevar, Mamberta Benítez. Virginia Ortiz, intendente. 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Ya andemos en un barete a mí.
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0: Mi hermana Yolanda.
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0: 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Bueno, ya le enviamos fiesta folclórica campesina.

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Muchas gracias.

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1: Titulares: la policía prendió a un indígena que abusaba sexualmente de los niños. Un accidente con derivación fatal ocurrió el viernes último sobre la ruta P05 General Bernardino Caballero. Los pastores de la iglesia realizaron una gira por el departamento de Concepción, de una iglesia, y son de Argentina. Vamos a una breve pausa, en instantes ya retornamos.
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1: Fuentes de la subcomisaría 23 de Paso Tuyá de este distrito informaron que el viernes último, a las 9:30 horas, en la comunidad indígena Uyapabé, los efectivos policiales prendieron a una persona quien supuestamente abusó sexualmente de infantes. Identificaron al individuo como Arnaldo García Torales, paraguayo indígena, 29 años, cuya víctima fue una menor de iniciales MRB, paraguaya indígena de 14 años, hija de Silvina Ramírez Benítez, paraguaya indígena de 28 años, ambas domiciliadas en la colonia de la citada comunidad. Los uniformados de la subcomisaría tuvieron conocimiento del hecho a través de una llamada telefónica recepcionada en la oficina de guardia de parte de Nicolás Arce y Víctor Recete Ramírez, ambos líderes de la comunidad indígena Buapabé, quienes comunicaron que le detuvieron a Garcete Torales. También señalaron que los demás datos indican que el citado posee una denuncia por abuso sexual en niños ocurrido el 1 de mayo pasado, aproximadamente a las 23 horas. Igualmente expresaron que la denuncia está bajo acta número 28/2016, parte de Silvina Ramírez Benítez, y fue víctima del hecho su hija de iniciales MRB. Inmediatamente los agentes policiales de la subcomisaría, a cargo del suboficial superior Francisco Franco, en compañía del suboficial ayudante Nilson Peralta y el suboficial ayudante Reinaldo Rivas, se constituyeron en el lugar a bordo de la móvil 230, donde encontraron a Arnaldo Garcete. Tras su detención le comunicaron al agente fiscal de la unidad segunda de Urqueta, Claudia María Huespe García, quien ordenó la aprehensión del ciudadano, quien fue trasladado hasta la comisión.

0: Tercera de Urquieta, donde guardará reclusión en libre comunicación. Agentes policiales de la Comisaría de Tercera Urquieta informaron que un accidente de tránsito con derivación fatal ocurrió el viernes de la semana pasada aproximadamente a las 22 horas en el kilómetro 171 de la ruta B05 General Bernardino Caballero, específicamente en esta ciudad, donde una motocicleta chocó contra un peatón. Los policías dijeron que incautaron una motocicleta involucrada en el percance, que estaba siendo guiado por Milka Divina Sosa Saracho, paraguaya soltera de 18 años, quien sufrió heridas cortantes en el cuero cabelludo, en región occipital y joreación en su cara, y también evidencias como una botella de caña y una cajetilla de cigarrillos. Señalaron que Sosa Saracho estaba acompañada de su hermana de iniciales, LJC Z, de 15 años, quien sufrió politraumatismo leve de hombro y codo izquierdo, ambas domiciliadas en la base segunda del barrio María Auxiliadora de nuestra ciudad, tras colisionar contra una persona de sexo masculino que se encontraba a pie, cuya identidad se desconoce hasta el momento al no contar consigo su cédula de identidad. Indicaron que el patón falleció en el lugar tras el percance, donde incautaron del bolsillo la ropa del mismo una botella plástica con la inscripción "cañita, si me borrosan la", que presumiblemente estaba una caña, además de una cajetilla de cigarrillos de la marca Kentucky. También manifestaron que se enteraron del accidente a través de una llamada telefónica recepcionada en la oficina de guardia y la comisaría de esta urbe. Inmediatamente los personales de patrulla se trasladaron al lugar donde encontraron a las víctimas del accidente tendidas en la capa asfáltica. Indicaron que la referida motocicleta involucrada en el percance estaba al costado de la citada ruta. Expresaron que convocaron al cuerpo de bomberos voluntarios de Urquieta, quienes se realizaron la inspección de los accidentados y constataron que el de sexo masculino ya no presentaba signos de vida, mientras que a las otras fueron llevadas a la clínica San Antonio, donde fueron atendidas por el médico de guardia, quien proporcionó diagnósticos de las mismas. En ese sentido, el galeno recomendó a los que quedaron en dicho centro asistencial en estados de observación, y se comunicó lo ocurrido al agente fiscal de turno de la unidad segunda de nuestra ciudad, Claudia María Huesbe García, comisionando por el asistente fiscal Hugo Paredes, quien llegó al lugar con el médico forense Sisto Barrios, quien inspeccionó el occiso y diagnosticando como probable causa de muerte traumatismo cráneoencefálico y politraumatismo. Apuntaron que además se convocaron a personales del Departamento Criminalística de Concepción para la identificación del fallecido a través del sistema AFIS, con resultado infructuoso. A través de las averiguaciones realizadas con transeúntes de la zona, indicaron que la víctima se desplazaba a pie dirigiéndose con dirección de este a oeste, mientras que las ocupantes de la motocicleta circulaban en el mismo sentido en momentos en que se produjo la colisión. También dijeron que al culminar los trámites de rigor, por expresa instrucción del agente fiscal de turno, el cuerpo fallecido fue trasladado hasta la morgue del hospital distrital local en espera de familiares para ser retirado. Señalaron que las accidentadas quedaron en el mencionado nosocomio a disposición del Ministerio Público, donde se elaboró el acta de procedimiento, y la motocicleta incautada con las demás evidencias fueron remitidas al Ministerio Público con los antecedentes del caso. El jefe de la comisaría tercera de Urquieta, comisario magíster en gestión y asesoramiento policial, Antolín Peralta, manifestó que durante el desfile de estudiantes civiles y militares realizado el 8 de mayo pasado, en el marco del 233 aniversario de fundación de la ciudad de Urquieta, llevaron a cabo la cobertura de seguridad. Posteriormente, el comisario Peralta también comentó cómo ocurrió el accidente el viernes último y sobre la ruta PI-05 General Bernardino Caballero, y al ser consultado sobre la cobertura de seguridad que realizaron para detener a motociclistas que transitan con roncadores, y entre otras cosas en relación a esos hechos, manifestó cuanto sigue.
1: Nos preparamos bastante porque sabíamos que iba a haber mucho movimiento, y en acuerdo con personal de la municipalidad también se hizo un excelente trabajo. Así como estaba mencionando, recibimos personal de otras comisarías a través de la dirección de policía. Eso hace que todo lo trabajo que se hizo se pueda cumplir todo como corresponde. Igualmente realmente aprovecho también para agradecerle a usted por el acompañamiento a nuestro trabajo, porque gracias a ustedes también la gente se enteran del trabajo que nosotros estamos realizando. Todo eso trabajo

0: se previó con anterioridad con el director de policía y con los personales de esta comisaría, que también se dio directiva a personales que van a estar cubriendo diferentes puntos a lo que nosotros consideramos más estratégico y más durante el desfile, que se previó bastante personal justamente para que todas las actividades puedan salir así como se había previsto.
1: Así es, comisario. Ahora lo que prácticamente no solamente a ustedes, sino que digamos mismo en lo que es el Ministerio Público, les es imposible todavía, digamos, poder neutralizar es lo que vienen a ser la violencia familiar y los accidentes últimamente, comisario.
0: Es así a lo que decía Gil. Muchas veces los problemas familiares para nosotros es un poco más complicado porque ocurre dentro de la casa. Si de repente estos hechos, o sea, hechos que ocurren por la calle, para nosotros es más fácil prevenir. Sin embargo, la violencia familiar más ocurre dentro de un domicilio. Entonces, eso ya no depende de nosotros. Y en cuanto a los roncadores, también es gran parte de responsabilidad de los padres que les deja a sus hijos salir, ya sea sin documento o con los roncadores, en su mayoría menores, que no tienen licencia de conducir. Y nosotros sí vamos a seguir haciendo nuestro trabajo, vamos a controlar siempre. También estamos a disposición de la gente que de repente nosotros no vemos y la gente ven, puede llamarnos y vamos a acudir sin ningún inconveniente. Y del viernes, lastimosamente, se tuvo intervención de un hecho de accidente de tránsito con derivación fatal, donde perdió la vida una persona de sexo masculino que primeramente no fue identificado porque no tenía consigo el documento de identidad. Ya el día sábado recién se pudo identificar y se hizo entregar a los familiares. Y en relación a este hecho, estaba involucrado una motocicleta de la marca MotoStar con chapa 080 AB RX guiada por la señorita Milka Divina Sosa, de 18 años, acompañada por su hermana Liz Joani Sosa Saracho, de 15 años. Ambas personas sufrieron lesiones, posteriormente trasladada hasta el sanatorio San Antonio, donde recibió atención médica. Por su parte, la persona fallecida fue identificada como Julio César Escalde Brites, de 44 años, quien en el momento nos indicó, y el cuerpo fue trasladado hasta el hospital distrital de Horqueta, y ya el día sábado al mediodía se presentaron los familiares a identificarle y a quienes fueron entregados por disposición de la fiscal de turno.
1: Así es, comisario, nada más un poquito para ahondar en detalle, sería la poca visualización, la alta velocidad, o podría ser también, claro, usando como hipótesis la bebida alcohólica de promedio.
0: Hay varias versiones que se recibió en el lugar. Había personas que decía que esta persona venía en zigzag y en un momento dado salió enfrente de la motocicleta y está el conductor no pudo esquivar yendo a impactar de lleno. Entonces, a consecuencia de esto, y había otra persona que manifestaron que primeramente fue embestido por otra motocicleta posterior a la motocicleta MotoStar. Entonces, todos estos datos se está averiguando para corroborar si cuál fue el hecho. La conductora, seguramente esa versión va a estar dando ya con la gente de la fiscalía.
2: Fue lo que había manifestado el comisario Antolín Peralta. Vamos a una breve pausa en instantes y ya retornamos.
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0: Dos pastores y una doctora en teología de la iglesia La Roca Comuni para las naciones de la ciudad de Balcarce, de la provincia de Buenos Aires, Argentina, informaron hoy que durante el fin de semana pasado realizaron una gira por el departamento Concepción, donde visitaron la penitenciaría regional de la capital departamental y también estuvieron en un albergue donde se encontraban 16 abuelos. El pastor de la citada iglesia, José Páez, luego de comentar cómo se creó esa organización religiosa, informó sobre la misión que están realizando al expresar lo siguiente.
1: Estuvimos por muchos lugares, no lo esperábamos tampoco, la agenda de aquí de mi amigo el pastor Joel Rivero Medina, ni la agenda nuestra, pero la agenda del Señor fue muy grande. Fuimos a ver a los abuelos de Concepción, a llevar una palabra, a estar con ellos, a escucharlos. Están ahí en un albergue, sí.
2: Un asilo de ancianos.
1: Un asilo de ancianos, ahí en Concepción.
0: ¿Qué cantidad estaban?
1: 16 personas, 16 abuelos, sí. Y escucharlos fue gratificante, no solo para nosotros, para ellos también, y la visita. Así que oramos por ellos, oramos por las mucamas, ¿no? Las mujeres que atienden, enfermeras. Nosotros en Argentina las llamamos como mucamas. Y después concurrimos a muchas casas. O sea, sería las que están con ellos.
0: ¿Con ellos, perdón?
1: Las que cuidan. Y la cocinera, eran ahí, las mujeres. Y después, bueno, fuimos a casas, muchas casas particulares, mucha necesidad. La gente con ganas de recibir al Señor, las palabras. Nos recibieron por todos lados. También fuimos a iglesias. Iglesia en Concepción, templos acá de Orqueta. Conocimos su gente. También mucha necesidad espiritual. Mi señora fue preventora y estuvo hablando con varios temas que se abordó, que es el tema del suicidio, contención familiar, contención a la mujer. Y hoy estamos concurriendo al penal, a la unidad penitenciaria Concepción, para llevar palabra a los hombres. Y estaremos hasta mañana ya el último día, donde estamos acá en la casa del pastor doctor Joel.
0: ¿Y cuál es la misión de esta gira?
1: La misión es levantar en alto el nombre de nuestro Señor Jesucristo. No solo estar aquí en la casa de mi amigo, sino también de darle lo que recibimos. Por gracia lo recibimos, por gracia lo damos. Es poner en alto el nombre de nuestro Señor Jesucristo. Quiero decirle que Paraguay, Jesús te ama, estás en el corazón del Señor. Orqueta, eres bendita en el Señor. Y el lema que quiero dar para todos, la gente del Paraguay, porque de tal manera amó Dios al mundo que ha dado su único Hijo ungénito para que todo aquel que crea no se pierda, mas tenga vida eterna. El Señor te está esperando, eso está en Mateo 11:28. El Señor te está esperando para que tú lo conozcas, para que tú vayas a los pies de Él. Porque Él quiere darte consuelo, quiere darte amor. Él es un Padre celestial amoroso y no hace acepción de personas. Paraguay, el Señor hoy te ha visitado.
0: Fue lo que había dicho el pastor de la citada iglesia, La Roca Community, José Páez. Por su parte, la doctora en teología, Fabiola Tapia Mididieri, también manifestó cómo realizaron la gira por el departamento de Concepción, donde visitaron al hospital y también estuvieron por otras partes. Al respecto, entre otras cosas, dijo esto.
3: En un momento fuimos al hospital, pero bueno, en ese momento justo no había nadie, porque nuestra intención también era ir a orar a todos los enfermos, pero fuimos casualmente al hospital y no había quien nos atendiese, así que bueno,
1: a la jefatura.
3: Sí, también fueron a la jefatura de policía.

0: donde también oraron a
1: al personal
0: policial
1: y a la jefa segunda.
0: Bendijeron a todos.
2: ¿No tienen previsto también otros viajes a otros países?
0: El 7 de noviembre nos vamos a México. Tengo un congreso de mujeres en México el 7 de noviembre. Y en diciembre nos esperan en El Salvador, Honduras y Guatemala. Nosotros en un principio como pastores hacíamos radio. Acá estuvimos en una radio cristiana también, y allá en Balcarce estuvimos en una radio cristiana. Pero nos enseñaron de otra manera, que uno para ganar las almas no tiene que ir a una radio cristiana, porque en la radio cristiana son cristianos, ya están ganados. Entonces lo que tenemos que hacer es ir a radios seculares. Entonces estuvimos en radios seculares. Después comenzó la pandemia, eso fue antes de la pandemia. Comenzó la pandemia y empezamos a ser vivos, porque la gente ve mucho Facebook y mucho TikTok, y empezamos a ser vivos por Facebook y por TikTok. Y terminó la pandemia y habíamos dejado los vivos, pero la gente nos pedía que siguiéramos, porque nos habían empezado a mirar de otras ciudades, de otras naciones. Entonces volvimos a comenzar con el Facebook y el TikTok, y ahí empezamos a conocer diferentes pastores. Por eso los viernes nosotros hacemos vivos donde nos siguen todas las naciones, y donde hay invitados pastores y pastoras de diferentes naciones. Y así nació todo esto de conocer y gente de las naciones, de vernos en los vivos y de invitarnos. Yo me gustaría decir algo, porque es importante decirlo, porque a veces la gente piensa que todos los pastores son iguales. Nosotros este viaje lo hacemos con el sueldo de mi esposo, porque él tiene un sueldo, ¿sí? Él es comisario jubilado, y que nosotros no cobramos, ¿sí? No cobramos ni pedimos nada a la gente. Quiero aclararlo, porque muchas veces hay pastores que cobran o que hacen otras cosas, pero no todos somos iguales. Nada más quería dejar eso en claro, ¿sí?
1: Sí.
0: Y Dios los bendiga, y nos volveremos a ver para la próxima, porque acá todos los pastores se van a unir para hacer una campaña e invitarnos de nuevo. Así que quizás no va a pasar mucho tiempo que vamos a volver.
2: Eso fue lo que había manifestado la doctora en teología, Fabiola Tapia Mitidieri. Y al finalizar nuestro labor informativo, vamos a conocer el pronóstico del tiempo para mañana martes. Indica que tendremos una temperatura mínima de 11 grados y una máxima de 21 grados, con cielo parcialmente nublado. Hasta aquí las noticias, y por la atención, muchas gracias.
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0: esta tradicional de Lazo se inició en el año 1980 en la estancia Cali, propiedad de la familia Zavala. La segunda fiesta fue en Totora, organizado por la familia Rivero Lescano y Zavala. Actualmente el Club de Lazos de Orqueta se encuentra en Costa Romero, modernas instalaciones marcan su presencia en el quehacer de Lazo. Saludo, Orqueta querida. 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
0: A lo largo de los 1900, Adriano Fernández, José Mulé y Manuel Rodríguez, más conocido como Chiripepe, construyeron la antigua Casa Armele, la ex Casa Ruiz, hoy de Silvino Romero. Los edificios del Banco Nacional de Fomento y otros antiguos edificios marcan presencia a pesar del tiempo. Hoy, las viejas construcciones y la moderna arquitectura forman un marcado contraste hilvanando historias.
1: Salud, mi querida ciudad de Orqueta. 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
0: ¿Sabía usted que el balneario La Sirena se inauguró en la década del 40? Pasan los años y las aguas del Cualima, a pesar del tiempo, siguen manando agua pura y cristalina. Salud, ciudad de Orqueta.
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0: La historia se repite de generación en generación. Heredamos de los Salinas la perseverancia en el trabajo y así vamos construyendo junto a un pueblo unido que no conoce de pares en la historia. Pasan los años y Orqueta sigue su marcha ascendente. Salud, Orqueta. 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